0: Los mejores éxitos van a sonar aquí y te recomiendo que te quedes y subas el volumen porque arrancamos otra nueva hora de números uno que no quiero que te pierdas.
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0: Aquí sabemos lo que quieres escuchar y por eso siempre te vamos a poner todos los temazos que más van a sonar. Quédate porque aún me quedan un montón más de números uno por delante y no quiero que te pierdas ninguno.
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1: ¿Sabes que aquí siempre te ponemos números uno? Además de los que más sonaron, como este, Mr. Saxo Beat, de Alexandra Stan, que ya te dejo por aquí para que lo bailes por todo lo alto. Seguro que te lleva a una buenísima época y ya sabes que aquí siempre te vamos a poner temazos como este.

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1: Un tema que nos transporta directamente hasta la playa con un refresquito con nuestros colegas es este de Lil Nas X. Esto se llama Sun Goes Down y suena ya.

0: dedicamos a crear éxitos. Por eso marcamos la diferencia. Porque somos la radio número uno del dial. Porque solamente te ponemos todo lo que quieres escuchar. Quédate, porque aún me quedan un montón más de temazos por delante.
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0: un tema con el que seguro que te has llenado de energía. Era este Don't Forget My Love de Diplo, sonando en tu radio.
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0: Ya sabes que aquí te garantizamos al 100% todos los éxitos y nos adelantamos al futuro para traerte siempre los números uno antes que ninguna otra emisora. Terminamos ya. Otra hora por aquí, pero quédate porque me quedan un montón más de exitazos que no quiero que te pierdas.
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0: Son las 6.
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0: jornada de éxitos que suenan aquí las 24 horas del día, los 7 días de la semana, solo aquí y solo ahora. Vamos a disfrutar de Números 1 y precisamente así es como vamos a comenzar esta nueva hora. Bienvenido, bienvenida, saludos de Cristina Álvarez.
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2: Esta es una de esas canciones que ya forman parte de la historia de la música con los grandísimos Coldplay. Es otro éxito garantizado. ¡Viva la vida!

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2: No se cansan de besar, ¿verdad? Es un ejercicio muy saludable. Doja Cat y Sa nos lo cuentan en Kiss Me More.

0: porque en nada estaremos de nuevo estrenando una nueva hora que va a llegar, como siempre, cargada de grandes canciones para no aburrirnos, porque eso aquí está totalmente prohibido. Seguimos adelante. Saludos de Cristina Álvarez.
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0: Son las 7.
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0: muy buenas. ¿Qué tal? Esta nueva hora arranca, cómo no, con todo un número uno. Bienvenido, bienvenida. Te recomiendo que subas el volumen de la radio número uno del dial, porque solo aquí te garantizamos los éxitos al 100%. Ya sé que quieres otro, así que allá va.
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0: Si nos acompañas con frecuencia, ya te habrás dado cuenta de que marcamos la diferencia siempre con la mejor selección de éxitos, ¿eh? Aquí tenemos todos esos números uno que te gustan, porque nos dedicamos precisamente a eso, a crear números uno como el que acabas de escuchar o como el que llega a continuación.
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0: Este es el primer single que Camila Cabello nos presenta de su nuevo disco. Se llama Don't Go Yet.
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2: Ella representa a la perfección el ejemplo de mujer triunfadora en todos los frentes y además posee una de las voces más privilegiadas del planeta. Es Beyoncé, con un super éxito garantizado. Hello.

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2: Empezó a triunfar con el tema Old Town Road. Ahora llega el turno de disfrutar de Sun Goes Down, que es lo nuevo de Lil Nas

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0: estamos ya cerrando una hora de exitazos de números uno, porque eso es lo que siempre hacemos en la radio número uno del dial. Y en este final de hora te invitamos a que sigas con nosotros, porque en los próximos minutos tenemos muchos más números uno para ti. No te vayas.
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0: Son las 8.
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Bueno, pues muy buenos días, bienvenidos a la sintonía de Facebook Radio, bienvenidos a un día más. Hemos empezado con Lexo, you say, do making me love. Y comenzamos aquí ya nueva semana, y además último día del mes de agosto, 31 de agosto 2026. Mañana ya nos metemos lleno en el mes de septiembre. Mes de la vuelta al cole por excelencia y de los gastos por excelencia también. Siempre se ha hablado de la cuesta de enero, pero la de septiembre no veas. Bueno, pues comenzamos semana aquí en Figo Radio en un día más. Ya sabes, hasta las 10 de la mañana, información y música aquí en tu sintonía. Y como siempre, vamos a conocer la previsión del tiempo para este último día del mes de agosto. Que la EMET prevé cielo pues despejado o poco nuboso en todas las islas, sin precipitaciones. Las temperaturas se van a mantener altas, con máximas de 29 a 33 grados. En Palma, 30 grados en Mahón y en Ibiza, y mínimas de 22 a 24 grados. El viento será flojo y de dirección variable, con brisas costeras durante las horas centrales del día. No hay avisos meteorológicos activos actualmente. Bueno, pues un resumen, podemos resumir. Lunes muy estable, soleado y caluroso en todo el archipiélago. Bueno, pues esta es la previsión para hoy, lunes 31 de agosto.

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1: Venga, comenzamos con las portadas de los diarios. Vamos con la portada del periódico Última Hora de hoy lunes. Nos cuenta que Baleares soporta 330.000 personas más de lo que dicen las cifras oficiales. El gobierno reclama que la nueva financiación incluya a la población flotante que nunca se la tiene en cuenta. El Tribunal Superior de Justicia de las Islas Baleares avala que se hicieran inspecciones a Globo por la ley Rider y condenado a repartir con su exmujer un premio de la lotería. Vaya, Inca facilita una nueva sede para el proyecto OMA en un solar donado por Camper. Herida grave, dos turistas tras sufrir una intoxicación en su habitación de hotel y detenida por falsear las actas de la comunidad y poder vender así pues su piso. Ceuta cumple un mes ya desde la invasión y no ve ningún tipo de avance. El gobierno está totalmente paralizado, ¿eh? Veremos lo que dice Sánchez el próximo 3 de septiembre. Islandia vota no a negociar su entrada en la Unión Europea. Visto lo visto, pues lo mejor que pueden hacer. Y en deportes, llamada a la calma. El Mallorca gana al Ceuta en un choque donde los rojillos rehabilitan su juego con ese 3-0. Ciclismo, Enric Mas, el rey de la vuelta, el ciclista de Artá, gana en el Alto de Aitana, consolida su liderato y es el gran favorito al triunfo final. Y estos son los titulares que nos trae la portada del periódico Última Hora.

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Venga, seguimos y vamos a hacerlo con la portada del periódico Diario de Mallorca de hoy lunes, que nos cuenta que Baleares reduce un 10% el uso de antibióticos y es una de las regiones con menor consumo. Estamos de enhorabuena. El archipiélago sigue a la cola en inversión estatal pese a disparar su aportación. Las islas reciben solamente el 1,67% del gasto ejecutado por el Estado. Y protesta contra los caleseros en Palma tras denunciar a una turista que uno de ellos la agredió. Dos alemanas se intoxican por monóxido de carbono en un hotel de Sarenala. Y el Mallorca aplasta al Ceuta en Somoix con ese 3-0. Y el ciclismo a lo grande. Enric Mas gana a lo grande. El ciclista de Artà vence en la etapa con final en el Alto de Aitana y afianza ya su candidatura para hacerse con el título de la Vuelta de España. Y estos son los titulares que nos trae la portada del periódico Diario de

Venga, seguimos con más temas. Vamos ahora a los digitales. Comenzamos por el digital balear, que se lee, se ve y se escucha. Es nosotros que figudiario.com, que nos cuenta que Servicios Ferroviarios de Mallorca recupera sus horarios habituales y aumenta los trenes diarios desde mañana martes, 1 de septiembre. Cuatro estudiantes de Menorca cursarán un trimestre en Canadá con todos los gastos cubiertos. Y una cadena humana con sillas recorrió Palma contra la manifestación turística. Hicieron la cadena humana, digamos, ¿no? Estaban sentaditos. La policía local retira 100.000 productos y duplica las altas por venta ambulante en la playa Palma. Y la plantilla de Domus Vi Palma vuelve a protestar por la falta de personal. En deportes, victoria plácida y contundente del Mallorca en Somoix y triunfo colosal de Ringbans en la Vuelta a España. MallorcaDiario.com, el contrabando de tabaco se dispara, más de 20.000 cajetillas intervenidas desde mayo en Baleares, sí, vuelve el contrabando de tabaco. Arrestado por vender un piso en Palma tras falsear el libro de actas de la comunidad. Y localizada una segunda pátera en Formentera. Rescataron a una mujer tras caer 4 metros por unas rocas en Porto Cristo. Y Jaime Martínez, de la Alcaldía de Palma, no se negocia. Vicent Vidal rechaza en el Congreso la devolución de todos los migrantes de Ceuta. Y en deportes, el Mallorca recupera sensaciones con una goleada ante el Ceuta ayer domingo en Somoix.

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2: Venga, repasamos ahora los digitales. Crónica Balear nos cuenta triste accidente ayer noche domingo. Ayer por la noche, cerca de las 12 de la noche, un muerto y dos heridos tras salirse de la carretera y volcar entre Manacor y Porto Cristo. Más temas, exige la retirada de la licencia al conductor de Galeras que agredió a una mujer en Palma y llevarán el caso a la fiscalía. Grave, una mujer tras caer por unas rocas mientras hacía trekking entre Cala Falcó y Cala Romántica. Y el lujo se apodera de Cala Mayor. Las hamacas de playa rozan los 130 euros en pleno estallido contra la masificación. 130 euros. Arranca la temporada de la pesca del Raúl mañana, 1 de septiembre. Y los trenes de Mallorca vuelven a horarios habituales y se recupera la doble vía entre Son Fuster y Polígono de Marrachí. Detenida una mujer por estafa y falsedad documental en la venta de un inmueble en la ciudad de Palma. Y condenan a 6 meses de cárcel a un hombre por arrojar a su perra enferma a un contenedor de Palma. Y el plazo para pedir las ayudas al alquiler para jóvenes abre el 1 de septiembre, es decir, mañana. Mañana suceden muchas cosas, mañana es el 1 de septiembre. Y el Consejo de Menorca debate hoy regular la entrada de vehículos a la isla. Martínez, el alcalde de Palma, reivindica que el Partido Popular está desmontando el modelo turístico y de vivienda que ha construido la izquierda. Vamos al digital OK Baleares, sombrillas, colchones y tendederos en los árboles. Los indigentes toman el parque Krekovic de Palma, polígono de Levante. La hipocresía del PSOE en Baleares, sus diputados posan con niños saharauis mientras su partido apoya a Marruecos. Sí, una cosa extraña, ¿no? Medio año de cárcel por arrojar a su perra enferma a un contenedor en Mallorca porque creía que estaba muerta. Y Jaime Martínez se muestra seguro de repetir victoria en Palma y avisa a Vox. La alcaldía no será moneda de cambio. Urgencias del hospital Son Yasser al límite. Pacientes graves sufren esperar de hasta 4 horas para ser atendidos. Y detenida por vender un cuarto piso sin ascensor por 200.000 euros en Palma, trucando el libro de actas de la comunidad. Y estos son algunos de los temas que nos hemos encontrado en Crónica Balear y también en OK Baleares. Venga, que llegamos a las 8:30 de la mañana.

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1: Venga, vamos allá. Vamos a por las portadas de los diarios nacionales, que es lo que nos queda por repasar. Portada del periódico, vamos por la portada del periódico El País, ahora sí. Los servicios de inteligencia avisan de nuevas acciones contra Ceuta y Melilla, lo cuenta El País. Los agentes descartan que el círculo de Mohamed VI planee el asalto. Hay que proteger a Marruecos, como sea. Islandia asesta otro golpe a la Unión Europea con su no a negociar el ingreso. Y Bruselas plantea emitir eurobonos para combatir el cambio climático. Sí, eurobonos, la nueva ocurrencia de Bruselas. La federación facilitará que las futbolistas congelen sus óvulos. Y Delcy Rodríguez y Trump atados por el pacto del petróleo. Maduro se reivindica desde la cárcel. Portada del periódico El Mundo, el desastre de Ceuta agudiza el hundimiento de Sánchez. El PSOE inicia el último curso de la legislatura con su peor dato, supera por la mínima los 100 escaños y tiene una desaprobación ya del 63%. Sumar también cae con fuerza y los dos partidos del gobierno han perdido ya 2,2 millones de votos desde las últimas elecciones. La policía descubre a 10 islamistas que ya habían sido expulsados y han vuelto a entrar a España por Ceuta. Y la inflación castiga a las familias ante la vuelta al colegio. El rato emocional derrota a la Unión Europea. En Islandia lo haremos nosotros solos. Y Venezuela, primera foto de Nicolás Maduro en su prisión de Nueva York, tras el acuerdo petrolero entre Trump y Venezuela. Portada del periódico La Razón. Ceuta rompe al gobierno. Moncloa pasa al ataque contra Robles. Sí, ahora van a por Robles, ¿eh? Quieren la cabeza de Robles ahora, el gobierno. Cada ministro intenta salvarse por sí mismo, sálvese quien pueda, es ahora mismo. Y la grave crisis destaca entre defensa e interior, entra en terreno ya personal. El núcleo sanchista va por la ministra, ¿eh? Los afines a Sánchez van a por Robles. Islandia da un portazo a la Unión Europea y aparca durante años su adhesión. 8 muertos tras naufragar un ferry en Chipre. Y necesitados trabajar 10 horas más para ganar como un alemán. La familia real honra al rey Harald V en una misa de duelo. Y por último, la portada del periódico ABC. Inteligencia insta al gobierno a replantear su relación con Rabat. Y los niños de Ceuta llevan ya un mes de prácticamente confinamiento.

por la presión humana que estamos sometidos habitualmente aquí en Baleares. Y es que Baleares soporta cada día 330.000 personas más de las que reflejan las estadísticas oficiales. No son 200, ni 300, ni 3.000 personas más. Son 330.000 personas más de lo que reflejan las cifras oficiales. Bueno, pues así lo ha dicho el gobierno, que reclama que esta población flotante, formada por turistas, trabajadores temporales y residentes no empadronados, se tenga en cuenta en el sistema de financiación autonómica, porque supone, naturalmente, una presión equivalente a casi el 80% de los habitantes de Palma. Bueno, pues el Ejecutivo Balear denuncia que esta realidad demográfica no aparece en los datos del INE ni en los criterios de reparto estatal, pese a que obliga a reforzar servicios como sanidad, educación, seguridad, transporte y también limpieza, especialmente en temporada alta. El gobierno también insiste en que Baleares atiende cada día a una población muy superior a la oficial y que esta carga debe reflejarse en los recursos que recibe. Marga Proens ya ha defendido en varias ocasiones que el nuevo modelo de financiación debe reconocer el sobrecoste estructural que supone esta población adicional, que se mantiene prácticamente todo el año y que condiciona, pues, naturalmente, la planificación de los servicios públicos de Baleares, que ya van saturadísimos. Bueno, pues Baleares soporta cada día 330.000 personas más de las que recoge la estadística oficial.

Y vamos con la inmersión en Baleares. Y es que Baleares continuamos, o mejor dicho, sí, continuamos la cola de inversión estatal. Bueno, pues los últimos datos lo demuestran. El archipiélago apenas concentra el 1,67% del gasto del Estado, una cifra que contrasta con el fuerte incremento de la recaudación tributaria registrado en los últimos años. El gobierno denuncia que esta brecha evidencia pues una infrafinanciación histórica que limita la capacidad de las islas para atender su demanda real de servicios públicos. El Ejecutivo Balear recuerda que Baleares es una de las comunidades que más aporta a las arcas públicas, pero sin embargo recibe una inversión muy por debajo de su peso económico y demográfico. Esta situación se agrava también, y sí, así lo han señalado, por la elevada población flotante, que ya lo hemos comentado antes, 330.000 personas diariamente más de lo que dicen las cifras oficiales. Desde el gobierno insisten en que el nuevo modelo debe corregir este desequilibrio y reconocer el sobrecoste estructural que afrontan las islas en materia de sanidad, educación, movilidad y seguridad. Bueno, pues una reclamación más al gobierno estatal. Baleares sigue a la cola de inversión del Estado mientras aumenta su aportación a las arcas públicas.

Pues será mañana, el próximo 1 de septiembre. Sí, sí, mañana martes ya. Se abre el plazo para solicitar las ayudas al alquiler para jóvenes. Una convocatoria destinada a facilitar el acceso a la vivienda en Baleares. Los solicitantes deberán cumplir, pues naturalmente, varios requisitos. No es tan fácil como ir y decir, quiero la ayuda al alquiler. No, no, hay que cumplir unos requisitos, ¿eh? Bueno, pues entre ellos ser titulares de un contrato de alquiler de vivienda de hasta 900 euros al mes o de habitación de hasta 450 euros, además de acreditar que tener entre 18 y 35 años y que sus ingresos no superen los límites establecidos en esta convocatoria, ¿no? La ayuda va a cubrir parte del alquiler mensual y está dirigida a jóvenes que residan de forma habitual en las islas. Para solicitarla será necesario presentar el contrato de arrendamiento, naturalmente el certificado de empadronamiento, la documentación económica y el formulario oficial disponible en la sede electrónica del gobierno. El plazo de presentación se abrirá el 1 de septiembre y va a permanecer activo durante varias semanas. La Consellería recuerda que estas ayudas buscan aliviar la presión del mercado inmobiliario y facilitar también la emancipación. Porque aquí, si no, no se puede, ¿no? Bueno, pues hasta 900 euros al mes, un alquiler de vivienda. Ya ves dónde encuentras un alquiler de 900 euros, hay muy poquitos. Y una habitación de 450 euros, también hay muy poquitas. Es decir, precios, como siempre, desactualizados.

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0: Venga, vamos, todo vuelve a la normalidad a partir de mañana 1 de septiembre. Hoy no, mañana sí. Bueno, pues Servicios Ferroviarios de Mallorca restablece desde mañana martes el horario de invierno, ¿no? Con un incremento de las frecuencias de paso para responder pues, a esa mayor demanda en teoría de desplazamientos, aunque la demanda se ha mantenido todo el verano, ¿eh? El ajuste va a permitir reforzar los servicios en los principales corredores ferroviarios, como es la línea Palma-Inca, donde se recuperan los intervalos habituales de la temporada de invierno, así como los trayectos de hacia Manacor y Zapola, que volverán también a contar con más circulaciones en las horas punta. Servicio Ferroviario señala que el objetivo naturalmente es mejorar la capacidad del servicio y facilitar los desplazamientos. Bueno, pues este ajuste llega después de los ajustes aplicados durante el verano, sobre todo durante el mes de agosto, y coincide con el inicio naturalmente del curso escolar. Bueno, pues parece ser que Servicios Ferroviarios de Mallorca, entre comillas, vuelve a la normalidad.

0: Son las 9.
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Venga, que hemos pasado ya la barra de las 9 de la mañana, 9 y 4. Continuamos con más temas, más noticias aquí en Figu Radio en un día más. Bueno, pues el Consejo de Mallorca ha aprobado una inversión de 250.000 euros destinada pues a las mancomunidades de las islas. El objetivo, naturalmente, impulsar proyectos locales y mejorar servicios públicos en los municipios pues que integran estas mancomunidades, ¿no? La Serra Tramuntana, Erreguer, Pla de Mallorca, Es Millor y Nord. Estas ayudas van a permitir financiar pues, actuaciones vinculadas a la mejora de infraestructuras, equipamientos y servicios comunitarios, así también como proyectos de dinamización territorial y apoyo a la gestión municipal. El Consejo de Mallorca destaca que estas entidades juegan, pues, naturalmente un papel clave en la cooperación entre ayuntamientos y en la prestación de servicios compartidos. Bueno, pues también desde la institución insular han querido subrayar que esta inversión busca reforzar el equilibrio territorial y apoyar a los municipios pues, más pequeños, ¿no? Pues que a menudo pues, dependen de las mancomunidades para desarrollar proyectos que no podrán o no podrían asumir pues, en solitario. Para eso están las mancomunidades. Bueno, pues 250.000 euros a

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1: Venga, vamos. Los 24 alumnos de cuarto de la ESO que pues han obtenido las becas de excelencia de la Consellería de Educación y Universidades han partido, y lo hicieron este fin de semana, concretamente el sábado, hacia Canadá, donde van a cursar el primer trimestre del curso escolar. Entre ellos hay 14 estudiantes de Mallorca, 4 de Menorca y 6 de Ibiza, que se van a distribuir entre centros educativos de Ontario, la Columbia Británica, Alberta y Nueva Escocia. La directora general de Planificación y Gestión Educativas, Catalina Ginard, ha despedido pues, a este grupo en el aeropuerto. La Consellería ha destinado 300.000 euros a financiar estas becas que cubren los desplazamientos de ida y vuelta, la monetización en familias de acogida, los trámites de matriculación, actividades culturales y también deportivas, y los seguros y un seguimiento personalizado pues, durante toda la estancia. El gobierno destaca que esta experiencia va a permitir a los alumnos reforzar sus competencias comunicativas, naturalmente en inglés, además de impulsar pues, su crecimiento personal y académico mediante pues, una inversión en un entorno educativo y cultural bastante diferente, como es el de Canadá, ¿no? Educación subraya que estas becas forman parte del compromiso del Ejecutivo con la excelencia educativa y la formación internacional del alumnado. Y toda, sin duda alguna, pues toda una gran oportunidad para estos 24 alumnos de cuarto de la ESO que viajan a Canadá con las becas de excelencia del gobierno.

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2: Bueno, pues volvemos a situarnos en la cabeza. En esta ocasión en un ranking nada favorable, nada favorable en materia de protección social. Según la quinta evaluación del ingreso mínimo vital elaborado por la IREF, las islas son la comunidad con el porcentaje más elevado de hogares que, pese a cumplir los requisitos para acceder a la prestación, a dicha prestación, no llega a solicitarla. Sí. La tasa alcanza el 65%, 13 puntos por encima del 52% registrado en el conjunto del país. Es decir, que hay muchas personas que pueden acogerse al ingreso mínimo vital, pero no lo hacen. La situación es aún más acusada en el conjunto, en el complemento de ayuda para la infancia, el CAPI, ¿no? Donde Baleares registra un non-take-up del 84%, lo que significa que más de 8 de cada 10 hogares potencialmente beneficiarios no piden esta ayuda. Tras las islas aparece Madrid con un 79% y Cataluña y Canarias con un 78%. El informe revela que, pues, bastantes diferencias, grandes diferencias territoriales. Tras Baleares y Cataluña, con un 64%, las tasas bajan al 56% en Castilla-La Mancha y el 55% en Galicia, Madrid y la Comunidad Valenciana. En extremo opuesto se sitúan Ceuta, 36%, Melilla, un 33%. Es donde lo piden más, las comunidades donde más hogares solicitan el ingreso mínimo vital cuando tienen derecho a él, naturalmente. La IREF advierte de que estas cifras reflejan problemas de accesibilidad, información y tramitación y reclaman, naturalmente, esas mejoras para que las prestaciones lleguen realmente, pues, a quienes las necesitan.

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1: Venga, vamos con la entrada de vehículos, en esta ocasión a la isla de Menorca, y es que el Consejo Insular de Menorca va a celebrar hoy lunes un pleno decisivo, pues, para intentar modificar la ley de Menorca Reserva de la Biosfera, ¿no?, y dotarse del marco legal necesario para regular la entrada de vehículos en la isla. Bueno, pues la propuesta incorpora un capítulo específico que va a permitir fijar un techo máximo de vehículos, limitar su acceso en determinados periodos y fomentar un modelo de movilidad, pues, un poquito más sostenible. Bueno, pues este pleno será el encargado de determinar anualmente o bianualmente el número máximo de vehículos sujetos a limitación y los periodos en los que se aplicará la regulación. Bueno, pues estas decisiones deberán basarse en estudios de capacidad de carga ambiental y también territorial, evitando medidas arbitrarias. Los residentes quedarán naturalmente exentos del sistema, así como los no residentes propietarios de una vivienda, que podrán disponer de un vehículo por inmueble. También estarán exentos los vehículos vinculados a actividad profesional, movilidad reducida, servicios públicos, emergencias, transporte escolar, taxis, mercancías y maquinaria agrícola o industrial. Y la normativa dedica un apartado específico a los vehículos de alquiler, permitiendo al Consejo fijar el número de autorizaciones y distribuirlas entre la empresa según criterios técnicos. Se podrán establecer también cuotas por tipología, dando preferencia a vehículos eléctricos o a no contaminantes. Bueno, pues Menorca intenta dar ese paso para regular la entrada de vehículos a la isla. 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
1: Venga, seguimos. Piden la retirada de la licencia. Y es que Progreso en Verde ha exigido la retirada de la licencia al conductor, que se ha hecho famoso ya por redes sociales, al conductor de las galeras que el pasado viernes agredió física y verbalmente a una ciudadana alemana en la calle Conquistador de Palma. La mujer intentó dar agua a un caballo, que según relató en redes sociales se encontraba visiblemente agotado. El conductor, presidente de la asociación, además de las calesas de Palma, sí, encima es el presidente, reaccionó pues de forma bastante violenta, ¿no? La increpó, le tiró agua a la cara, le insultó por ser mujer y llegó a llamarla nazi en varias ocasiones. Todo esto ha quedado grabado y ha sido difundido en redes sociales. En las imágenes difundidas por la víctima se aprecia la agresividad del conductor y la pasividad de otro galero presente en la escena. No es la primera vez que se dan estas situaciones, así ha denunciado el presidente de Progreso en Verde, Guillermo Mengual, quien reclama una condena ejemplar, la retirada de la licencia al agresor y una sanción al segundo conductor por no intervenir, por no hacer nada. La entidad animalista ha anunciado que llevará el caso a la fiscalía al considerar que podría constituir delitos de agresión, acoso y odio hacia una mujer que intentaba auxiliar a un animal. El Ayuntamiento de Palma, por su parte, ha confirmado que abrirá un expediente disciplinario al conductor implicado. Bueno, pues Progreso en Verde exige retirar esa licencia al conductor de galeras que agredió a una ciudadana alemana y llevará el caso, además, ante la fiscalía.

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2: Bueno, pues a pesar de ser el último día de agosto, el tráfico aéreo va a estar, bueno, pues un poco saturado, ¿no? Bueno, pues los aeropuertos de Baleares afrontan hoy lunes una intensa operación, digamos, en retorno. Sí, el 31 de agosto empieza la semana, el lunes, ¿no? Mucha gente ya ha empezado a trabajar, otra pues espera empezar a trabajar el 1 de septiembre, es decir, mañana. Bueno, pues según la promoción de AENA, están previstos 1.475 vuelos, lo que supone un 4,8% más que el último día de agosto del año pasado. El aeropuerto de Palma concentra la mayor actividad con 944 operaciones, un 2,1% más que el 31 de agosto de 2025. En Ibiza están programadas 378 despegues y aterrizajes, un incremento del 8,3%, mientras que Menorca registra 153 movimientos, con un notable 14,2% más que hace un año. Bueno, pues entre el viernes y hoy lunes, los tres aeropuertos habrán operado 6.443 vuelos, apenas 25 menos que en los cuatro últimos días de agosto del año pasado, lo que representa naturalmente un descenso mínimo del 0,38%. Palma mantiene exactamente el mismo volumen de operaciones que el año pasado y en cambio Ibiza reduce ligeramente su actividad. Bueno, pues sin duda alguna esta actividad aeroportuaria confirma esta elevada demanda de finales de agosto y el cierre de un mes marcado por un tráfico bastante intenso en las islas. Bueno, pues los aeropuertos de Baleares afrontan esa operación retorno hoy 31 de agosto.

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Venga, seguimos con más temas. 20 minutos para las 10 de la mañana. Pedro Sánchez está hablando. Sí, Pedro Sánchez está hablando, pero lo está haciendo pues en una entrevista, ¿eh? Hasta el 3 de septiembre no va al Congreso a explicar algo, ¿no? O no a explicar nada, ¿no? A contar su historia, ¿no? Bueno, pues el presidente del gobierno, Pedro Sánchez, ha asegurado, y lo ha hecho hoy lunes, que no existe ninguna información procedente de las fuerzas de seguridad, ni tampoco del CNI, ni de otros servicios de inteligencia que apunten a una participación

Que las autoridades del país vecino desplegaron un amplio operativo policial en Castillejos para frenar las entradas en cuanto se desencadenó la crisis. También Sánchez ha destacado trasladar a la península parte de los migrantes que permanecen en Ceuta. También ha explicado que la ciudad contará en los próximos días con 6.000 plazas habilitadas para alojarlos y que la prioridad es resolver los expedientes de los 1.200 menores en la propia ciudad autónoma. El gobierno calcula que aún queda unos 5.000 migrantes en Ceuta y que 5.000 inmigrantes en Ceuta, fuentes dicen que son muchos más. Bueno, pues según el gobierno todavía quedan 5.000 inmigrantes en Ceuta y que la mayoría de quienes entraron lo hicieron por motivos económicos, por lo que serán devueltos a Marruecos. Eso dice, pero bueno, también dice que una parte los va a trasladar a la península. Bueno, excusa naturalmente, y naturalmente la entrevista lo ha hecho en la cadena SER, así que ya lo entendemos todo. También el presidente ha querido confirmar además que el rey va a visitar Ceuta y Melilla, al considerar que existen razones suficientes para ello, pero lo hará cuando el gobierno, cuando él quiera y autoriza al rey a ir a Ceuta y Melilla, cuando a él le interese por algo. Bueno, pues estas son algunas de las declaraciones que está haciendo ahora mismo Pedro Sánchez en una entrevista de radio. Bueno, nada nuevo.

Venga, seguimos. El gobierno va a aprobar mañana martes en el Congreso de Ministros un plan de emergencia para Ceuta, dotado con 165 millones de euros, según ha adelantado el periódico El País. Sí, tenía información privilegiada. Bueno, pues esta partida se va a sumar a los 180 millones del plan de recuperación a medio plazo anunciado por el vicepresidente primero, Carlos Cuerpo, y busca dar esa respuesta inmediata a la crisis migratoria. El tema es cuándo van a llegar esos 165 millones, ¿no? Ya sabemos que cuando el gobierno dice plan de urgencia,

Ese plan de urgencia llega cuando llega. Bueno, pues el paquete incluye una inyección directa de 80 millones a la economía local durante los próximos 4 meses. De ellos, 35 millones se va a destinar a ayudas para pymes y autónomos y 15 millones para revitalizar el comercio y el turismo. También el Ejecutivo aprobará 15 millones para reforzar los servicios de educación, sanidad y justicia. Todo esto se suma, pues, a las otras ayudas anunciadas el pasado jueves, donde el Gobierno y comunidades pactaron un crédito extraordinario de 25 millones para la atención de la infancia migrante en Ceuta. Y la ministra de Inclusión, Alma Sáenz, confirmó una ampliación de hasta 44,5 millones para reforzar la atención humanitaria en la ciudad ceutí. Bueno, pues esto es lo que nos dicen. El Gobierno va a aprobar mañana ese plan de emergencia para Ceuta, dotado con 165 millones.

Venga, seguimos. El presidente del Partido Popular, Alberto Núñez Feijóo, ha anunciado, y lo hizo este fin de semana, antes de la declaración hoy de Pedro Sánchez, luego supongo que dará su opinión, que su partido se va a personar en la causa judicial abierta en la Audiencia Nacional para investigar lo ocurrido durante la crisis migratoria de Ceuta. Lo ha hecho durante la apertura del curso político en Cerdedo, Cotobadi, ¿no? Donde también ha avanzado que el próximo 2 de septiembre viajará pues a Ceuta para participar en el Día de Ceuta, que ha definido como el Día de toda España, ¿no? Feijóo ha defendido que los españoles tienen derecho a saber toda la verdad sobre lo sucedido y ha calificado de patéticas las comparecencias de los ministros en el Congreso y en el Senado, señalando contradicciones entre el Ejecutivo sobre la información previa a la entrada masiva de migrantes los días 30 y 31 de julio. El líder del Partido Popular también ha recordado que la ministra de Defensa, Margarita Robles, sostiene que los servicios de inteligencia actuaron e informaron a la policía, Guardia Civil y Gobierno, mientras que, según Feijóo, el Ejecutivo cuestiona su versión. Es evidente que alguien miente y yo creo que mienten todos, así lo dice Feijóo, ¿no? También Feijóo reclamado de nuevo la comparecencia en el Senado de la directora del CNI, Esperanza Casteleiro, para aclarar cuándo se avisó, qué información se trasladó y qué se sabía y qué sabía el gobierno antes de la entrada de miles de inmigrantes. También ha advertido de que habrá consecuencias y ha asegurado que los responsables de abandono deberán rendir cuentas ante la justicia. Todo esto lo ha dicho Feijóo. Ahora esperamos saber las reacciones a la entrevista que está haciendo ahora Pedro Sánchez. Que bueno, que está soltando algunas perlas importantes, ¿eh? Bueno, sigue defendiendo a Marruecos, naturalmente, que Marruecos son sus amigos, pero ahora mismo el presidente también ha dicho que quizás detrás del asalto esté Rusia e Israel. Bueno, pues sí, esto es lo que está diciendo Pedro Sánchez ahora mismo en una entrevista.

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1: Venga, seguimos con más temas. El diésel, el gasóleo de automoción, tendrá a partir de mañana martes 1 de septiembre un descuento de 20 céntimos por litro en el impuesto de hidrocarburos, ¿no? Es el doble del aplicado en agosto y responde pues a la activación automática de la cláusula de salvaguardia, ¿no? Después de que este carburante se encareciera un 15,7% el pasado mes de julio. Sí que ha subido el diésel, ha subido bastante. En cambio, la gasolina verá reducido su descuento a 5 céntimos por litro dentro de la retirada gradual de las medidas de apoyo previstas en el plan de respuesta al conflicto en Oriente Medio. En julio, la gasolina subió un 7,3, lejos del umbral del 15% que activa esta cláusula. Bueno, pues el Real Decreto, ley aprobado a finales del mes de junio, reformuló las ayudas fiscales a los carburantes. El IVA volvió al 21% y las bonificaciones se concentraron en el impuesto de hidrocarburos, ¿no? Con descuentos pues decrecientes, 15 céntimos en julio, 10 en agosto y 5 en septiembre, salvo que los precios superaran el 15% interanual, como ha pasado con el diésel, ¿no? Bueno, pues al cumplirse esa condición, en el caso del diésel, el descuento ampliado se aplicará durante todo el mes de septiembre y, eso sí, la gasolina mantiene la senda prevista de retirada progresiva.

Bueno, pues se nos acaba el tiempo. 3 minutos y alcanzamos ratito de la mañana. Hasta aquí un día más. Ha sido un placer acompañarte estos 120 minutos aquí en la sintonía de Figu Radio. Con la información, la última información, y sobre todo con mucha, mucha música. Ahora, eso, todo esto continúa, naturalmente que sí. Con Juan Carlos Fernández, con Hola People. Después llega a los deportes, la zona 10, y una fuera de York hasta las 2 de la tarde. Después, información deportiva, contarán naturalmente la victoria de ayer del Mallorca y como lo han visto el equipo. Y después ya por la tarde, a las 3 de la tarde, vuelve pues Esto es lo que hay con Juan Alcalde. Naturalmente a las 8 de la tarde, como es habitual, los informativos de Figu y Televisión en radio también. Bueno, pues ha sido un placer acompañarte estos 120 minutos. Mañana martes continuamos. Y mañana martes, por cierto, ya estrenaremos hoja de nueva del calendario. Estaremos ya a 1 de septiembre, ¿eh? Nada, disfruta este último día de agosto. Si es tu último día de vacaciones, disfrútalo al máximo, aprovechalo al máximo. Y mañana a las 8, de nuevo aquí.

0: Son las 10.
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Buenas, ¿qué tal? ¿Cómo estás? Yo por aquí preparado para acompañarte un día más, una mañana más en Fitbuy Radio, de vuelta después de una semanita que me he cogido de descanso para recargar pilas. Y ya estoy por aquí justo después de Barrero, que ha estado acompañándote de 8 a 10, como siempre, al pie del cañón, José María Barrero, con toda la actualidad informativa de esta mañana, de este 31 de agosto, de este último día del mes de agosto. Y de este día de vuelta a la rutina y a la normalidad para muchas, muchas personas, entre los que me incluyo. Aunque es verdad que bueno, ha sido un verano en el que hemos ido cogiendo algunos días sueltos. Ha sido de este síndrome que tienes, o esta pesadez que tienes al volver al curro después de haber estado un mes de vacaciones, por ejemplo, que cuesta muchísimo. Pero como lo haces así espaciado, pues bueno, hace una semanita, he descansado un poquito y vuelvo, pero es verdad que hoy, día 31, insisto, 31 de agosto, primer día de curro para muchas personas. Y como digo también, ya la antesala de ese mes de septiembre en el que todo el mundo normalmente vuelve a la rutina. Bueno, pues evidentemente es un día marcado en el calendario, ¿eh? Muchos lo tenía ya marcados como que era el día de se acabó lo bueno y toca volver a currar. Pues vamos a intentar que esa vuelta al curro sea, evidentemente, mucho más suave, mucho más divertida y mucho más amena, con un montón de canciones, con un montón de temazos que tengo por aquí preparados para ti y, por supuesto, con noticias curiosas o interesantes que están circulando por las redes sociales, que se están convirtiendo en trending topic y que tenemos que contar, por supuesto, aquí. Como siempre, recibe el cariño y el afecto de quien te habla. Yo soy Juan Carlos Hernández. Un placer y voy a estar contigo hasta las 12 del mediodía. Dos horitas de directo, dos horitas de radio en directo que comienzan ahora. Así que vamos a pasarlo bien, que tengo por aquí un montón de cosas que quiero que escuches y también, por supuesto, que te quiero contar. Arranca aquí ahora. Hola, people.

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2: No matter what. Bueno, es una de las colaboraciones más chulas que nos deja este verano el Runway de Lady Gaga junto a Doechii, porque se han convertido en dos artistas muy, muy buscadas. Y es que no me extraña, porque hay mucho talento aquí, ¿eh?

Ahí estaba esta super colaboración entre Swedish House Mafia, Ty Dolla Sign y 70 Shake, es como se llama este grupo. Lifetime es la canción que acabas de escuchar. Estás en Feedboy Radio. Esto es Hola People. Todos los números uno están aquí, los tenemos nosotros. Y ahora vamos con otra de esas canciones que no pueden faltar. Es uno de los temas de este 2026. Cuando hagamos balance en diciembre con los mejores temas del año, yo creo que esto va a estar dentro, al menos, del top 20 de mejores canciones del año. Se llama Real Love y son Single junto a Alexander Jean. Temazo para seguir bailando. Y enseguida tenemos una charla con el Ayuntamiento de Palma para hablar de temas también de rabiosa actualidad. Así que no te muevas.

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3: Bueno, y como decía, teníamos charla pendiente hoy con el Ayuntamiento de Palma para hablar de un tema de rabiosa actualidad. Evidentemente, el foco informativo en estas últimas horas, sobre todo, sigue concentrado en Ceuta. Y desde aquí, desde el Ayuntamiento de Palma, se quieren sumar el consistorio a esa solidaridad con el pueblo ceutí. Se suma el Ayuntamiento al llamamiento realizado desde el municipalismo español para expresar su solidaridad con Ceuta. Por ello, el Ayuntamiento ha convocado a la ciudad una concentración el próximo miércoles, este miércoles 2 de septiembre, coincidiendo con precisamente el Día de Ceuta. Se va a celebrar en la Plaza de Cort. Es una iniciativa que pretende trasladar un mensaje de apoyo institucional y ciudadano y defender la unidad y la integridad del territorio español. Hablamos en esta ocasión, que ya además nos está atendiendo al otro lado, con Mercedes Celeste, con la regidora del Ayuntamiento de Palma. Señora Celeste, ¿qué tal? Buenos días.
4: Muy buenos días.
3: Bueno, tenemos que hablar, como decía, de una concentración importante para mostrar solidaridad con el pueblo ceutí, porque Palma se quiere sumar a este llamamiento. ¿Por qué considera el Ayuntamiento importante participar en esta convocatoria?
4: Pues es muy importante. Palma, además de ser una de las ciudades más importantes de España, estamos ya en la séptima posición. Realmente es una ciudad que es solidaria, siempre lo ha sido, es una ciudad de acogida también. Y por tanto es lógico que queramos sumarnos a esta demostración de pues solidaridad, apoyo y también de alguna manera consuelo a todo el pueblo de Ceuta, que no están solos, que no están solos. No solo no están solos, sino que además su situación también de alguna manera nos afecta y por tanto queremos demostrarles que ahí estamos, que a pesar de la distancia que podamos tener geográfica en un momento dado, estamos ahí, estamos con ellos, sabemos lo que les pasa y que todo nuestro apoyo está con ellos. Es una concentración que lo único que pretende es precisamente eso. En un día complicado para ellos, porque ese día es muy importante para Ceuta, es su día, pero no podrán celebrarlo seguramente como ellos quisieran, ¿no? Y por tanto es bueno que en ese día sepan que somos muchos, toda España, a poder ser, estamos con ellos.
3: Bueno, evidentemente las muestras de apoyo no solo se dan aquí en Palma, por ejemplo, hay muchos lugares que ya han mostrado su apoyo al pueblo ceutí y, por supuesto, este día 2 de septiembre es un día además muy icónico porque, como decía usted además, es que es el Día de Ceuta. ¿Qué mensaje quieren trasladar desde Palma? Imagino que, obviamente, unidad, solidaridad, apoyo, ¿no? Estas son las típicas cosas que se dicen, pero es que evidentemente es lo que ahora mismo también necesitan, ¿no?, los ceutís.
4: En este momento el pueblo ceutí, seguramente aparte de muchas otras cuestiones que son más de otra índole, lo que necesitan es saber que no están solos, es saber que lo que les ocurre realmente nos afecta a todos, que lo que les están viviendo ellos, que evidentemente ellos lo viven en primera persona, en sus familias, en su día a día, realmente todos lo estamos viviendo con ellos y lo estamos siguiendo constantemente. Por tanto, es bueno que en un momento dado nos vean y digan, ah, pues sí, todas estas personas saben que estamos sufriendo eso y nos apoyan. El apoyo, el no sentirte solo en un momento dado es muy importante. Y el saber que de alguna manera somos todos los españoles los que nos estamos viendo afectados por esta situación, evidentemente ellos en primera persona, pero de alguna manera todos estamos afectados y todos sentimos ese sentimiento que tienen ahora de anormalidad, de situación extraordinaria, de desconsuelo en algunas situaciones, pues que sepan que somos muchos los que estamos sintiéndonos muy cercanos a ellos y que les queremos demostrar nuestro apoyo y nuestra cercanía en este caso.
3: Es importante, porque al final estamos hablando de una cuestión que en principio trasciende las competencias estrictamente municipales, pero estamos hablando también del papel que pueden tener importante los ayuntamientos en un momento como este, ¿verdad? Yo creo que es importante recalcar que los consistorios, ¿no?, de muchas ciudades, por ejemplo, son o tienen un papel muy trascendental a la hora de mostrar ese apoyo, porque como decía, todo esto evidentemente es una situación que trasciende lo municipal.
4: Totalmente. Esto trasciende lo municipal e incluso en este caso, evidentemente, porque es una ciudad autónoma, pero también superaría hasta las comunidades autónomas. Uh-huh. Es decir, aquí el hecho en sí lo que hace es interpelarnos a todos como ciudadanos españoles, a decir, nadie está solo, todos somos uno. Y realmente esta situación la está viviendo ahora Ceuta, pero también nosotros que conocemos bien el tema de la inmigración, también nos sentimos muy, muy, muy interpelados y muy cercanos, ¿no? Evidentemente no en esas dimensiones, pero también nos sentimos muy cercanos. Pero realmente es una forma también de canalizar el sentimiento de nuestros propios ciudadanos. En este momento es toda España la que se ha sentido de alguna manera fuera de su normalidad, ¿no? Entonces también es una forma de canalizar eso y decir, aquí estamos todos, os estamos viendo, os estamos siguiendo, os estamos escuchando y estamos con vosotros. Es importante el demostrar de alguna manera, el mostrar de alguna manera que no están solos y que todos en cualquier momento nos podemos encontrar en una situación complicada y que necesitamos sentir el apoyo de unos y otros.
3: Por ello es importante, en este caso, este tipo de convocatorias, ¿no?, para también mostrarle el apoyo ciudadano a estas iniciativas. Recordamos que va a ser el próximo 2 de septiembre, este miércoles, en este caso en la Plaza de Cort, esa convocatoria, para que cualquier ciudadano que quiera se pueda acercar también a mostrar su solidaridad con Ceuta. Pueden, obviamente, también ampliar un poquito la información en la web oficial del Ayuntamiento de Palma, donde también estará explicado. ¿Qué espera el Ayuntamiento de la respuesta de los palmesanos en esta convocatoria?
4: Es una convocatoria absolutamente abierta. Esto es una convocatoria para todos y cada uno de los ciudadanos de Palma. Por tanto, entendemos que sí que va a ser una convocatoria en la que los ciudadanos, de alguna manera, van a querer demostrar esa solidaridad con el pueblo ceutí. Aquí ahora no estamos hablando de una cuestión que a unos les pueda parecer una cosa o les pueda parecer otra. Esto está fuera de lo que cada uno de nosotros pueda pensar. Esto es solo una concentración abierta a todos y cada uno de los ciudadanos de Palma y también del resto de Mallorca que quieran venir para mostrar al pueblo ceutí que no están solos. Y por tanto esperamos que tenga una buena acogida y que podamos demostrar que Palma está con todos y que Palma en este momento dice, estamos con vosotros, os entendemos, os escuchamos, os vemos, no sois invisibles. Y sabemos que ahora necesitáis que nosotros os mostremos nuestra solidaridad. Y yo creo que sí que vamos a tener una buena acogida, porque nosotros somos una ciudad de acogida, nosotros somos una ciudad muy abierta, nosotros somos una ciudad de personas solidarias y seguro que de esta manera también podrán hallar la forma de dar a conocer al pueblo ceutí que estamos detrás de ellos y que estamos siguiendo día a día, minuto a minuto, todo lo que les está ocurriendo.
3: Quiero aprovechar, señora Celeste, que la tengo aquí, porque evidentemente ha sido comentado, y quiero que también usted me cuente qué le pareció, porque el alcalde señaló que lo ocurrido en Ceuta debe servir de advertencia. Lo dijo así. Quiero que me cuente usted sus sensaciones, también su opinión. ¿A qué se refiere el alcalde exactamente?
4: Bueno, lo que sí que es cierto es que las ciudades debemos estar preparadas. Uh-huh. Es decir, preparadas en términos de seguridad, preparadas en términos de una buena red que dé apoyo no solo a las personas que vienen de fuera, sino también a las personas que ya tenemos dentro. Es decir, la ciudad tiene que poder seguir funcionando, seguir atendiendo a esos niños que lo necesitan, a esos mayores que los necesitan, esas personas más vulnerables que lo necesitan, y también en un momento dado poder, evidentemente, lo de Ceuta ha sido absolutamente extraordinario, pero tenemos que siempre estar preparados ante una situación que en un momento dado nos pueda desbordar. Cuando el alcalde habla de nos tiene que servir de advertencia, es porque por encima de las diferencias que en un momento dado pueda haber o no, tenemos que estar las instituciones preparadas, gobierne quien gobierne, para estar al lado de nuestros ciudadanos en un momento que extraordinario el que sea, y además de atender la urgencia de lo que nos pueda surgir.
3: Pues sí, estar preparados para cualquier contingencia, porque evidentemente en cualquier momento puede pasar, además en cualquier lugar. Usted lo ha dicho antes, que es cierto que ahora les ha tocado a Ceuta y puede tocar en cualquier momento, en cualquier punto, no solo de España, sino del planeta. Por lo tanto, a nosotros lo que nos compete evidentemente es España, pues el actuar con rapidez y sobre todo con solidaridad, como se va a hacer, como digo también, como se está haciendo desde hace ya bastantes días con esas muestras de apoyo que están llegando desde muchas partes de España. Aquí en Palma, insistimos, 2 de septiembre, este miércoles a las 8 de la tarde en la Plaza de Cort, tenemos este acto de solidaridad con Ceuta. Siempre me gusta, señora Celeste, acabar con ese último llamamiento, ¿no? ¿Qué quiere decirle ese mensaje que quiere lanzar a la ciudadanía para que se acerquen a, obviamente, los que les apetezca a esa Plaza de Cort a las 8 de la tarde, insisto, este próximo miércoles?
4: Decirles a todos los ciudadanos, que son muchos vuestros oyentes que nos están escuchando ahora, que para nosotros puede ser un pequeño esfuerzo acercarnos el día 2 a las 8 de la tarde a Cort. Para algunos será más importante el esfuerzo, pero que ese esfuerzo se va a ver plenamente recompensado en cuanto solo que haya un ceutí que diga: ostras, no estamos solos. Ese pequeño esfuerzo que podemos hacer nosotros al acercarnos aquí a Cort y hacernos ese momento de aquí estamos todos con vosotros, para nosotros puede ser un pequeño esfuerzo, pero para quien lo va a recibir, que es el pueblo ceutí, es un gran reconocimiento y es una gran esperanza de no estamos solos, nos han dado ánimo, nos han dado fuerza y vamos a salir de esta entre todos.
3: Pues ahí queda ese llamamiento. Regidora, muchísimas gracias por habernos atendido en FIPUI Radio.
4: Muchísimas gracias a vosotros y buen día.
3: Un saludo.
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Ahí estaba Calvin Harris junto a The Weeknd. Un The Weeknd, por cierto, que ha hecho tres conciertazos en el Metropolitano, en el Estadio del Atlético de Madrid, durante estos días. Tres llenos. Tremendo. Y es que es muy bueno. Vaya puesta en escena, por cierto. Vaya venue para conciertos es el Metropolitano, ¿eh? Qué pedazo de estadio. Y qué maravilloso todo lo que han hecho durante este verano con todos los artistas de primera fila que han llegado, evidentemente, y que han... lógicamente, bueno, pues llenado, ¿eh? En todos los conciertos. Me quiero acordar de las 10 fechas, 10 conciertos de Bad Bunny que dio en julio, ¿eh? Es tremendo. Bueno, pues ahora el último, el que ha cerrado ya además la temporada de conciertos, ha sido The Weeknd, ¿eh? Nosotros seguimos adelante. Hugel, French Montana, David Guetta y Dean Martin.

Qué temazo ese Temptation, ¿eh? Nosotros seguimos adelante, nos quedan nada, 12 minutos para llegar a las 11 y sigues aquí disfrutando de la mejor selección musical del planeta con temazos como este Higher de Nick Hanson junto a Baker Matt. 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

Bueno, pues seguro que lo has escuchado y se sigue extendiendo por todo el mundo. Cada vez más adeptos. La verdad que esto de las modas, bueno, a mí es que me hace mucha gracia, imagino que a ti también. A otros les da vergüenza ajena, a otros, pues bueno, lo que hay son modas. A mí ya me pilla todo esto muy mayor y me alegro de que me pille muy mayor porque realmente pues no me apetece mucho, si tuviese la edad, hacer este tipo de cosas. Pero bueno, farmear aura. Seguro que has escuchado ya esto, que es una nueva moda, es una moda viral entre los jóvenes, que consiste en ser el más guay, por así decirlo, ¿eh? En hacer cosas rodeado de gente y, bueno, pues en principio yo no sé tampoco ni cómo lo valoran esto, quién farmea más aura o quién farmea menos, pero bueno, es... En fin. Ha tardado, hay que decir, 2 años en llegar a España, porque esta moda ya había arrancado hace tiempo en Sudamérica, sobre todo. Pero ya está aquí, ¿eh? El farmeo de aura, la nueva moda viral entre los jóvenes. Es una lucha incruenta, una pelea de gallos sin contacto ni violencia y sin necesidad, en este caso, de improvisar a lo freestyle. Es una competición en la que se trata de ser, o de molar más que el otro, ¿no? De derrochar encanto, carisma, magnetismo a través de los mejores emotes, movimientos, ¿eh? Arrasó en Latinoamérica y ahora ya ha llegado a España, ya está en nuestras calles, ¿eh? Hemos pasado de que los chavales pongan el móvil en cualquier lugar del mobiliario urbano para grabar TikToks. Hemos pasado de los TikTokers a los farmeadores de aura. Esto es así. Ahora ya caminar por la calle te puedes encontrar una batalla de aura y a gente grabando TikToks. Puede ser una locura, ¿eh? Sobre todo el centro de las ciudades. Se convierte en un sitio... complicado, ¿eh? Un sitio a evitar. Bueno, dice el diccionario de la RAE que aura es favor, aplauso, aceptación general. Sus sinónimos son prestigio, reputación, renombre, fama, aureola, halo, popularidad, en fin. Todo esto es lo que engloba a este fenómeno viral entre los adolescentes, que se popularizó, cómo no, también a través de TikTok. Y farmear, bueno, pues aquí está el anglicismo que viene de farming, de cultivar, ¿eh? Que es como se le llama en inglés a este concepto, un concepto clave en videojuegos, como por ejemplo Fortnite, Minecraft, League of Legends, son videojuegos que los chavales los juegan, ¿no? Cultivar el aura, entrenar el carisma, esto es lo que se intenta con estas batallas de farmeo de aura. En fin, como digo, no es algo, evidentemente, que haya arrancado ahora. En nuestro país ha llegado esta moda viral ahora, pero hace muchos años en Latinoamérica, por lo visto, ya se venía haciendo. E incluso, si eres un poco cinéfilo, seguro que te acordarás de que había una peli, Zoolander, en el año 2001, hace 25 años, en el que había ya una batalla de aura, en el que no se pegaban, ni mucho menos. Es una guerra, pero en la que tienes que molar más que tu rival. Así que, bueno, para que veas, que esto no es algo solo de ahora, sino que se viene haciendo desde hace mucho tiempo. Lo que pasa es que ahora los chavales, como son muy guays, pues lo están popularizando. Pero bueno, farmear aura. ¿Tú farmeas aura o no? ¿Te apetece farmear aura? Ahí te lo dejo, para que lo pienses. Y lo mismo algún día te apetece meterte ahí en un corrillo de los chavales y ponerte también a farmear aura. ¿Quién sabe? ¿Quién sabe? Que al final estas cosas, pues nunca se sabe cuándo las vas a probar y si te van a gustar.

0: Son las 11.
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7: Arrancamos una nueva hora, son las 11 en punto de la mañana y empezamos con Meghan Trainor, Just Wanna Cry.

Bueno, están siendo horas muy moviditas estas últimas en la industria de los videojuegos, en el mundo gaming, y es que evidentemente uno de los momentos álgidos que nos ha dejado este mes de agosto ha sido el lanzamiento de esa versión extendida, de esa mirada extendida que han lanzado desde Rockstar Games y Take-Two con 26 minutos, casi media hora de imágenes, de gameplay y de gunplay también, porque se ha visto también avances en el modo disparo, por ejemplo, de GTA 6, que el 19 de noviembre se va a lanzar al mercado, se va a lanzar ya evidentemente al público para PlayStation 5 y para Xbox Series X y S. Bueno, pues evidentemente se ha comentado muchísimo, se ha analizado también en detalle esos 26 minutos de gameplay de GTA 6 y todo ello evidentemente también en un momento en el que se tenía que celebrar la Gamescom de 2026, que ha transmitido en este caso que la industria se va regenerando poco a poco. La edición 2026 de la Gamescom se ha percibido muy diferente entre los pasillos de esta sala de convenciones, el centro de convenciones de Colonia en Alemania. Hay que decir que en 2025 ya se vio sobrevolada de alguna manera una sensación de desasosiego importante, sobre todo por lo que en estos últimos años ha ido generando esa fase post-COVID en la industria. Un año después de esa situación, el año pasado, en 2025, un año después, las sensaciones son un poquito más diferentes. Hay más juegos, más talento y más público enganchado a esta industria del gaming. Desde el punto de vista profesional, ha sido una auténtica locura armar la agenda este año. Ha sido un ejercicio de gestión importante, porque hay que decir que, bueno, pues la industria en este 2026 ha sido un año de muchos lanzamientos, muchos lanzamientos. Y también hay que decir en este caso que la industria está viviendo un momento bastante complejo en cuanto a los despidos masivos y los cierres de algunas desarrolladoras. Bueno, hay que decir que la presencia asiática en el Opening Night Live se trasladó a cada uno de los pabellones. Prácticamente la mitad de cada pabellón público estaba protagonizado por una empresa china o de Corea del Sur, países que están ganando bastante tracción entre el público europeo. Hay que decir que los clásicos de Japón como Sega y Nintendo siguen teniendo una presencia enorme, sobre todo el segundo, Nintendo sigue siendo, en este caso los de Kioto, la institución que está demostrando que tiene mejor salud en este caso y más, podemos decir, también más fans incondicionales. Nintendo sigue siendo la gallina de los huevos de oro, de la industria del gaming. Hay que decir que la edición de este año no ha estado exenta de polémica. El robo de material denunciado por varios equipos, sobre todo el pabellón indie, ha emborronado la buena impronta que deja como visitante en líneas generales esta Gamescom de 2026. Hay un margen enorme de mejora a nivel de seguridad que evidentemente esperemos que también vaya mejorando, y también el trato más amable del staff, que podría mejorar. Bueno, pues a 12 meses vista de nuevo para volver, esta edición no ha estado mal, según dicen los expertos. Otros, hay que decir, que han sido más críticos y aseguran que esto, en cualquier caso, también es de alguna manera una celebración, la Gamescom, que ha ido perdiendo fuelle con el paso de los años. También hay mucha crítica a Geoff Keighley, que es, podemos decir, que la persona ahora más relevante en cuanto a los eventos de videojuegos a nivel mundial, porque también hay una parte comercial muy importante y Geoff Keighley es un mercenario de los videojuegos, como todo el mundo sabe. Por lo tanto, el que paga, el que más paga, es el que va a tener más espacios, ¿no?, para poder lanzar sus, pues, por lo menos sus trailers o sus anuncios de videojuegos. Así que tanto pagas, tanto vales. Esto es lo que de alguna manera ha creado este tipo, este Geoff Keighley, que no está aquí para mostrar videojuegos. No es una alma caritativa ni un buen samaritano de los videojuegos. Es un empresario que lo que busca es ganar mucha pasta en este caso, y para ello el que más paga es el que tiene espacio en sus eventos, en sus macro eventos, que son seguidos en todo el mundo. Pero como digo, al final esto, la gente no es tonta y sabe que todo lo que sale son gente que están pagando por estar ahí. Por lo tanto, eso no significa que sean mejores juegos que otros.

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Bueno, llevan muchísimos, muchísimos años trabajando juntos. Son de las parejas, yo creo, más longevas, parejas artísticas más longevas que yo recuerdo. Timbaland junto a Nelly Furtado. También Justin Timberlake, que es otro de los artistas que ha trabajado mucho, muchísimo con Nelly y con Timbaland. Esto se llama Keep Going Up y, como digo, es una colaboración que se extiende en el tiempo, ¿eh? Cuando se juntaron en su momento, yo creo que no serían conscientes del tiempo que estarían trabajando juntos, ¿eh? Es tremendo. Bueno, Oscar Met, otro de esos nombres importantes que debes apuntarte, productor y DJ, nos trae este Sweet Nothings.

Es el inolvidable, así se le llama, Unforgettable, Luminae, junto a Usai, en ese tema con el que llegamos prácticamente ya al ecuador de esta segunda y última hora, por lo tanto, eso significa que nos van a quedar, nada, media horita para llegar al final del programa, así que vamos a disfrutarla juntos. Alok y J-Lo nos traen el Everything's Fine, porque sí, todo va bien, no te preocupes por nada.

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5: Bueno, seguimos disfrutando de Números 1 y en un ratito te voy a contar lo que ha dado de sí la D23, el anuncio, en este caso el evento en el que Disney ha convertido los próximos lanzamientos en una fábrica de hype. ¿Qué de lanzamientos de pelis que plantea Disney? Y es que vienen meses muy movidos.

Bueno, pues 11 y 38 minutos, a puntito de terminar el programa de hoy. Y antes de terminar, como te decía, hablamos de este D23, de el aluvión de películas que ha anunciado Disney. Aluvión de Marvel, de Pixar, de Star Wars, con X-Men, Avengers Doomsday, Coco 2, en fin, un montón de pelis en el horizonte y una fábrica de hype, porque todo el mundo, los superfans de todas estas sagas, pues están esperando, ¿no?, que lleguen las nuevas pelis. El plato fuerte de la convención, evidentemente, llegó con Marvel, con la nueva peli de los X-Men, que ya tiene al reparto confirmado, con Adam Driver, que va a ser Mr. Sinister. También Chris Abbott, que interpretará a Charles Xavier, o Sadie Sink, que debutó como Jean Grey en Spider-Man Brand New Day. El equipo mutante se completa con Indy Navarrete como Rock, Maya Bond como Tormenta, Samara Weaving, que interpretará a Emma Frost, y Kit Connor, que será Cíclope. Bueno, pues habrá que esperar, eso sí, para esta nueva peli, como digo, que llegará en 2028, 5 de mayo de 2028. Por si fuese poco, ya seguro que lo sabes, Lobezno y Deadpool se han colado en Avengers Doomsday. Hugh Jackman le pidió a Kevin Feige un hueco en la peli, en un vídeo con Ryan Reynolds, y todo apunta a que habrá regreso. Robert Downey Jr., Chris Evans, Holly Atwell son los encargados de haber presentado este nuevo tráiler que muestra el choque entre Vengadores, los Cuatro Fantásticos y X-Men. En esta ocasión habrá que esperar menos, porque está a la vuelta de la esquina ya, ¿eh? Diciembre de este 2026 llegará esta peli, este Avengers Doomsday, que aspira a ser uno de los mayores cruces de la historia del universo de Marvel. Y es que además la D23 no ha sido solo un desfile de estrenos, ha funcionado como una especie de golpe de timón para recuperar la fe en las franquicias. Porque Pixar, Star Wars y la animación en general viene pisando fuerte. Bueno, Coco 2 está confirmada, confirmadísima. Está confirmada, confirmadísima, eso sí. Queda mucho todavía, mucho. Noviembre de 2029, 3 años.

peli de Enredados, que tendrá, en este caso, una versión de acción real, un live action, el 31 de marzo de 2028. Y por ejemplo, también el reparto familiar de pelis lo completan Los Increíbles 3 y Lilo y Stitch 2, que se van a lanzar en 2028. También Zootrópolis 3 o la peli de Bluey, que va a dar el salto también al cine, en este caso en 2027, el verano que viene. Y luego también está por ahí Star Wars, con la temporada 2 de Ahsoka, que presentó su primer tráiler con Rosario Dawson y el gran almirante Thrawn. Y también Star Wars Starfighter, que mostró las primeras imágenes de Ryan Gosling como piloto de una historia posterior a la trilogía de secuelas. Muchas, muchas pelis, muchos, muchos anuncios, y es que el hype que genera Disney en este sentido es total. Estaremos pendientes, obviamente, para ir actualizando información que vaya saliendo de estos lanzamientos y sobre todo cuando ya estén lanzadas, para verlas y evidentemente hacer nuestro balance sobre estas pelis.

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Bueno, pues ahí estaba Olivia O'Brien con su Memory Lane. Y antes de terminar, de Olivia a Olivia, en este caso de O'Brien a Olivia Rodrigo, la artista, una de las artistas yo creo que ahora mismo más famosas, conocidas y codiciadas, porque todo el mundo quiere escucharla, todo el mundo quiere ir a sus conciertos. Es la chica del momento, Olivia Rodrigo. Esto se llama The Cure, última canción que te pongo en el programa de hoy.

programa de hoy. Un placer haberte acompañado. Te dejo en buena compañía. Llega por aquí Los Deportes con la Zona 10. Y mañana a las 10 en punto nos volvemos a encontrar en el mismo punto del dial con otra nueva edición de Hola People. Sé feliz y pasa un buen resto de jornada. Chao.

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0: ¿Qué tal, amigos? Saludos, muy buenos días, oyentes de la Zona 10. Bienvenidos a Fibu y Radio, bienvenidos al Magazine Deportivo de las Islas, que arrancamos aquí como todos los días desde las 12 y 2 minutos y hasta las 13 horas. Soy Roberto Mateo y seguramente tú seas gente de zona. Vamos a por el lunes con una buena alegría que nos dio ayer el Mallorca y esa victoria ante el Ceuta 3-0 del equipo de Luis García. Gran victoria sin grandes alardes, es verdad, pero victoria fácil, plácida y cómoda del Mallorca ayer en casa. Vamos a ir con todos los detalles, ¿eh? Enseguida en esta hora de programa en la que no te va a faltar de nada. Vamos con el mejor postpartido del Mallorca 3-0, que en ningún momento el Ceuta fue rival del Mallorca. Por cierto, gran gesto de la afición mallorquinista ovacionando al equipo ceutí, al cuerpo técnico y a los jugadores. Gran detalle de una afición señora como la del Real Mallorca. Salió Luis García con Arnau Tenas en portería, Calatayud, Valle, Raillo, Lato, Morlanes, Alex Sala, Pablo Torre por detrás del punta, a la derecha Lubumbo, a la izquierda Josep Cerdà y arriba Adri Fuentes. Todos fueron buenas noticias ayer para el Mallorca. Volvió a marcar de falta el equipo de Luis García, lo hizo en el 20 de partido con un gol de Alex Sala, un gol al primer palo, un buen golpeo que puso el primero en un partido que hasta el momento se le había atragantado un poco al Mallorca, pero no porque el Ceuta fuera rival, no lo fue en todo el partido. Muy flojo el Ceuta y claramente candidato al descenso si muestra la versión de ayer, la que mostró ayer en Somos. Pero la verdad es que el Mallorca no encontraba los espacios, no encontraba las soluciones en el inicio del partido y el gol de falta le vino genial para abrir la lata. Pudo y debió sentenciar antes del descanso, pero se le resistió el segundo gol. Lubumbo dio un larguero después de una gran jugada de Calatayud, que fue, sinceramente, uno de los mejores del partido ayer, Calatayud, ¿eh? Gran partido del lateral derecho del Real Mallorca, del filial, un chico que en algún momento ha tenido alguna ocasión, partido que no ha estado del todo fino, pero ayer hizo un auténtico partidazo. Sin duda, mi 10 de la zona 10, cuando me pregunte Luis Forteza en el día de hoy. Y así, con el 1-0, llegaríamos al descanso. El Mallorca se sentía cómodo en el partido. Morlanes cuajó una muy buena actuación. En defensa estuvieron impecables Lato, Raillo, Valiente y Calatayud, como os decía. Quizás donde más falló el equipo fue en las bandas, donde más le costaba. No encontró los regates que buscaba Lubumbo y Josep Cerdà no estuvo fino, demostrando que aún le falta por llegar, ¿eh?, al chico de Pollença, que seguramente lo hará, pero que todavía no está al 100% para demostrar su valía en este Real Mallorca. Y en la segunda parte, un error del Ceuta, lo aprovecha Lubumbo para brindársela a Adri Fuentes, que arranca imparable y marca un golazo. Es un golazo tocando en el larguero. Primer gol de Adrián Fuentes. Gran noticia, porque le estaba costando que llegara el gol y ya empezaban a llegar los fantasmas al chico, pero se alejaron todos de golpe ayer con ese primer gol del ex del Córdoba, que sinceramente había demostrado muchas cositas, que tenía potencia, que tenía velocidad, que tenía buenas cabalgadas, pero se le negaba el gol. Y yo creo que es pronto todavía, porque solo llevamos 3 jornadas, pero ya sabéis cómo va esto del fútbol y los nervios empiezan pronto en esto de la segunda división, así que mejor que ya haya marcado, mejor que se quite ya esa presión de encima del futbolista del Mallorca, y creo que esto le va a venir bien para seguir trabajando y seguir mejorando, además de para ratificar que la confianza que le había dado Luis García era una confianza que no era en balde, sino que era creo que más que ganada por parte de Adrián Fuentes, que estaba haciendo buenos partidos, pero se le estaba resistiendo el gol. Y como os decía, también llegó el tercero casi al final, en un partido muy fácil para el Mallorca. Otra vez a balón parado después de un saque de esquina de Alex Sala, que tiene un guante este chico, ¿eh? Tiene un guante Alex Sala, la volvió a poner perfecta, en este caso al polaco Adam Buksa, para que marcara el primero de cabeza. Y el primero, esperemos, de muchos para el polaco que se estrenó ayer con el Real Mallorca. Gran victoria, en resumen, no tanto gran partido, no fue un gran partido del Real Mallorca, pero fue suficiente porque delante hubo un rival que no compareció, el Ceuta, que es un serio candidato, como os contaba, al descenso, a volver a la primera ref, pero eso nos da igual. Lo que queríamos eran victorias y están llegando. 6 de 9 el Mallorca, cuarto en Liga y buenas sensaciones en estas 3 primeras jornadas de Liga, que es lo importante. Así se trabaja mucho mejor. Enseguida estamos con los habituales de los lunes, con Forteza, con Juan Miguel, con Dena Mingual. Hoy nos falla Pau Cendrós, ya vuelven los habituales de las tertulias, al menos los lunes. Pero vamos con el resto de resultados en las ligas que ya han arrancado. Arrancó la primera ref para el Ibiza, primera derrota del Ibiza en Antequera, 3-2, cayó el equipo ibicenco, que lo intentó, pero fue superior el Antequera, ¿eh? Se adelantó el Antequera 2-0, luego empataría el Ibiza con dos goles, uno de Varela y otro de Pedro Ortiz, pero en la segunda parte volvió a marcar el Antequera y ya no fue capaz de empatarlo el equipo pitiuso. Vamos ya con los habituales, si os parece, 12 y 7 del mediodía, no hay tiempo que perder porque tenemos menos tiempo de programa, así que vamos ya con el rey de la información, que además hoy seguramente tendrá que contar una noticia, porque parece que hay un futbolista que está a punto de recalar en las filas del Real Mallorca, Juanmi Sánchez.
1: ¡Juanmi Sánchez!
0: ¿Qué tal, Juan Miguel? ¿Cómo estás? Muy buenas.
2: ¿Qué tal? Buenos días.
0: Bienvenido a la Zona 10.
2: Gracias.
0: ¿No te dejan trabajar en un lunes que no va a ser tranquilo para ti?
2: No, mira, yo ya estoy cansado, ¿eh?
0: Has dimitido ya.
2: Llegué ya el... Bueno, mañana, ¿no?
0: Mañana,
2: a las 12 de la noche, y que salga ya el mercado, porque es que ha habido 10 bajas, 12 fichajes va a ser con este, porque John Donald, ya lo comentamos desde el inicio de este programa, va a fichar por el Real Mallorca. El futbolista del Elche puede jugar de pivote, puede jugar de lateral derecho y de central. Decíamos que quería fichar el Mallorca un central que pudiera jugar de lateral derecho. Mira, al final han encontrado un futbolista que incluso puede jugar de pivote, que es su posición natural, ¿no? Desde fútbol base, pero que se ha ido atrasando un poco, ¿no? Ha jugado de central en la última temporada con el Elche, también de lateral derecho. Es un jugador que conoce Orteis, porque lo tuvo en la cantera del Villarreal. O sea, no es un jugador desconocido para Pablo Orteis. Lleva ya 5 temporadas en el Elche. Va a llegar cedido, con opción a compra, opción de compra final de temporada. Así que este va a ser el duodécimo fichaje del Real Mallorca. John Donald, que llegó ayer cuando estábamos con la Zona 10 en juego, en medio del Mallorca Ceuta, llegó a Palma, y que esta mañana ya se ha sometido a la revisión médica y a la firma de su contrato en Son Bibilonia. Así que es inminente el fichaje de John Donald.
0: Es inminente, lo va a hacer oficial de Mallorca en las próximas horas. Ahora te pregunto por el partido, Juan Miguel, pero esto puede provocar la salida de David López, por ejemplo, ¿tú crees?
2: Bueno, la información que maneja ahora la Zona 10 es que parece difícil que pueda salir David López. De momento no hay nada, pero claro, estamos en los últimos 2 días y algún equipo que no lo tenga previsto, es que, por ejemplo, John Donald no era la primera opción del Real Mallorca y al final pues acaba viniendo de manera express, ¿vale? Entonces pues puede pasar lo mismo con David López, que algún equipo de repente necesita un central, que hoy se lesione a alguien, que hay algún problema, y David López tiene mercado en segunda. Pero de momento parece complicado que pueda salir, y yo lo veo complicado, ¿no? Por la información que tenemos.
0: Bueno, parece que se queda David López, parece que llega Donal, así que otro fichaje más para el equipo de Luis García.
2: Y el viernes lo comentamos, Dani Luna se reunió con el Real Mallorca, en principio no sale, se le cayó lo de Croacia y no sale. Antonio Sánchez, ayer ya vemos que mucho más cercano a Luis García, es verdad que le dan bastante más minutos, media hora, que no estuvo fino ayer, Antonio.
0: No, ayer no estuvo fino.
2: Pero bueno, a lo que vamos, que ayer, pues a diferencia del pasado lunes, ¿no? Hace una semana contra el Granada, que no quería ni mirarle apenas, Antonio ha cambiado un poco la mentalidad porque, bueno, no le dejan salir, le han cerrado la puerta, Luis García le ha dicho que va a tener minutos, y al final pues se le ha convencido y aquí está, ¿no? Entonces, en el apartado de salidas, yo solo diría que, salvo alguna sorpresa mayúscula que nadie espera en este momento, el único que tiene alguna mínima opción de salir todavía es David López, aunque lo vemos difícil.
0: Pues queda un día de mercado, pero parece que se cierra para el Real Mallorca con esta llegada de Donald, del futbolista del Elche. Juan Miguel, ¿el partido qué te pareció? Enseguida así vamos ya con el encuentro.
2: A ver, yo no quiero... sé que hay gente eufórica, pero bueno, yo después tenía que hacer un artículo para el periódico después del partido y titulé Sin euforia. ¿Por qué? Porque creo que el partido, oye, no hay que autoengañarse. O sea, el rival era muy flojo, las cosas como son. O sea, yo creo que el Ceuta, aparte de ser firme candidato al descenso, si no retoca la plantilla en estos 2 últimos días, que sé que lo tienen difícil por la situación que hay allí, que al final afecta todo lo social... oye, es que para mí va a quedar colista. O sea, ofreció un nivel muy bajo ayer. Y el Mallorca, yo creo que sí que quiso pisar el acelerador, pero tampoco le dio. No están finos, ¿no?, en la circulación de balón. Yo estoy echando de menos a Sergi Darder en ese aspecto. Es verdad que Morlanes hizo un buen partido, Alex Salea también, pero veo muchas imprecisiones. Sobre todo creo que falta finura arriba. Los jugadores de banda, no estuvo fino José Cerrado, aunque me gusta y creo que va a ser importante. Lubumbo en la primera parte estuvo bien, la segunda más desaparecido. Y de Antonio Roca y de Liso espero muchísimo más, pero muchísimo, ¿no? Entonces, de Pablo Torre también espero más. Alex Sala creo que es el mejor fichaje que ha hecho el Mallorca este verano. tiene una derecha espectacular. O sea, bueno, es, yo diría que es ambidiestro. Utiliza muy bien las dos piernas.
0: Le pega bien con las dos, sí.
2: Y es un muy buen futbolista, la verdad. Entonces, ahí, buen fichaje del Mallorca. Lleva dos asistencias ya, un gol. Entonces, yo creo que hay que tener calma. Queda mucho para que el Mallorca sea ese equipo que yo creo que quiere ver o que tiene en su cabeza Luis García Fernández. También me preocupa que a veces parece como que no hay plan B. No lo digo por ayer, lo digo por los otros dos partidos. Pero bueno, acaba de empezar. La gran noticia también es que meten tus dos delanteros, tanto Fuentes como Bukcha. Fuentes mete un golazo. Es verdad que la primera parte tiene una que, en vez de darle con la izquierda, la con la derecha, era clara, pero bueno, fue la primera que tuvo. A mí me sigue gustando este futbolista. Yo creo que ahora ya le van a empezar a entrar los goles. Bukcha también tiene buena pinta. Pero otra cosa que escribí es que no veo que vaya a ir sobrado este Mallorca en segunda división. Y viendo el partido de ayer, el nivel va a ser no este, un poco superior, porque creo que es un rival muy flojo el Ceuta, al menos ayer. Pero creo que vamos a ver partidos difíciles de ver. Ya los veíamos el año pasado, este año más. Pero insisto, creo que la plantilla del Mallorca es buena, pero no va sobrada. De ADP sí que va sobrado, 4 de 5.
0: De momento sí, le está yendo bien las jugadas a balón parado. Primeras impresiones de Juan Miguel Sánchez. Vamos con las primeras de Luis Forteza, que también está aquí en sintonía de la zona 10.
1: Luis Forteza Rey.
0: ¿Qué tal, Forteza? ¿Cómo estás? Muy buenas.
3: Buenos días y días buenos, gente de zona.
0: Bienvenido a la zona 10, ¿cómo estás?
3: Muchas gracias, buenísimo.
0: Ayer hidratándote bien, ¿no? Otra vez.
3: No, ayer no. Ayer no. Ayer no. He escuchado el podcast. ¿Cómo rajabais de mí?
2: No, te dijimos, no, salúdanos.
3: Nos está escuchando. Escúchame, cuando voy al campo, normalmente no llevo puesta la zona 10.
2: El primer día sí, el primer día sí.
3: El primer día tampoco.
2: ¿Nos dijiste algo que nos estabas escuchando?
3: No, en algún momento sí que pongo la retransmisión y tal, pero claro, porque estaba ahí en un sitio más tranquilo,
2: vale.
3: Con canapés y demás, y quería escucharos.
2: ¿Te has tragado hoy 4 horas de...?
3: No, pero justo ayer, haciendo cositas, como el gol de Adri Fuentes y demás, pues de repente en el inicio del partido, que ¿dónde está? Que nos salude, ¿qué tal? No, ayer no. Ayer fue un día light. Ayer cayó, creo que fue una Sandy solo.
0: ¿Solo una Sandy para un partido como el de ayer?
3: Sí, chile, ¿eh? Era domingo. Fui a comer al Club Náutico de Sarrapit, entonces llegué a casa y llegué al campo a las 6:30, creo. No tuve tiempo para hacer una buena previa. Aunque tengo que reconocer que creo que ahora mismo los días que prefiero que haya partido son los sábados y los viernes. Y si puede ser, tarde-noche.
2: Cada vez más exigente.
3: Es que un domingo, ¿no? Acaba a las 9:30 el partido.
2: Ayer era un día complicado.
3: Ayer había, incluso viví peleas, mientras escuchaba obviamente la zona 10 en juego, peleas en el parking por salir de esos malls, mucho morro ahí que se metía, mucho mal rollo. De hecho, coincidió con el trofeo Brondo. Hubo un accidente justo debajo del puente donde está el Estadio Balear y hubo toda la autopista colapsada durante una hora, así que yo creo que casi todo el mundo estuvo escuchando el postpartido de un partido que, como bien decía Juanmi, es un rival que yo no creo que haga más de 15 puntos esta temporada, la verdad. Creo que la situación que tienen a nivel deportivo y a nivel geopolítico es muy complicada. No acabé de entender los gritos aquellos de Ceuta no se vende, Ceuta se defiende. Me pareció algo bastante de postín. O sea, todos aquellos que lo cantaron, que vayan a Ceuta y se pongan en la frontera. Porque es súper bonito decir Ceuta no se vende, Ceuta se defiende. Creo que nadie quiere vender Ceuta. O sea, aquí podríamos hablar de geopolítica.
0: No te metas en política, Luis.
3: No, hay un conflicto con Marruecos y demás, que se supone que era un aliado de España, pero no me voy a meter. Pero no sé, lo de Ceuta no se vende, Ceuta se defiende, me da gracia, porque seguro que todos aquellos que lo cantaron y que fueron con las pancartas y tal, les llaman a filas y ponen 4 excusas para no ir. O sea, que queda muy bonito y está muy bien. Hubo además bastante conflicto, leí en redes, porque hay mucha gente que dice que no se tiene que politizar el fútbol, y luego pues ayer también pedían muchas banderas y demás. Entonces, pues bueno, un partido sin mucha historia, la verdad. El Mallorca lleva 2 goles de falta en 3 partidos, cuando hasta ahora, en 4 años, no habíamos visto ningún gol de falta directa.
0: Sí, un tema raro ese, pero están llegando, es verdad.
3: Y bueno, yo creo que la tónica de esta temporada va a ser victoria en casa y quiniela fuera.
0: Uh-huh. La primera de Luis Forteza, que acaba de llegar aquí a la sintonía de la Zona 10. Estamos en Figui Radio 103.9. También está con nosotros ya un habitual de los lunes, ¿eh? Otra temporada más, renovado, evidentemente de forma automática, porque ya había jugado un mínimo de partidos. Dani Amengual.
4: Dani Amengual.
0: ¿Qué tal, Dani? ¿Cómo estás? Muy buenas.
5: Bien, relajado.
0: Bienvenido.
3: ¿Qué pasa, monstruo?
0: ¿Qué pasa, cara? ¿Cómo estás?
5: ¿Qué figura? Estoy estupendo. Las chanclas esas no me acaban de convencer. Sandales.
0: Pero el resto bien, ¿no?
5: La camiseta por dentro no la entiendo. La camiseta, bueno, ese por dentro y por fuera no.
0: Es como
5: Iván Elguera cuando jugaba.
0: Sí, es un sí, pero no.
5: Un sí, pero no.
2: Sí, pero no, ¿eh?
3: Y estuve en el Row el sábado también, ¿no?
2: Sí,
3: contado,
2: sí o sí, no.
3: En
0: ¿qué tal por el Row? ¿Bien?
3: Pues la verdad es que...
0: No faltaba nadie, ¿no? Estaba todo el mundo en el Row, ¿eh?
3: Y vi muchos búhos, ¿eh? Mucha gente con los ojos así abiertos. Había mucha hormigonera también.
0: ¿Vienes aquí a rajar de la gente que va a las fiestas a ponerse cuco?
2: No te vi.
3: No, no, que va, no rajado.
5: Juanmi también fue, ¿eh?
2: Sí, no le vi, la verdad.
0: ¿Tú estabas, Juanmi, también?
5: Sí. Juanmi se lo está desmelenando, Juanmi.
0: Juanmi.
2: En el Row, tío.
0: Juanmi en el Row.
3: ¿Qué dices?
0: No me pega nada.
2: Normal, porque no fui. No sé ni cuándo fue, la verdad.
3: Estuve viendo a Colombás en la iglesia.
5: Colombás dando misa.
0: Juanmi es un tipo normal. ¿Cómo va a ir al Row?
2: Tío, serio. No me gusta la masificación.
0: Pues había, no sé si eran 20.000 personas. Una locura.
2: Aglomeraciones.
0: Sí.
3: Saludé a un par de oyentes de la zona.
0: ¿Sí?
3: B también. Sí, sí.
0: Qué bueno. O sea, ¿te reconocieron algunos?
3: Sí, me porté bien, ¿eh? Fui de 0-0, fui de
5: una
3: light.
5: Sandy.
3: No, estuve en la VIP.
0: Otro Sandy, ¿no?
3: Dani, estuve en la VIP.
2: Oh. ¿Qué día fue esto?
3: El sábado.
5: ¿Pero quién te invitó a la VIP?
3: No, pagué.
5: No, no me lo creo.
3: Sí, sí, te no lo prometo. Pagué no mucho, no es tan caro, pero bueno.
0: Pero la VIP estaba como un poco descafeinada, ¿no? Porque se escucha igual la música, o sea, igual, exactamente igual.
3: Sí, porque al final te ponen una barrerita en el escenario, te ponen una barrera a un lado.
0: No está muy lateral, no está, es que vi solo.
3: ¿Tú fotos, vas a escuchar la música ahí cuando vas a este
5: hombre,
3: tipo de.
5: Hombre, si vas a un festival de música.
0: ¿A qué vas al robo?
3: El Bato Carola, ¿no?
0: Hombre, pues
3: el Gama Top, ¿no?
0: El mejor, ¿no? Seguramente.
3: La verdad que para mí es como cuando vas al dentista y te ponen en la sala de espera música de ambiente, de fondo, que no la escuchas, pues igual.
0: ¿No la escuchas tú?
3: No me gusta.
0: Pues
3: nada,
0: si vas a ver a Marco Carola es para escucharlo, ¿no?
5: Sí.
3: Nada.
0: Digo
3: nada.
0: Yo, ¿eh?
3: Yo fui a bailar un poquito.
0: ¿No fuiste a Colombar?
3: Por cierto, Jaume.
0: O sea, fuiste de postureo puro y duro.
3: No, bueno, de fiesta un poco, a tomar un par de copas.
2: Por eso se vio solo una shandy al día siguiente.
3: Jaume, por favor. Ampliad la carpa de la iglesia porque no cabíamos.
5: Es que es mejor la carpa de la iglesia que la otro.
3: Y a mí me gusta el reggaetón y claro, tal, pero escúchame, había overbooking. Eso parecía Ceuta el día que pasaron la valla.
0: Joder,
3: fue increíble, claro, no se podía respirar.
0: Hubo palos.
3: No, yo, bueno, es que soy muy pacífico. Pero ver, de verdad que había muy poco espacio.
0: Forteza ha estado en el Row este fin de semana y tú has estado de crucero, ¿no, Dani?
5: Sí, yo llegué ayer y me fui directo para el partido de Sawyer y directo del crucero para
0: directamente,
5: ayer.
0: O sea,
2: y nosotros trabajando.
0: El Sawyer que hizo ganó la Copa de Balear, se ha pasado a la Final Four, ¿no?
5: El Baby Rock ganó.
3: ¡Vamos!
0: ¡Qué grande!
5: Sí,
3: ¡vamos!
5: Sí.
0: Estáis finos, ¿eh? Acabasteis bien y...
5: Finos no es la palabra.
0: ¿No?
5: No. Tenemos somos como una residencia de ancianos.
0: ¿Sois viejos?
5: Tenemos un par de viejos, está Pau García, está Andrés y luego tenemos bebés. Y con eso pues hacemos...
0: O sea, si hay una mezcla ahí un poquito...
5: Con eso hacemos lo que podemos.
0: Una mezcla un poquito extraña.
5: De momento,
0: ¿no?,
5: estamos haciendo cosas bien.
0: No, hombre.
5: Aunque le pese a mucha gente.
0: Sí, yo sé que se ha clasificado el Ferrio también, ¿no?
5: Sí.
0: Para la Final Four.
5: Ferrio, Alayor y San Rafael.
0: O sea, Sawyer, Alayor y Ferrio, San Rafael. Esa es la Final Four. Y luego jugáis un partido, o sea, una semifinal y luego la final.
5: Sí, y el que gane pues juega la previa de Copa del Rey.
0: ¿Y esto es esta semana ya?
5: Sábado y domingo, en campo de Cide.
0: O sea, jugáis el sábado y luego el domingo.
5: Sí, es una locura. Físicamente.
0: Sin tiempo para descansar, ¿no?
5: No, y llevamos un par de semanas jugando miércoles, domingo. Y en pretemporada, o sea, partidos súper exigentes contra equipos de División de Honor o de Preferente buenos o de Primera Regional buenos. Y la verdad que. Yo creo que esta copa no está muy bien puesta en este momento de la temporada, porque los equipos no están preparados para competir y tú no le puedes decir al jugador que vaya a un partido a no competir, a no ir al máximo.
0: Hombre, claro. Coge a traspiés, ¿no? Porque acaba de arrancar todo, estáis ahí de pretemporada y estáis ya compitiendo. Alguien me tendrá que explicar algún día, porque supongo que llamaremos algún día a Jordi Orraco, vendrá con nosotros aquí a la Zona 10 y nos explicará cómo ha quedado el formato nuevo, porque ya no hay tercera regional, no hay segunda regional, primera no, sí.
5: Ahora hay primera regional.
2: Primera hay muchos grupos
5: de primera regional.
0: Muchos grupos de primera. ha quedado en Primera Regional, Preferente y División de Honor, que es exactamente lo mismo que antes, seguramente.
5: Con otro nombre.
0: Con otro nombre. Con, sí. Todo en Primera. Exacto. Parece que son mejores los jugadores, ¿no? Sí. Ya no hay nadie que pueda. Yo juego en Tercera Regional, no hay nadie.
5: Le pasa como le pasaba que no podían descender. O sea,
3: claro. Me fui y descendieron, ¿eh? Y casi dos años, pero creo que este último. No, te rías.
2: Casualidad.
3: Yo lo digo, ¿eh?
2: Que lo que las cuentas del club están mucho más saneadas. Sí, no hay tanta tarjeta, ya sabes.
3: Yo le he dicho a la gente del Port de Sawyer que yo lo dejé en Preferente, descendieron. Exacto. A Primera. Y el año que iban a descender a Segunda, se cargaron la Segunda.
5: Ahora han cambiado.
3: Que lo dejen Preferente, que coste.
5: Ahora te gustaría venir a Sawyer. Han cambiado el bar.
3: Me lo han dicho, pero es que me quejé muy lejos.
5: Han cambiado el bar y pinta mejor.
3: Sí.
5: Sí.
0: Han cambiado de manos.
5: Se han cambiado de manos, sí. Pinta mejor.
0: Pero el sitio es el mismo.
5: El sitio es el mismo.
2: ¿Por qué pinta mejor? Lo ha repetido cuatro veces.
0: Sí, me gustaría saberlo.
5: Pinta mejor.
3: Ah, vale. Ahora lo hablamos en la pausa.
0: Que justamente viene ahora. Gracias, Luis, por traerlo, porque sí. Venía justo ahora, en la zona 10, de la primera parada, y estamos en el WhatsApp, en el 689-849-721, y también estamos en el chat de Twitch, en la zona 10, con números, con Dani Mengual, Luis Forteza, Juan Miguel Sánchez y todo el equipo. Venga.
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0: Pues aquí seguimos, ¿eh? Esto es la Zona 10, estamos en directo en Fiwi Radio 103.9, frecuencia modulada. No te pierdas nada del postpartido. Y quiero preguntarles a Adrián Mengual, a Luis Forteza, a Juan Miguel Sánchez, si les convence este Real Mallorca. Es verdad que ayer era contra el Ceuta, que seguramente no fue rival, pero el Mallorca ganó. Y yo no sé si convenció, pero lo que está claro es que goleó y ahora lo que tiene que hacer, ganar en casa. Segundo partido ganado, 6 puntos de 9 posibles, solo el tropiezo de Granada. Pero el equipo yo creo que está en buen camino, ¿no? Juanmi, Dani, Luis, ¿no creéis?
1: Yo creo que el Mallorca ahora lo que tiene que hacer es ganar ya, y esa es la forma de convencer. O sea, ganando y estando arriba es la única manera que puede convencer. Ya el juego, esta categoría es súper complicada. El Ceuta, como dice Juanmi, lleva 10 goles en contra en 3 partidos. Yo creo que va a ser clarísimo candidato a quedar último. Yo no sé si ya es por el tema político, como dice Luis, o no.
2: Todo
1: acepta. O la confección de la plantilla, pero... Yo lo vi la semana pasada y también fueron muy inferiores al rival y yo creo que no va a tener nivel para estar en segunda división.
2: Le han quitado muchos jugadores porque hicieron una muy buena temporada el año pasado y luego pues claro, la situación que tienen ahí pues evidentemente un jugador si tiene a Ceuta o tiene Cádiz, por ponerte un ejemplo.
1: Yo escuché al entrenador hablar de que había jugadores que no habían querido firmar
2: claro.
1: en el último momento por ese tema, por la inseguridad, que la familia no puede ir. Y esto, y que habían elegido otras opciones.
2: Y en cuanto al Mallorca, yo es lo que he dicho un poco antes. Solventes. Partido digno, bueno, correcto. Pero tampoco fue un partidazo del Mallorca. Yo sigo viendo muchos problemas en la circulación de balón. Es verdad que fue muy cómodo porque el Ceuta... Oye, es que el Mallorca ya va ganando 2-0 y se encerraron atrás porque no querían encajar ninguno más.
1: Granada a lo mejor era un rival que sí que teníamos que dar...
2: Y el Granada también me pareció muy justito, aunque ayer gana 1-3.
1: Pero más o menos yo creo que va a estar al nivel del Mallorca.
0: Lo que pasa, Dani, que es mucho mejor trabajar y seguir trabajando y mejorando las prestaciones del equipo de Luis García con el calor de las victorias.
2: Hombre, claro, no, por supuesto.
0: Que esto, claro,
1: al final, si el Mallorca está en playoff y el Mallorca sube o no sube, la gente no se va a acordar de cómo jugábamos.
0: Nada. Aquí importan las victorias y los puntos. O sea, no hay otra cosa, ¿eh?
2: Parece que en casa, yo creo que el equipo, bueno, aparte de ser máximo favorito siempre en casa... también lo va a ser fuera, pero yo creo que en casa va a ganar muchos partidos, prácticamente todos, yo espero. Fuera es donde es la asignatura pendiente de este equipo, que tiene que mejorar, que no puede ofrecer partidos como el de Granada.
0: Yo es que ayer, Juanmi, viendo el partido que hace, que se marca Raíllo ayer, el partido que se marca en Valgent, el partido que hace Calatayud, o sea, yo creo que en defensa, Lato ayer está muy bien. Lato probablemente uno de los mejores partidos desde que lleva la camiseta del Real Mallorca.
2: Ayer todos están muy bien porque están... muy por encima del Ceuta.
0: Correcto, pero hay que jugarlo ese partido y hay que conceder poco como hizo ayer el Mallorca. A mí en defensa es que me da una garantía tener a Raíllo y a Valgent en la pareja de centrales.
1: O sea, son centrales que pueden jugar en un equipo de primera división,
0: primer nivel, Dani, seguramente de los 10 primeros equipos de primera, en algún equipo jugarían los dos.
1: Seguro.
0: O sea, estamos hablando de dos centrales de muchísimo nivel.
1: Y el mediocampo del Mallorca titular también es muy bueno.
0: Claro, o sea, Morranes ayer también hace un buen partido. A mí el que me falta por llegar es Pablo Torres. Pablo Torres lleva 3 partidos desaparecido. Marcó el primer gol de falta en la primera jornada, pero luego ha desaparecido. Me falta mucho más de Pablo Torres.
3: Arnau Tenas hace un paradón abajo. Creo que con
0: en la que le tocan, ¿no? Alguien la toca. Sí,
3: le da un jugador y... Pedían si era penal, tal. Me parece un paradón increíble. Mira que ya sabéis que yo pues tengo alguna duda con Arnau
1: Luis
3: Tenas.
1: Luis es de criticar siempre a los porteros del Mallorca.
3: No,
1: siempre
3: con Rajkovic me has escuchado.
1: Con Rajkovic. Ha criticado a Dominic también. Lo criticaste.
2: A Rajkovic. Me acuerdo de tu comentario de estatua.
1: Sí, estatua. Pero ese fue tu comentario. Entonces sí,
0: pero
1: que
0: es verdad. Que era una estatua.
2: Le diste caña, ¿eh?
1: Entonces.
3: ¿Pero qué pasa?
1: Te estamos diciendo que criticas a los porteros.
3: Pero cuando iba adentro y no llegaba, se quedaba quieto. Y cuando iba afuera, hacía un vista. Pero eso no es una crítica.
2: A Grace también le criticaba.
1: Sí, ha criticado a todo. A Leo también le ha pegado muy, muy fuerte. Y ahora ya empieza con Arnau. Entonces,
0: ¿has defendido alguna vez
3: con Arnau? Acaba de decir que
1: no te gusta.
3: Una buena parada.
1: Ha dicho que no me gusta. A pesar de que no me gusta, ha hecho una buena parada.
3: Ha dicho a pesar de que lo he criticado en algún momento.
1: Ya la has criticado.
3: Considero que por arriba.
2: Era para criticarlo porque el primer día hace dos salidas en falso.
3: Creo que por arriba, pues.
2: Sorprendentes.
3: Puede mejorar.
1: Claro.
3: Pero es verdad que con los pies va sobrado, que de reflejos parece que muy bien. Y de personalidad ya, ni te digo. O sea,
1: tiene aura.
3: ¡Puah! Este tío va sobrado.
0: ¿Se puede decir que está farmeando Laura?
3: Farmea ahora,
0: ¿no? Sí. Esto de farmear ahora me lo tenéis que explicar bien un día, sí, Luis.
3: Va con el miembro fuera.
2: Vete a Plaza España y que te lo explique.
0: ¿Pero eso qué es? O sea, ¿qué con todo el perdón que me está escuchando mi padre a lo mejor, pero ¿qué cojones es eso? O sea, hablando claro ya.
3: Roca,
0: ¿qué es eso de farmear ahora, tío? Explícamelo ya. Es que
1: farmear
0: llega un momento.
1: Es granjear, ¿no?
2: Sí, lo está preguntando al becario.
0: Pero a ver, ¿qué es, Luis, eso de farmear ahora? Que la gente veo que
2: te lo pongan audio.
0: Que se ponen haciendo corro a dos tíos y los tíos haciendo.
1: Insultándose entre ellos.
0: Sí, no sé.
3: Tú, es mucho mejor eso que drogarse, ya os lo digo. Que
1: pero
3: para
1: es que yo creo que van drogados los que hacen eso.
0: Prefiero que se droguen, o sea, ¿qué me estás contando? Luis?
1: A mí me viene mi hija
0: haciendo 6-7.
1: Está farmeando ahora y yo le pego.
3: Pues claro. En el robo había de todo. Había gente que se drogaba y gente que farmeaba ahora. Pues, porque no veas, vaya modelito en la peña.
0: Pues bien hecho. Pero eso de farmear ahora, que se ponen dos tíos ahí a hablarse entre ellos y la gente aplaudiendo.
1: Oh,
0: ¿pero eso qué es? ¿Me lo podéis explicar? A mí me viene mi hijo. Un día me dice: no, papá, es que he quedado para farmear ahora. Y te juro que yo creo que
1: yo primero aplaudo, pero ya era hora de que
3: vale, me Roberto.
0: Creo que utilizo
3: papá
0: la violencia.
3: O mamá,
0: utilizo la violencia.
3: Suegro o cuñado, ¿prefieres que tu hijo te venga diciendo que va a farmear ahora o que es un Terian y se siente perro? Cuidado, piénsalo bien.
0: Esto toca un tema también, o sea, es que lo del Terian es tan inaceptable. pero está a la par, del farmeo de Aura. O sea, está a la par. O sea, no sé qué prefiero. Me ha dicho dos cosas que prefiero que mi hijo. No me va a meter.
3: Dilo.
0: No me va a meter en ningún jardín, pero
1: es
0: nada.
1: Es una locura la sociedad hoy en día. Ayer la hablaba con mi mujer y con la pareja que fuimos de crucero. Decíamos, es que, porque vimos a una chica que le dio una colleja a su hijo porque estaba pegando no sé qué. Y le dio una colleja en la cabeza. Y la gente se... Ah, mira, le ha pegado a su hijo. Perdón, eso no es pegar.
0: Merecida.
1: Eso no es pegar. Dije yo, es que faltan más collejas.
0: Claro.
1: Para que no pase esto de farmear aura y...
3: Yo si algún día soy padre, no me escondo en decirlo.
2: Ya no lo digo.
3: hay veces que una hostia a tiempo es una victoria segura.
1: Correcto.
3: No tengo ningún miedo en decirlo y estamos generando sociedades de cristal.
2: Están cayendo manos a Forteza ya.
3: Sí, ya lo sé.
2: Sí, es que te metes en unos charcos tú.
3: Bueno, pues me parece que... creo que había otros lemas para... defender pues que Ceuta está pasándolo mal y yo empatizo con la gente de Ceuta.
0: Pero el lema de Ceuta, o sea, es ese, no lo han puesto los mallorquinistas, eso.
3: Bueno, pues yo lo digo que me parece un poco...
0: Pero lo han puesto los ceutíes, o sea, la gente está ahí con ese lema de...
2: Vinieron con pancartas ellos de eso.
0: Claro, Ceuta no se vende, Ceuta se defiende.
2: Les vio a los ceutíes, pues, con esas pancartas...
0: ¿Puedes contestar a ese oyente? Porque
3: a ver, es que hemos perdido un oyente.
1: No,
3: el comentario.
1: No lo hemos perdido.
3: Bueno, pero al menos le ha dolido mi comentario.
1: Eso sí, pero está ahí.
0: Ha dicho que se va.
3: No se me ha entendido.
0: Ha dicho, venga, después de la collonada de Fortesa, tenía un oyente y un seguidor main. Hi ha coses molt més importants que el futbol com n'és la situació de Ceuta. Si un desconeix un tema en pot parlar, però no convé fer mofa dels aficionats mallorquinistes i ceutistes que varen voler emprar l'escenari com un altaveu per aquesta situació. Bon vent, Luis.
2: No nos hagas perder oyentes.
3: Que, por ejemplo, me parece bien que durante cada partido se planten 30 segundos, que no me enteré, la verdad, porque cuando se pusieron con los brazos
1: tenía
3: así...
1: un minuto de silencio.
3: Te lo prometo. Y luego me enteré en redes que dije, claro, sí, ¿por qué se ponen solo los del Ceuta con los brazos así como si estuvieran con un minuto de silencio y los del Mallorca
2: el fútbol de espaldas
3: en su posición? Y claro, no, es que habían hecho 30 segundos de huelga y
1: gente,
3: me parece súper bien.
1: Hubo gente, no sé si Luis también,
2: me imaginaba a Luis en la retransmisión un minuto de silencio,
1: sí, de pie. que se ha quejado de la bandera de España, no sé si tú también me ha parecido ver como que
3: he dicho que hay gente que ha protestado porque se dice que en el fútbol no hay que hacer política,
1: pero es que llevar la bandera de tu país es hacer política ahora. O sea, es que yo creo que la bandera de España debería estar
2: charco,
1: todos los partidos.
0: Yo ver, solo había banderas, pero
1: todos los partidos.
0: Tampoco era una locura de banderas, ¿eh? No era todos somos llenos de banderas de España.
1: Pero
0: ¿eh?
1: Es que no nos avergoncemos de la bandera de
0: pero
1: España.
0: Pero a mí me parece,
1: favor,
0: o sea,
3: yo solo he hecho un comentario trasladado de lo que leo por redes.
0: Pero ¿no te parece un buen gesto de la afición mallorquinista ayer haciendo una ovación,
1: claro, sí,
0: a los chavales y tal?
1: Sí,
0: o sea,
1: ya está.
0: La situación en Ceuta debe ser muy delicada.
1: Los familiares deben estar jodidos.
3: ¿Cuánta de esa gente habrá hecho un bizum para ayudar a las familias ceutis, por ejemplo? Que no, que es que está muy bien todo.
1: No venga, te populismo barato.
0: Eso ya
1: favor.
0: Es tocar el bolsillo, Luis. Ya hay gente que no.
3: Eso ya, ahí ya sí hay que, ¿no?
0: Hombre,
3: ahí ya
0: es otro tema.
3: Esa ayuda no.
1: Pero yo para pagar donaciones para que.
3: Para pagar.
1: Donaciones. ¿Para qué quiere donaciones? Pregunto, ¿para qué hay que dar donaciones a Ceuta?
4: Eso que
1: no
4: la
1: ha habido una catástrofe,
4: que
1: no había nada.
4: Que la arregle el Estado. Gobierno, que para eso claro. Pagamos los impuestos. Es que no, ¿donaciones de qué?
3: Yo solo he dicho, ¿eh?
4: Es que,
0: a lo mejor ni había un bizum para, para dar dinero.
3: O sea, para que no la vendan, vamos, dice Salud y
1: vamos a poner el bizum de Forteza y todo el mundo que quiera que envíe.
0: Mira, aprovechando que hemos perdido.
3: Y Maxi me dice: ¿dónde cojones? Mira.
0: Aprovechando que hemos perdido un oyente por ese comentario de Luis Forteza, vamos a escuchar los audios de la audiencia en la zona 10 que han llegado ya al 689-849-721.
5: Hola, buenos días.
3: Hombre, JL.
0: Hombre, JL.
5: Jeff y Rafa La Roca. A ver, ayer no pude ver el partido, os escuché, como siempre, perfectamente por Freeway Radio, con la aplicación del teléfono. Ayer me tocó estar de delegado federativo en Sóller, la Copa Ayer Balears. Y nada, me mandaron un recuerdo para vosotros, desde allí, desde Sóller. Y nada, deciros que, bueno, que por lo que escuché en los comentarios, el partido no estuvo mal. Lo mejor fue que tuvieron puntería, que fueron muy efectivos. Y lo mejor de todo es que los delanteros parece que esta semana se movieron y quisieron marcar. Por lo demás, creo que necesitamos aún un poquito más de marcheta y controlar un poquito más el balón, me parece a mí. Pero bueno, en definitiva lo que se trata es de ganar y nada más, ¿eh? Los tres puntos son muy valiosos y tenemos que seguir así. Ahora espero que el próximo partido contra un equipillo que sea más duro y más fuerte no nos cueste otra vez perder como nos pasó con el Granada. Bueno, pues nada, un saludo y feliz día.
0: Grande, JL.
3: Roberto, tío, deja de usar Twitch para enviar mensajes. Si me quieres meter palos, los dices en antena, porque acabas de poner el populismo barato de Luis, que es una persona a favor de la independencia de Cataluña mallorquín.
0: Yo no he sido.
3: Si piensas eso, me lo dices ahora en antena y no utilices aquí Twitch para enviar mensajes.
0: Eso es alguien que
3: pone, Roberto, pone Roberto Mateo 10. ¿Tú conoces otro Roberto Mateo 10?
0: Hay muchos.
3: ¿Qué eres tú? ¿Qué ganas de atacarme, eh?
0: Yo no he sido.
1: Hay
0: Luis.
1: Un comentario de José Luis.
0: ¿De JL?
1: Puedo hacerle.
0: Claro.
1: Sí. Ayer, nosotros siempre hacemos las convocatorias en Sete Bernata, que Luis sabe dónde es.
3: ¡Hombre! Sete Bernata, grande.
1: El bar de
3: Setaven,
1: al lado. Setaven. ¿Vale? El bar de al lado, entonces.
3: Mitiquísimo, ¿eh? Eso es un bar de pueblo, sí. Para de todo ese vida.
1: De un directivo de Sóller, Tony Sampol, es el propietario, el que lo regenta. Pues siempre nos abre el bar, porque está cerrado, para hacer la convocatoria del equipo. Nosotros, desde que hemos llegado a Sóller, hacemos la convocatoria un cuarto de hora antes de lo habitual y tomamos café allí, que nos invita. Y José Luis vio el bar abierto y entró.
3: Hombre, es que se taben, claro,
1: ¿no? Entonces se tomó su café y luego le invitaron porque no había caja.
0: O sea, estuvo convocado, ¿no?
1: Estuvo convocado, estuvo con el Sóller.
3: Qué grande, JL.
0: Sí, señor,
1: JL. No me saludó, o sea, yo esperaba.
3: ¿No te saludó?
1: No me
3: Pero yo lo conocí. Tú a él tampoco y sabes quién es.
1: Yo lo conocí, no me quise meter en su rato de intimidad con el periódico y con su café.
0: Podrías haber saludado, ¿eh? No pasa nada. JL.
2: Por última hora.
0: JL Pras Bastida. Hay más mensajes de la audiencia, Dani.
6: ¡Hola, hola, gente de zona! ¡Muy buenos días!
3: ¡Qué buen
6: Estoy
3: rollo!
6: Pletónico, el Mallorca ganó otra vez.
3: ¡Vámonos!
6: Buenas sensaciones, 3-0, pim, pam y pa' casa. ¿Y sabéis qué? También estoy pletórico porque ayer me zampé una paella del Safra.
3: ¡Vamos!
6: Una paellita que fui a buscar allí a Son Rapiña. Me la comí más tranquilico que yo, que sé, en
3: ¿Te
6: casa.
3: ¿Te la comiste?
6: Y después me fui a ver el partido y salió todo, pues, a pedir de boca. ¿Qué vamos a decir? Y hoy también he comido paella y me sobra para cenar. Así que, 3, 2, 1,
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1: ¡Esta publicidad!
3: ¡Está
2: muy buena! ¡Ha dejado votando!
3: ¡Es el gerente de
2: Pedro Alvis! ¡Alvis, Kino de Ansitenim!
0: ¡Pedro Alvis, Kino de Ansitenim!
1: Pero hay veces no nos basta la paella aquí.
0: Tienes que poner menos raciones. Menos raciones.
1: Más raciones.
0: No, menos, porque dice que tiene para comer y para cenar otra vez el tío. O sea que.
2: Sí.
3: Hombre, Maki.
7: Bueno, 3 puntos en mes. Es lo importante. Una suma de 3 en 3. No juguen bé, es igual. Guanyarem per qualitat molt de partits. Sumar lo màxim la primera volta i poder estar dalt tot el temps. I això d'escampar aura, el que han d'escampar la feina,
3: podeu, això
7: d'anar d'escampar aures. Escampar feina, que és el que s'obre.
3: Escampar
7: aura. Visca Mallorca i visca el Mallorca.
0: Gran
7: visca.
0: Maqui. Sí. Gràcies.
8: Buenos días, son a 10. Mi pregunta es, cuando vuelva a Darder, ¿cómo van a confesionar el mediocampo con bueno, Darder, Morlanes y Sala? ¿Alguien va a ser suplente? ¿Sala va a jugar más arriba? ¿Cómo lo veis?
0: Es una gran pregunta que responde Juanmi Sánchez.
2: Ah, yo. Me tengo que mojar yo solo, ¿no? A ver, yo creo que para Luis García ser Darder es indiscutible.
1: Hombre.
2: Indiscutible. Entonces, yo veo que o Morlanes o Torre.
0: Dice.
2: Se pueden caer porque Alex Sala.
1: A mí me encanta.
2: Te mete un gol y una asistencia.
0: Morlanes no se va a caer.
2: Ya, es que
3: Alex, cuando alguien dé una opinión, por favor, esto ya in advance. Cuando alguien dé una opinión, dejad que acabe sin interrumpir ni decir nada de lo que estéis de acuerdo o no, porque luego si no los clips no me entran bien.
0: Ya, porque entonces no hablamos.
3: No, simplemente que le preguntas eso, él da su opinión y luego tú le respondes.
1: Es una tertulia.
0: Saca otro clip. Razón.
2: No te vamos a hacer el trabajo, luego lo editas y listo.
0: Saca otro clip, que no sea este.
1: Es una tertulia, ¿no? Es
0: para hablar. Y... Dice el oyente Dani, dice, farmear ahora es hacer el gilipollas en la calle.
1: Y que encima te aplaudan. Que es lo jodido, ¿no?
0: Es increíble. A ver, señores, son las 12:40, es un gran momento porque es el momento, ya lo decía un oyente, lo ha anticipado este oyente.
2: Justo.
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0: Hoy no está Pau Cendrós, por tanto lo va a probar otra vez Luis Forteza.
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0: ¿Qué hace con la lengua fuera este tío?
1: Le vamos a dar de esto.
2: Vas a tardar y... mucho porque no. Parezco un pececillo boqueando, ¿sabes?
1: Vale. Vamos con lo primero, ¿eh?
3: A ver.
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3: Están haciéndote zoom en Twitch, Luis.
2: 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Lo blanco.
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3: ya
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1: Te ha faltado el puerro. Te ha faltado el puerro, pero no te lo he dado.
2: No, entonces... esta noche me lo...
1: Esta noche viene el puerro, ¿no?
2: Vale, es verdad, vaya planazo. Vaya nariz,
1: ¡Qué grande, eh! ¿Quién se ha encargado de hacer esto?
2: Roca, ¿no? Ha sido... Juan.
1: ¿Ha sido el mito? ¿Ha sido el mito?
3: ¡Qué
1: grande el mito! ¿Cómo se las tiene guardadas el mito, eh? 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

0: que seguimos, 12.49, estamos en sintonía de la zona 10. 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Enseguida estamos con Raúl Martín García, enseguida estamos con los mensajes. Dice otro por aquí, Juan Miguel, dice: otro cedido más, por favor, en la payasada del día de valoración de mercado, cantarle lo de ¿dónde están los millones? Dice este oyente:
1: ¿dónde están los millones? ¿Dónde están?
0: Otro por aquí dice: del singles que afecta el Mallorca, 4 en la estata, piloto aturada. La importancia del balón, sí, parado, Dani.
2: O sea, es una... que en segunda división, muchísimo, ¿eh?
0: Es una barbaridad.
2: Es brutal. Si hay especialistas, nos van a dar muchos puntos, ¿eh?
0: Y luego tenemos, si os parece, escuchamos dos últimos audios que nos han llegado. Venga.
3: Buenos días, que cada día me gustáis más.
0: Grande, grande.
3: 16 años, diciendo que debe ser el mejor del equipo. Lleva un día sin jugar, ponen al Sala y ya nos hemos olvidado de Darder, que yo no lo he visto jugar todavía. Madre mía.
4: Muy gratuito, ¿eh? Un partido contra un equipo que va a quedar colista.
2: Un palo gratuito.
4: Sí, sí.
0: Bueno, es...
5: Hola, ¿qué opiniones? Tal?
0: Opiniones.
5: Aquí José Luis Rendón otra vez. Sí, yo cuando fui para allá vi la puerta abierta del bar, pues a ver, si hay un bar y la puerta está abierta y no pone nada,
4: palante,
5: yo me entré, palante, me pedí mi café. Y la verdad es que sí, el directivo me conoció, porque nos conocemos desde hace bastante tiempo. Y sí, exactamente, le pregunté lo que valía el café, me dijo que no, que estaba invitado. Pero sí, te vi entrar, pero tampoco te quise molestar, pues estabas ahí con todo... con todos los compañeros, tío, y los jugadores, ¿vale? De todas maneras, tampoco tuviste la oportunidad de venir al campo y no me saludaste en el campo tampoco, ¿eh?
4: No lo vi, no lo vi. No, en el campo no lo vi.
5: Nos volveremos a ver en la contra el Alayor, ¿eh?
4: Queremos foto, ¿eh? Queremos foto de los dos.
2: Allí no veremos, pero yo en el campo, yo no sé si él estaba en la grada, pero yo estaba en el banquillo, no lo vi.
4: Mira, dicen: José Luis, quita el intermitente del coche.
0: Os volveréis a encontrar.
2: Antes hay que hacer una foto para la zona 10.
0: Antes de que entre Raúl Martín García, que lo va a hacer enseguida, Forteza, una de tus secciones favoritas de esta temporada, el 10 de la zona 10. Arrancamos.
6: Pues básicamente es que cada uno de vosotros me tenéis que decir quién es el MVP y bueno, vamos apuntando aquí en un Excel que tengo, que parece mentira, pero no, hay un Excel y voy apuntando quién es el MVP de cada jornada de las 42 que hay. A final de temporada entregaremos un premio al jugador más regular de la temporada.
0: Arranco yo porque Raúl ya está esperando. Para mí, ayer, Calatayud.
6: Calatayud, o sea, sorpresa.
0: Perdón. No, increíble partido.
6: Sí, sí. A mí me parece un jugadorazo, ya os lo dije, y os dije por el chat, dejad de pegarle palos al chaval,
4: que no, soy muy ventajita. Pero cuando lo hace bien, se dice, cuando la hace mal,
6: te,
4: no.
6: Te traigo mañana cuatro cortes ya de la primera retransmisión cortes, ¿eh? De la zona 10 en juego, y os pusisteis todos a repartirle a Calatayud.
4: Eso no es así.
6: De una manera
4: no es
6: muy
4: así.
6: Gratuita.
4: No es así.
6: Para mí es Alex Sala. No creo que fue el motor, marcó un gol y es un tío que, no sé, tiene una aura. Este tío tiene aura.
0: Perfecto, para ti, Juanmi.
4: Alex Sala.
0: ¿También?
4: Sí.
0: Alex Sala, dos para Alex Sala, uno para Calatayud. Dani Amengual.
2: Para mí Alex Sala, y desde que lo vi, yo realmente no lo conocía.
0: Yo tampoco, ¿eh?
2: Y desde que lo he visto, para mí es un jugador fichaje, de quizás mucho futuro para el Mallorca.
0: Pues tres puntos para Alex Sala, uno para Calatayud, Luis. Ahí está,
6: pues,
0: tu...
6: dicho
4: que se pone primero, ¿no?
6: De momento se pone primero con tres puntos, seguido de Raíllo con dos y Morlanes con dos.
0: Pues escuchad este mensaje antes de que demos paso a Raúl Martín García.
7: Pero ¿qué pasa, compañeros de la zona 10? Aquí Miguel Ángel desde el taxi. Yo quiero hacer una pregunta, una cuestión. A ver, Murici casi 15 kilos, o 15 kilos, Samu Costa 20 y pico, Leo Román 9, etcétera, etcétera, etcétera. Y todos los fichajes son cedidos, no hay ninguno en propiedad, no hay ningún jugador así que se haya pagado una cantidad decente. ¿Qué pasará si el año que viene subimos con todos estos jugadores? ¿Qué va a pasar si se van a ir de Mallorca? Y aparte, el último que viene, el Chetauya este, no me gusta. No empieza por A, como todos los demás. Venga, un saludo.
4: A ver, es que es un tema complicado. Claro, imagínate que el Mallorca compra muchos jugadores y se queda en segunda. Ya está lastrado para el año que viene.
2: No, y además...
4: Lo otro también es verdad que te compromete, pero en teoría el Mallorca está firmando jugadores que creen que en primera también les pueden valer.
0: Tiene proyección.
4: En teoría.
2: Yo considero que lo está haciendo bien el Mallorca en el sentido de que yo también considero que hay muchos jugadores que no pueden jugar en primera división.
4: Y alguna opción de compra, si es voluntaria, compras, y no obligatoria, como claro, la de Antonio, por ejemplo.
2: Claro, si tú los compras, ya tienen la obligación de quedártelos o buscarle una salida, que
4: sí.
2: Probablemente
4: y hipotecas,
2: pierdes dinero.
4: Al final, todos los equipos que bajan suelen hacer esta fórmula. Es verdad que el Mallorca lo ha hecho quizá en exceso, pero lo está haciendo mucho. Y sí que han llegado algunos jugadores traspasados. Bueno, en este caso, Puigmal libre, Josep Cerdà por algo más de 2 millones de euros. Adrián Fuentes por algo más de 2 millones de euros y creo que por ahí ya acabó. Bueno, se ha pagado un coste de cesión por Adrián Liso, poco más.
0: Es una fórmula que le gusta a Pablo Ortiz, ¿eh?
6: En cuanto a lo que preguntabas antes de la pausa, Roberto, sobre qué jugadores tienen que jugar la próxima jornada, yo creo que el Real Mallorca ha hecho esta temporada una plantilla en la cual hay muchos jugadores competitivos, entonces no se necesita dibujar un once titular en el cual tenga que caber siempre Darder o tenga que caber siempre Pablo Torre. Entonces, para mí, esa diversidad y esa variedad de futbolistas hace que haya mucha competencia y eso es muy bueno. Y creo que no hay que obsesionarse con qué jugadores tienen que jugar siempre de inicio, porque son 42 jornadas y la temporada es larguísima.
0: Y es un tema que tocaremos mañana, porque ahora ya empieza Raúl, dice un oyente por aquí, MVP Dani Amengual, tengo que hacerle la pelota que ayer me puso de banquillo. Pusiste de banquillo a...
2: ¿Quién? Andrés.
0: Supongo que es Andrés, ¿no?
6: Andrés es el mejor. Es
2: pues
6: el
2: Andrés,
6: que
2: no, banquillazo.
0: Está con nosotros Raúl Martín García.
8: Raúl Martín García.
0: Raulito, ¿qué pasa, granuja? ¿Cómo estás?
9: ¿Qué pasa? Muy buenos días.
6: ¡Hombre, Raúl!
4: Debes estar descansado, ¿no? Porque ayer no trabajaste, mucho. Digo.
6: Palo, de Josemi.
4: Palo de Josemi, Raúl. Me dice, no, es que no me pones en los carteles. Le pongo en el cartel, no viene.
0: Tremendo, ¿eh?
6: Grande, Raúl. Gordo Master 23, que se ha suscrito.
0: Ayer sé no
6: que
0: tenía fumaste. Ayer no fumaste, Raúl, pero broma, no pasa nada. Raúl. No pasa nada.
4: Para picarte y que te calientes.
9: Yo no fumo.
0: Fue un partido muy tranquilo, Raúl.
4: Para que te calientes.
6: Pues si no fumas...
9: Muy tranquilo, fue un partido muy tranquilo, se le puso muy bien al árbitro, el árbitro no se complicó la vida, no tuvo nada, o sea, ¿qué te voy a decir?
0: No, día plácido también
9: ya
0: para
9: el... vendrán épocas peores.
0: Mira, un oyente me decía por aquí, my friend, ¿cómo se nota que estuvo Luis en el row? Olfatea y dice montaña.
6: Y era bacalao.
0: Y era bacalao.
6: Oye, que estoy clean, ¿eh?
0: Y dice montaña. O sea, sí, señor. Gracias, Félix, gran mensaje. Nos ha hecho reír un poquito, que es lo importante. Raulito, a ver, ¿cómo estás? ¿Qué tal todo?
9: Todo muy bien. Ya ha sido un fin de semana ajetreado, para arriba, para abajo. Yo sabía que el domingo, yo sabía que Mallorca tenía que ganar al Ceuta, sí o sí. O sea, sí. Estaba bien tranquilo. Y nada, pues como dice mi amigo Dani, el fin de semana nos veremos por allí. Ya veis, hay suerte y los dos equipos ganamos y nos vemos en una hipotética final.
0: Claro,
9: y
0: ojalá.
9: No será, pues mala suerte.
0: Vosotros contra el San Rafael y ellos contra el Alayor, ¿no?
2: Sí, exacto. Va a estar bien.
9: Sí, exacto, es el sorteo que ha tocado esta mañana. Sí,
0: y he visto, ha vuelto al férreo los hermanos Pons, ¿no? Héctor Pons y Alex Pons han vuelto.
9: Sí, para mí nunca se tenían que haber ido y ahí lo dejo y ya está, no voy a...
6: Y hasta aquí vas a leer, ¿no?
0: Y hasta aquí vas a leer, ¿no, Raúl?
2: Son instituciones dentro
9: de... Exacto, algún día me pilla... Exacto, sí, todo el mundo conoce a los Pons y ellos son del Ferrio, llevan sangre, como digo yo, llevan sangre azul y ya está.
0: Son patrimonio del club.
4: Preguntan si se saben los horarios de estos dos partidos.
9: Claro.
2: Sí, uno a las 12:30 de la mañana y otro a las 5:30. Lo que pasa es que aún no se ha dicho cuál será por el tema de billetes.
0: 12:30 puede hacer calor, en Sóller o en el Ferrio.
2: No, se juega en el campo del CIDE.
0: Ah, campo del CIDE.
4: Raúl, dale las gracias a un nuevo suscriptor, por favor, a Gordomaster 23.
0: Buen nombre.
4: Se llama así, es literal.
2: Es un rapero.
9: Pues un saludo a otro suscriptor y decirle lo mismo que digo siempre, que se lo va a pasar bomba con los personajes que tenemos ahí.
0: Lo que pasa es que este año se nos va a hacer corto una horita solo, Luis.
6: Sí, pero bueno, yo qué sé.
0: ¿Es todo el año
6: toda la temporada?
0: Hora.
2: Ah, mira. Hemos reducido jornada de esto de... Ah, me cojo maternidad.
6: Reducción de jornada. Entonces, temas familiares. Roberto,
2: entiendo,
6: te tengo que decir...
2: Entiendo que se le bajará el sueldo a esta gente.
0: Hombre, ¿Qué sueldo?
2: Lo digo a esta gente porque yo no cobro nada. Pues.
0: ¿De qué sueldo hablas?
6: Yo estoy tranquilo porque el fichaje de John Pato Donald...
2: Estaba esperando la broma, tío. Llevo otro programa y digo, acabará el programa y no la hará.
6: Es el primo de Trump. Tengo que decir que si Ramón Perpiñá, que siempre es critiquísimo con el Real Mallorca y sus decisiones, dice en un tuit hace 4 horas, si el Mallorca ficha a John Donald, es un gran fichaje, medio centro, central habitualmente, también jugó bastante lateral, sobrado en segunda... Es que está preparado para la categoría. O sea, si Ramón Perpiñá dice que es un buen fichaje, excelente fichaje.
4: Ramón en Fibu Radio.
0: Tenemos un audio, me parece que
6: la zona gran zona roca, Tornabuy.
4: No.
0: Hoy vuelve Yugán.
6: Ah, en Yugán.
0: Vuelve Yugán con Juan Rogaturi.
6: No, Asuna, tío. No, hoy no. Es que no, Asuna, tío.
0: Último audio.
10: Buenos días, Zona 10. Soy Daniel.
6: Grande, Dani.
10: Estoy otra vez aquí operativo escuchándoos.
0: Grande.
10: Que he estado totalmente de vacaciones en todos los aspectos. Que a veces uno necesita
6: muy bien
10: desconectar. Ahora,
6: la Juan,
10: el trabajo no lo echaba de menos. A vosotros sí, ¿eh? Y mucho, mucho, mucho. Que ya con alguno de vosotros ya he hablado. Y ya lo decía. Que ya
6: es verdad, en el, bueno, en el Ciudad ahí, de Palma, Daniel.
10: Que grande. Escuchándoos y nada, espero que hayáis tenido un buen verano. La Forteza ya me lo encontré ahí en el campo y muy agradable. La verdad que tuvimos una charla muy agradable. Y nada, que aquí estamos. No quiero más que deciros que eso, que un placer como siempre escucharos otra temporada más.
0: Grande, Daniel, muchísimas gracias. Gracias, Daniel, es un placer.
6: Gracias,
0: gracias Luis, gracias, Juan. Raúl, despídete la audiencia, amigo. ¡Raulito!
11: Bueno, venga, vamos para allá, que me hacéis trabajar al final.
0: Dale, dale, dale.
11: Con la Zona 10 trabaja en silencio. ¿Le doy o no le doy?
0: Dale, dale, dale.
11: ¿Cómo me tienes, Roberto?
0: Raúl.
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0: ¿Qué tal? Buenas tardes, bienvenidos a la sintonía de FIBI Radio Deportes. Después de la zona 10 entramos en Jugamos Fora de Joc, con versión reducida sin Juan Antonio Bauzá, porque evidentemente no soy Juan Antonio Bauzá. Juan Antonio estará con nosotros ya el próximo lunes en directo con todo su equipo habitual de tertulianos. Hoy vamos a pulsar la opinión de alguno de ellos. Estará con nosotros Eduardo Núñez Pereira, Javier Oleaga y Ramón Perpiñá, que van a estar con nosotros en esta edición hasta las 2 de la tarde de Jugam a Fora de Joc. Hablaremos, está claro, de la victoria del Mallorca 3-0 ayer ante el Ceuta, una victoria cómoda que pudo acabar en auténtica goleada si las ocasiones de la primera parte llegan a entrar, porque el Mallorca tuvo un montón de ocasiones, pero le faltó definición. Lo más importante, que el equipo ganó, que sigue aumentando su confianza y refuerza su trabajo, en este caso de Luis García, que marcaron los dos delanteros, que también es algo muy importante, que marcara Adri Fuentes, que estaba en el punto de mira después de no marcar en pretemporada ni hacerlo en los primeros partidos de esta competición. Ayer se reencontró por fin con el gol, y también Buxa, ¿no?, el polaco, que también logró su golito, así que los dos delanteros consiguieron mojar ayer y eso es una muy buena noticia. También hay que tener en cuenta que el Ceuta pues venía como venía, es un equipo muy débil y que la verdad que tenía poca cosa que decir ayer en el estadio de Somos, porque bueno, pues por su situación y porque es un equipo que, bueno, tiene un coste de 9,7 millones de euros. Este es el coste de la plantilla del Ceuta, que no tiene nada que ver con la millonada que maneja el Mallorca. Ahora lo analizaremos, escucharemos también algún pasaje de la rueda de prensa de Luis García y también al goleador Adri Fuentes, al que marcó su primer tanto con el Mallorca. Recordar también que ayer comenzó la Liga en la Primera Federación, en la Primera Ref, con la victoria de la, en este caso con la derrota, ya me gustaría ya que hubiera empezado con victoria, pero no fue así, derrota del Ibiza, del equipo de Raúl Llona, 3-2 ante el Antequera. Los goles del Ibiza los marcaron Varela y Ortiz, pero tres goles marcó el Antequera y logró en este caso la victoria. La UD Ibiza, que empieza con derrota, y ahora pues esperar lo que suceda en el próximo partido de esta UD Ibiza, que va a jugar en casa, debutará en casa ante el Rayo Majadahonda. Será el sábado a las 6 de la tarde. Venga, vamos a analizar un poquito al Mallorca. Voy a buscar a los analistas a ver qué me dicen, cómo ven al Mallorca después del inicio de temporada en segunda división, cómo ven la plantilla. Capítulo de fichajes, mañana termina el plazo, 23:59 minutos termina el plazo para firmar jugadores. Va a llegar uno más procedente del Elche, que es Donald, centrocampista, central y de lateral. Puede jugar en un montón de posiciones, ahora lo comentamos, y parece que va a ser el último en llegar, a no ser que haya alguna sorpresa. Pues no se esperan más movimientos, a no ser que salga David López, pero como bien explicaba Juanmi Sánchez, lo ve muy complicado que David López pueda salir en las próximas horas del Mallorca. Así pues, venga, vamos a valorar todo esto. Estamos contentos, aquí estamos. Mañana entramos también en Zona Roca a partir de la 1 de la tarde con los habituales, con Fernando Fernández, tengo unas ganas locas de hablar porque, claro, está ahí Enric Mas triunfando en la Vuelta Ciclista a España y seguramente mañana sacará pecho, porque ya sabéis que es el número uno, el presidente del club de fans de Enric Mas, aquí en la isla, Fernando Fernández, y está muy contento por esa buena trayectoria de Enric en la Vuelta Ciclista a España, que también se le abren las puertas por la caída de Pogacar. Ay, madre mía, vaya caída más tonta, con una piedra en el camino que se encontró Pogacar. Creo que estaba bebiendo en ese momento, se despistó, se fue al suelo y se fastidió la clavícula, y ahí se acabó la historia de Pogacar en la Vuelta Ciclista a España. Seguramente pues lo intentará el próximo año, y eso es una buena noticia para la Vuelta a España, poder contar con Pogacar, que lo que quería era conseguir una vuelta, que es lo que le falta en su amplio currículum ciclista. Bueno, pero mañana lo ampliamos todo con Fernando. Ahora voy a buscar a los analistas habituales de Jugam a ver qué me cuentan, cómo ven este Mallorca 26-27, que ahora mismo pues está en una buena situación después de haber ganado al Ceuta, ganado dos partidos, ha perdido uno, a ver lo que pasa.
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4: Aquí seguimos en Fibui Radio Deportes con esta edición reducida de Xugama Faro de Joc hasta las 2 de la tarde. Y recordar que el próximo lunes ya con Juan Antonio Bauza. Saludo a los habituales. Eduardo Nes Pereira desde Galicia, ¿qué tal? Muy buenas, ¿cómo estás?
5: Hola, saludos cordiales, Juan, a ti y a todos los oyentes.
4: Bienvenido a esta nueva temporada, que hemos comenzado con el Mallorca, con 3 partiditos, 2 victorias, 1 derrota, pero aquí entramos ya en el análisis, ¿no? En la radio, en Fibui Radio. Gracias, Edu.
5: A vosotros.
4: Venga, Javi Oleaga también, saludamos a Javier. Javi, ¿qué tal? ¿Cómo estás?
6: Hola, buenos días. Hola, Juan. Hola, Edu, ahí en Galicia. Pues muy bien, un verano caluroso, pero bien, con novedades en las filas del Real Mallorca, que luego supongo comentaremos.
4: Eso es. Empezamos con lo importante. Ayer victoria del equipo de Luis García, 3-0. Victoria fácil, cómoda, ante un rival que ofreció poca resistencia, por no decir casi ninguna. Tan solo tuvo una ocasión, un acercamiento así peligroso, poco más, para un equipo que está pues viviendo una situación tremenda y en la ciudad, y que le va a costar evidentemente centrarse en el capítulo deportivo, aún así con muchas carencias, porque es un equipo muy limitado también a nivel económico. Pero en fin, el Mallorca ganó, que es lo importante, que es lo que queremos todos. 2 victorias, 1 derrota. ¿Qué te deja el partido de ayer, Edu, de la victoria? ¿Algo positivo?
5: Bueno, tú has dicho contra un rival, más o menos. Yo creo que es que no hubo rival. Las circunstancias del Ceuta tú las has apuntado un poquito. Una plantilla cortita, le faltan 5 o 6 jugadores todavía por venir. 3 importantes los tienen lesionados. Y el problema del conjunto Ceutí es que por esa situación que tú mencionabas, nadie quiere jugar. Y están esperando a última hora si alguien se queda sin contrato y intentar ir allí. Pero bueno, son problemas suyos. El Mallorca ganó sin tener problemas. Y a mí en líneas generales el Mallorca, para no tener rival, no me gustó.
4: ¿No te gustó?
5: Para no tener rival, ¿eh?
4: Ya.
5: Eso sí, hay que destacar cosas. Alex Salas, espectacular. Vamos a ver cómo queda el duelo con Darder. No lo tengo claro. Otro hombre que hemos criticado mucho, pero que creo que está haciendo un inicio de temporada buena, y hizo un buen partido para mí, fue Lato. Y por fin Fuente, que no es tan tronco como estamos diciendo, marcó su gol, que es lo que le hacía falta y le puede dar confianza, porque a mí es un delantero que para nuestra categoría yo creo que nos puede venir bastante bien.
4: ¿Y para ti, Javi?
6: Bueno, un poco lo que dice nuestro compañero. Esto acaba de empezar, claro, son 3 partidos, venimos de una derrota que nos dolió bastante allí en Granada, pero poquito a poquito el equipo se va asentando. Como decíamos, no sabemos qué va a pasar con Sergi Darder. El club acaba de anunciar que acaba de traspasar al Gerona a Mateu, defensa Mateu Morel, defensa mallorquín. Bueno, pues uno menos, 11 altas o 12, según se mire para arriba o para abajo, 11, 12 bajas en esta plantilla con un entrenador nuevo. Y poco a poco esto se tiene que asentar. Es verdad que el Ceuta pues estaba falto de jugadores, de cohesión, con ese problema que tienen desde hace un mes, y que, bueno, pues era un rival que se esperaba que poco, casi nada, podría hacer aquí. Lo digo por los problemas que se viven, que no, que son extradeportivos en la ciudad autónoma. Y en cuanto al Mallorca, bueno, pues eso, 11 bajas o 12, 11 altas o 12, van, vienen, nos hemos de adaptar. El entrenador quiere que los jugadores se muevan, que corran, que sean listos, que haya presión y que no se crean que con el nombre se puede ganar. Bueno, pues eso es lo que hay que ver. Esto, pues eso no ha hecho nada más que empezar. Y ya vemos que hay equipos que se quedan arriba o que siguen en la parte alta de la clasificación, otros que están abajo. A mí me gusta o me sorprende un poco el Tenerife recién ascendido, que ya está entre los cinco primeros. Tú dirás, no tiene nada que ver. Bueno, veremos lo que hace, por ejemplo, un Leganés, que tiene a Morata, que tiene a Dani Rodríguez. En definitiva, que tenemos mucho tiempo para hablar de este Real Mallorca. Sí me gusta algunas de las incorporaciones que han hecho, pero todavía le faltan jugadores vitales, yo creo que por traer.
5: Pues bueno, yo no creo que vayan a traer muchos más, ¿eh? Y hay una cosa que yo no acabo de entender. Yo he de reconocer que a mí Morey no me acaba de convencer como jugador para primera división. A lo mejor en segunda podría ser, pero lo que no acabo de entender es que se lo regales a un rival directo y no tenga sustituto. El único lateral duro que tenemos es el chico del filial, que Calatayud.
4: Que, pero cierto, ya,
6: pero esto, que, lo que hace, esto es lo que hace nuestro entrenador, o mejor dicho, nuestro secretario técnico, director técnico. O sea que no podemos preguntar o pedir nada más, o regalo o compro caro. Y a veces acierta,
5: y no me sirve, falla. Y no me sirve que Antonio Sánchez puede jugar de lateral y tal, pero no lo son. No lo son, y me sorprende un montón. Si no tienes otro, no dejes salir. Y tú dices, nos faltan algunos refuerzos, sí, importantes y tal. Vamos a ver los que van a venir, Javi. No confío mucho.
6: No, ya.
5: Y lo que sí tenemos es mucha calidad en el centro del campo. Tenemos ahí a un Salas espectacular, a un Dander que es espectacular, que la toca de maravilla, a un Torres, a un Morranes. Pero nos faltan más caras. Y si nos faltan Samu Costas, tocándola en segunda lo pasaremos mal, ¿eh?
4: Ya, pero una cosa, Edu. Tenemos a Puigmal, que es lateral derecho, que está lesionado, que no pudo estar ayer en el partido ante el Celta. Adaptar,
5: pero no es un curro lateral derecho, ¿eh?
4: Puede jugar perfectamente de lateral derecho porque lo ha hecho muchas veces. Pero, y también, aparte que Calatayud, ayer para mí fue de lo más destacado del Real Mallorca. Ayer me encantó Calatayud.
5: Además creo que de hecho está ahí jugando. Pero el problema es que solamente tienes al chico.
4: Pero Puigmal también se le ha fichado para jugar de lateral derecho. Y luego vas a incorporar ahora a John Donald, a este jugador del Elche, que también juega de lateral derecho, que también puede jugar de lateral derecho, de central y de pivote. Tiene tres posiciones en las que ha jugado. Yo creo que esa zona estará cubierta.
6: Dada la baja de Mateo Morey, claro que necesitamos al jugador del Elche, a Donald. Vamos a ver cómo se
5: resultado le da, y si es mejor que Morey.
6: Exactamente. Claro, exactamente, porque te extraña que un equipo de primera como el Elche, que no es de los más así, se desprenda de este jugador. Quizá es que el secretario técnico tiene mejor visión que nosotros de los jugadores.
4: Era suplente.
6: Por eso digo que no lo sé yo cómo está el tema. O sea, se va un suplente titular como era Morey, porque no había otra cosa, y ahora viene un suplente. ¿Suplente de quién? Ahí está el tema. Es que, no sé, ¿te puede salir bien? Sí, te puede salir bien.
4: Javi, pero yo tengo clarísimo que Calatayud no lo vas a mover a no ser que tenga una mala actuación o una mala tarde. Yo creo que Calatayud va a ser titular si todo va bien toda la temporada, si le va bien las cosas.
6: Eso sí. Además, se está adaptando muy bien con Valiente y Raillo, Lato cuando juega o no juega, pero se está adaptando y parece que sí, que va a ser un hombre importante ahí. Pero bueno, que nos falta un poquitín de creatividad en el medio del campo, ahora que no sabemos qué pasa con Sergi Darder, que dicen que tiene problemas o situaciones médicas o no sé qué, que se comenta o se dice por ahí. Pues claro, el club claro no lo es, no lo explica, no lo dice, no sabemos qué le pasa al jugador.
4: Nos dice
5: ya, pues entonces, Javi, explícame por qué estaba ayer en el banquillo.
6: Ah, pues eso es lo que nos tienen que explicar.
4: ¿Quién estaba en el banquillo?
5: Darder.
4: Ah, bueno, sí, estaba en el banquillo.
6: Claro,
4: sí.
6: Hacer equipo.
5: Entonces quiere decir que, Juan, entiendo que está en disposición de poder jugar.
4: Bueno.
5: Y hoy había leído que incluso era duda para el partido del Elense. Me sorprendió cuando vi la convocatoria.
6: Sí,
4: porque, porque ha estado débil, ha estado enfermo, pero bueno, ayer yo creo que estaba más a nivel de apoyo emocional del grupo, de arder en el banquillo, que de otra cosa. O sea, yo creo que...
6: Lo que se hace con Pichu Cuellar, que es el tercer portero y que va ahí de...
4: Sí, está,
6: de,
4: exacto, sí, de, exacto, de, exacto.
5: De hacer equipo, y lo que hacen de, y lo que hace con Andón.
4: Y Andón también. Exacto. Andón tampoco juega.
5: Que Andón, hay que reconocer, en el campo no está bien, pero fuera del campo, con el equipo, es lo que llamaban en el fútbol un tocaculos. Es decir, anima, apoya, está ahí.
4: Hombre, no, y tal. 22, 23 no van a jugar. Eso no lo podemos quitar de la cabeza.
5: Ah, no, eso está muy claro.
4: O sea, 22, 23 está, no van a jugar. Y ahora hablaremos del 11, pero yo entiendo... Entiendo que algún día Luis García tendrá su 11 y de ahí se va a mover poco. Yo entiendo que eso lo van a hacer porque lo hacen. Ahora está probando cosas, hay mucho donde elegir y opciones, pero una vez que encuentre y toque la tecla, va a hacer como todo, no cambiar.
6: Y ha dejado claro, por ejemplo, que no quiere que Antonio Sánchez se fuera, que se quede. Tiene uno o dos jugadores más en mente que no quiere que se vayan y que quiere que estén en el equipo, porque Antonio Sánchez tenía prácticamente la puerta abierta. Bueno, claro, cada maestrillo con su librillo. Este entrenador busca lo suyo.
4: Me dice Andrés Mateo, Andrés Mateo un mensaje, dice: contra el Ceuta no se puede sacar conclusiones ni buenas ni malas. Mejor no destacar a ningún jugador. Hombre, de acuerdo. El nivel era el que era. Pero mejor si tienes jugadores motivados y haciendo buenas actuaciones que no un mal partido. Ahora pongamos que el Mallorca gana haciendo muy mal partido. Entonces la sensación sería peor, porque dices, ostras, contra el Ceuta y vaya sensación que desprende el equipo, ganamos, sí, pero ¿de qué manera que ganar así? Yo creo que el Mallorca ganó de forma clara, tuvo muchísimas ocasiones, sobre todo en la primera parte, le pudo golear 3-0 a los primeros 45 minutos, no entró la pelota porque el Mallorca está negado de cara a portería, menos mal que luego se ha ido corrigiendo poco a poco en la segunda parte. Yo creo que sí se puede y se debe destacar a determinados jugadores porque entiendo que eso también les ayuda a ellos, ¿o no?
6: No, claro, pero es que, por ejemplo, ante el Ceuta nos valió empezar a marcar a balón parado, o sea, funcionó mejor eso, una estrategia, algo ensayado, algo tal, que esperar en que hubiera creadores en el medio del campo del Real Mallorca. Sí, tenemos a Morlanes, tenemos a Pablo Torres, pero todavía la cosa a Josep Cerdà se tiene que ir colocando, ¿no? Y se tiene que ver cómo está el tema. Antonio Sánchez entró después. Lubumbo, que está como una moto, lo que pasa es que el hombre se lesionó. Bueno, poco a poco esto se tiene que ir colocando y se tiene que ir emparejando y uniendo. Vamos a ver cuánto tarda el entrenador del Mallorca en reactivar esto. Hay gente que dice, bueno, faltan 39 jornadas. Sí, pero contra más puntos tengas ahora, mejor de aquí en adelante.
4: Hombre, claro.
5: No, pero es dará mucha vuelta, Javier. Los tres que estamos hablando, Juan, Javier, tenemos experiencia en lo que es la segunda división. Hablan que la hipermoción ahora es loca. Perdona, sabéis que la segunda división siempre ha sido muy loca. Y lo que tiene que tener claro la afición, es más fácil salvarse en primera que ascender, ¿eh?
6: Sí, eso sí es verdad. Pero
5: entonces, en la liga es muy, puedes estar arriba, puedes estar abajo. El año del Deportivo del año pasado parecía que no llegaba ni siquiera iba a llegar a jugar el play y asciende directamente. Equipos que parecía que ya lo tenían hecho. Al final, da muchas vueltas esto. Y 42 jornadas son largas. Lo que importante de este Mallorca, que no lo va a tener tan fácil como la gente, estoy escuchando los medios allí por el partido, estuve leyendo ahora la prensa de Ceuta, bueno, tampoco se puede hacer mucho valor porque es un equipo hecho para ascender y eso de que está hecho para ascender, vamos poco a poco porque, como ha comentado Javi, para mí le falta algo a este equipo, bueno, y sobre todo, para mí le falta un centrocampista defensivo.
6: Sí.
5: Con garra y de porra y chapada.
6: Sí. Y bueno, y le faltaba ese central y ese lateral derecho. Vamos a ver si Donald, que dicen que lo cumple prácticamente casi todo, pues nos lo da. Pero claro, necesitamos ese mediocampista de cierre, ese hombre que controle un poco y que también sepa dirigir un poquitín las cosas. O sea,
5: pero Donald, Javier, yo creo que no. no nos va a dar más, Donald. Creo que no me va a dar más que Morey, ¿eh?
4: No lo sabemos,
5: pues, Edu. Lo he regalado y a este tengo que pagarle algo al Elche.
4: Ya, de pero Edu, sesión, ¿eh? Pero no lo sabemos, Edu. Vamos a esperar. Es decir, es que a Morey ya lo conocemos. Eso está claro, ¿eh? Sí. A Morey ya lo conocemos. Lo que da y lo que no da al equipo.
5: Y lo que no da, efectivamente.
4: Y lo que no da. Vamos a ver, que es una incógnita. A ver, John Donald, primero, ¿dónde juega? ¿Dónde se adapta? Si de central, si de lateral, si de pivote, no sabemos, porque puede jugar en tres posiciones ahora mismo.
6: Tres posiciones, sí.
4: Y veremos si se adapta o no, porque a lo mejor luego no se adaptan. También hay jugadores que no se adaptan y que tienes unas expectativas que luego no se cumplen. Pero lo que sí tiene ahora mismo Luis García, y eso creo que podemos coincidir, es fondo de armario. Hay un montonazo de jugadores para cambiar cosas durante los partidos. Antes no lo había. Antes no,
5: falta una posición coja. Para mí la portería está coja, tenemos un portero solo y nos dará disgustos este hombre, que sabemos que la salida de Arnau, como son, y sabemos cómo le marcamos al Elche el año pasado, el gol que le marcamos.
4: Bueno, pero
5: que nos regaló.
4: Bueno, pero
5: y de fuera, ¿qué tienes? Al Picho Cuellar.
4: Y a Bestrom, tienes a Bestrom también.
6: Jugador de balonmano.
4: Bueno,
6: o de voleibol. Jugador de balonmano.
4: Las veces que salió.
6: Es que no le hemos visto jugar. Claro.
4: Las veces que salió, portería cero.
6: Sí, eso sí es verdad, pero bueno.
4: Portería cero. Y un año más de experiencia, es decir, vamos a ver. Porque también el primer año de acordaros de Dominic Graves era un desastre. Sí. Dominic Graves era tal, el día de los Asuna, se liaba con los pies. Se lió con los pies y nos metieron tres. O sea, vamos a ver.
6: Vamos a ver. Entonces, aquí estoy
5: a ver cómo funciona.
6: Y sacamos a Bestrom. Yo lo que veo es que el Tenerife está ahí arriba. Vamos a ver lo que hace el Sabadell, porque Elda y el Celta, bueno, el Celta es un filial, Celta Fortuna, pero yo quiero ver lo que pasa aquí. Y luego, no hemos hablado de los dineros. El Mallorca, este verano, está ingresando una cantidad importantísima de millones, entre ventas y la ayuda al descenso, más lo que gane de televisión. Es verdad que de televisión, de más de 45 millones, solo va a pasar a 9, pero vamos a ver. En venta de jugadores, aproximadamente, el Mallorca tiene más de 54 millones. La ayuda al descenso solo son 9,5, porque de los 18 que te dan, tienes que emplearlo en una primera y en una segunda temporada. Pero luego a eso le sumas los 9 millones de televisión y el Mallorca sale a la calle con 53 millones y medio de euros, Se puede hacer una buena plantilla.
4: Ya, pero tú ya sabes, en el aspecto económico, no hace falta repetirlo, que no tiene 53 ni 55 millones en el bolsillo el Mallorca. Las compras y las ventas se hacen a plazos.
6: Claro.
4: La gente no se piensa.
5: Hablamos un poco global.
4: Sí, pero
5: claro, que la gente global.
4: Ya, pero
5: en general yo ya lo hago todo. Que ha vendido por más de 50 millones y se ha gastado 10.
4: Sí.
5: Entonces que no me digan a mí, de acuerdo, no se pueden gastar todo, pero que no me digan a mí que el dinero está en el verde. El dinero está en algún lado.
4: Sí, pero hay una cosa.
5: Que el Mallorca tiene deudas y tiene déficit varias temporadas. Pues claro, yo entiendo también que el dueño quiere decir, venga, a quitarme deuda.
4: Ya, pero ponte
5: en lo que tenemos.
4: Pero ponte en lo peor. Ahora ponte en una plantilla hecha a base de talonario, con tres años de contrato, la mayoría de ellos, te has gastado una pasta y no subes. Y no subes. ¿Qué pasa entonces?
6: Tienes 9 millones para el año que viene.
5: No, estoy de acuerdo.
4: Es decir,
6: tienes 9 millones para el año que viene, más los 9 de publicidad, 18 millones para la segunda temporada en segunda división.
4: No, tienes la mitad.
6: Por eso, nueve más 9 que te dan de la televisión, 9 y 9, 18 millones.
4: ¿Y dónde vas con eso? ¿Dónde vas con eso? Ten en cuenta que si hacemos una plantilla pagándoles 3 años de contrato, con unos grandes contratos, fichas a 6 o 7 jugadores de este perfil, te puedes arruinar, O sea, si no subes...
6: Al Gerona le van a dar 300.000 euros menos que al Mallorca de descenso. O sea, 9 millones. Para el año que viene, 9. Al Oviedo solo le han dado 9 millones. O sea, solo se gastará... Puede gastarse este año 4,5 millones. Vamos a ver lo que hacen el Oviedo y el Gerona. El Mallorca es el que más va a cobrar de ayuda al descenso, 18,5 millones. A ver cómo los empleamos, Juan. Esto es lo que yo quiero saber.
4: Es verdad que la política del club este año ha ido por los cedidos, que no me parece una mala idea, por, no. por lo que comento. Es decir, ¿qué pasa si luego no subes y tienes que tragarte a 6 o 7 jugadores cobrando una pasta otro año más en segunda división, cuando no te han funcionado en el primer año?
6: ¿Me entiendes? Como la mayoría son cedidos,
5: yo estoy con Juan, no tanto, pero si tenéis algunos cedidos, a ver cómo me funcionan, porque en casi todos tengo opción de compra.
6: Eso es.
5: ¿Qué me ha funcionado bien cedido? Vamos. Que no, chico, hala, siguiente, vamos a hacer otro proyecto. Pero porque, claro, es lo que dijo Juan, tú los fichas por 2 y 3 años y tal.
4: Y te los comes. Porque
5: como fuentes y compañías, te los comes en si se atiendes. Hay jugadores que a lo mejor para segunda te pueden venir bien, pero en primera van justo.
4: ¿Qué pasó con Larín? Que le fichas 4 años y si no te funciona, te lo tienes que aguantar 4 años con un sueldazo. Es decir, es que. No,
5: sí.
4: Es que ese es un ejemplo, ¿no?
6: De lo que se sabe. A la Andorra, por José Cerdá, se le han dado 2,5 millones. A pagar en plazos. En plazos, ¿eh? Sí. En plazos. Igual que tú compras a plazos, vendes a plazos. Claro. 3 millones por Fuentes al Córdoba. Y 500,000 por Liso. Más o menos esto es lo que ha pagado, que se sepa oficialmente, el Real Mallorca. Ahora veremos lo que se paga por Donald. Ha gastado menos, mucho menos de lo que ha ingresado.
4: Sí, pero
6: siempre con letras. Bueno, pues vamos a ver qué hacemos.
4: Pero a nivel de nombres y de jugadores que han venido, no me parecen malos fichajes. Creo que son fichajes adaptados a la categoría. Y que en caso de subir, pues alguno de ellos se quedará, pero la mayoría se irán. O sea, no seguirán en primera división si subimos, porque se buscarán jugadores de perfil de primera división. Yo creo que el Mallorca ha hecho una inversión sobre jugadores de segunda división que te puede salir mal o bien, ya lo veremos. Como sabes.
5: De primera también.
4: Exacto, pero a nivel económico no has tirado la casa por la ventana, te queda un buen dinero para el mercado de invierno si hay que retocar.
5: Esto es lo que te diría. Sí, es lo que quería comer, ¿verdad, Juan? Claro, que quiere un dinero interesante para un mercado de invierno, para traer lo que puedas querer y gastártelo, porque aunque salvo que seas un desastre, que no lo creo que sea el Mallorca, aunque estés a media tabla y un poco descolgado, en una segunda vuelta te da para remontar,
6: Si quieren gastarse el dinero, porque últimamente no se lo suelen gastar, el límite salarial nunca lo agotan. Veremos qué límite salarial le dan esta temporada, pero, por ejemplo, tienen Arnau Puigmal, que ha venido libre, solo se le paga la ficha un poquitín más por venir libre. Bueno, el Sumoro también viene cedido, o sea, tiene un porrón de jugadores cedidos, que no hay que pagar mucho, que yo creo que lo hacen bastante bien en ese sentido. Alex Sala viene con opción de compra, bueno, cedido del Leche, bien, en su momento costó 5 millones de euros, y así podemos seguir hablando. Antoniu Roca del Español, cesión con opción de compra cerca de los 2 millones, si se hace efectiva, y ahí vamos. Bueno, Arnau Tenas también, hay una posible opción o una posible opción de compra que se tiene todavía que pergeñar, que no está del todo definida. Bueno, pues ahí vamos.
4: Bueno, este es el modelo que se ha escogido este año, es decir, no sé si será.
5: Sí, no, el día general es bien, Juan. Yo lo que pasa es que también, igual que no entiendo lo Morey, hay alguna cesión que no acabo de entenderla. Es decir, es un buen jugador, puede ser, es un proyecto Roca, que viene decidido por el Español. Que ha jugado unos minutitos y tal. Oye, que había jugado minutitos en primera, no digo que sea mejor, pero tenías a Domènech y tenías a Llabres,
4: Bueno,
5: sí, pero los tenías en la casa.
4: Ya, pero ya hemos visto lo que ha dado Domènech y lo que ha dado Llabres, es decir.
5: Y perdona, Juan, ¿y qué ha dado de momento Roque en el Español?
4: Bueno,
5: en el primer equipo, algunos minutitos.
4: Lo sé, vamos a ver cómo funciona Antonio durante la temporada, si es un jugador que va a aportar o no. Lo que tengo claro es que cuando encuentre el 11 Luis García, pocos de estos van a jugar, Es decir, el que no esté realmente a nivel, no va a jugar.
6: Que no esté enchufado, no juega, claro.
4: Sí,
6: y bien que hará.
4: De todos estos, 14, 15 jugadores como mucho, como en casi todos los equipos. Es decir, jugando los 11, más 3 que puedas ver en situación de poder sustituir lo que tienes en el campo. Pero no habrá más, Yo creo que no habrá más.
5: No, está claro. Pero hay una cosa importante, Juan, que por lo menos este año, en principio, miras el banquillo y tienes banquillo,
4: Por eso, lo que yo decía.
5: Sí, que sí. El año pasado me llamamos y había dos cambios, porque cuando entraba el tercero, el cuarto, el quinto, el equipo se venía abajo. Y ahora tiene jugadores que dices, oye, entra uno y sale otro y tampoco no se nota mucho la diferencia, ¿eh?
4: Me dice aquí...
5: Que tiene un banquillo bueno, es decir, jugadores importantes o en teoría que deben darlo. Y si no lo dices tú, vamos a ver la primera vuelta, no das de tiempo de sobra.
4: Claro.
5: Mirarlo, intentarlo, que no. El que no, que... Que salga y fichamos ya realmente lo que nos haga falta. Ajá. Aunque pienso que deben hacer algún esfuerzo todavía para algún retoque, sobre todo, ya te digo, un centrocampista ofensivo, pero contrastado, ¿eh?
4: Ten en cuenta que si son cedidos, te va a costar poco quitártelos de encima, ¿me entiendes? Es decir, al ser cedidos no hay un compromiso extremo.
6: Salvo el que tengas la obligación de fichar, que hay uno o dos que sí que tiene la obligación de fichar, tanto si subes a primera como
4: bueno,
6: si...
4: Bueno, hay opción de fichar, o sea, luego tú sabes que eso se negocia bien o puede ir mal. Dice Pelluís, me envió un mensaje, dice, resulta que Moreir, según vosotros, será ahora el Cafú del Girona. ¿Quién ha destacado a Morey? Yo no he sido. ¿Quién ha sido? ¿Tú, Edu o Javi?
5: Yo he empezado diciendo que a mí Morey nunca me ha gustado, pero regalarlo sin tener otro...
4: Vale, pero no...
5: Es lo que he dicho yo.
6: No sé exactamente lo que se pagó por él, pero se lo das al Girona por mucho menos de lo que te costó a ti. Ese es el problema. Por lo menos
5: por 200.000 euros.
4: Sí, por 200.000 euros. De 150 a 200.000 se habla. Sí. Se
5: ya me dirás.
6: Claro.
4: Bueno, pero es que digamos que aquí Morey también el rol es de ser suplente, porque Calatayud le ha ganado.
5: Sí, suplente, ¿eh?
4: Ser suplente, entonces a lo mejor se va al Girona probando a ver si allí puede ser titular en el Girona. ¿Quién te dice que no va a ser titular en el Girona, Morey? Yo no lo sé.
5: Sí, no, pues nos podemos llevar la sorpresa.
4: Claro.
5: Que allí lo entiende mejor que lo hemos entendido aquí.
4: Por eso, sí.
5: No
4: por...
5: nosotros, sino los entrenadores que ha habido.
4: Claro, es que no, yo no lo sé cómo va a funcionar. A lo mejor funciona bien y aquí no ha funcionado, pero yo no lo sé. Es que la vida da tantas vueltas que no sé, que puede pasar cualquier cosa. Bueno, Adri Fuentes, ¿os gusta? Y Buxa, la delantera que tenemos.
6: Bueno,
5: a mí Adri Fuentes, por mucho criticados, me gusta. Le he visto el hombre que, salvo está manejado con el gol y le hace falta ese gol, y por lo que he visto más de Fuentes que de Busa, que apenas le hemos visto minutos en Granada aquí, salvo el gol, no me ha demostrado ser mejor que Fuentes, ¿eh?
4: No te lo ha demostrado.
5: Porque de Fuentes hace daño arriba, crea problemas, lo que era de cara al gol, estaba negado el hombre. Ayer lo encontró y creo que es lo que le hacía falta, coger esa confianza, y creo que a partir de ahora le pueden llegar los goles, ¿eh?
4: Vale.
6: Sí, se ha enchufado más. Se le vio al hombre que cambiaba la cara, cambiaba el gesto, incluso el cuerpo, la estructura, ¿no? Parece como que creció, se expandió, se hizo más alto. Está claro, mucho mejor, que antes no le entraban los balones y ahora le entran. Y ese gol para él es, yo creo que una medicina importantísima que le va a recuperar, y yo creo que sí va a ser importante para el Real Mallorca. En cuanto a Busca, bueno, es muy alto, pues nos hemos de aprovechar de él en los faltas y en los saques de esquina, como se hacía muchas veces con Muriqi. Bueno, pues es un hombre alto, es que ayer casi no tuvo ni que saltar para marcar el gol, porque se incorporó cuatro deditos y punta, ya estaba, ¿no? Pero bueno, y Fuentes, yo lo que quiero es eso, que recupere las ganas y la fuerza del jugador que fue en un tiempo y que se había ido apagado poquito a poco, ¿no?
5: Yo una última cosa. Yo creo que en principio, siguiendo cómo está la cosa, Fuente será el delantero titular, el recambio será eso, y si el equipo y si el partido se me complica, balones al área y busco a Busca.
4: Vale. ¿A los dos? ¿Los ves jugando a los dos en algún partido?
5: Ostras. Hemos visto jugar a Larini y a Muriqi juntos.
4: Sí. ¿Y a Fuentes y a Busca lo ves?
5: Podría decir,
4: ese silencio,
5: si al final me da lo mismo.
4: Ese silencio.
5: Pongo dos delanteros y ya está.
6: Los entrenadores no ponen a dos delanteros centros así natos, ¿no? Hombre, tenemos algún extremo, ¿no? No hemos fichado algún extremo, porque si hemos fichado algún extremo, pues vamos a aprovecharle, ¿no? Para que nos dé posibilidades también de que Fuentes o Busca puedan marcar goles, no lo sé. Como extremo, ¿a quién tenemos? A Roca, ¿no? Antoniu Roca. Entonces, pues vamos a ver qué pasa, no sé.
5: Bueno. Tienes al Bumbo.
6: Bueno. A mí el Lumumba me gusta más cada día. La pena es que el hombre se nos ha lesionado.
4: ¿Quién? ¿Lumumba?
6: Lumumba.
4: ¿De qué está lesionado?
6: Bueno, que hubo que sustituirle, pero bueno.
4: No está lesionado.
6: Bueno, que estaba un poquitín atropellado. Pero bueno, que aguante. A mí es un chico que cada vez me gusta más. Y nos pueden dar sorpresas, ¿eh? Y yo quiero ver a Sumoro cuando juegue bien, a ver cómo está. Porque yo también tengo confianza en este jugador. No sé por qué.
4: Bueno, pues vamos a ver. Próximo sábado, ante el Eldense, a ver lo que sucede. Eduardo Nes Pereira, desde Galicia, muchísimas gracias.
7: Venga, gracias, un saludo para todos.
4: Un abrazo, Javi. Un abrazo, Edu.
7: Y a ti también, Juan.
4: Gracias a Edu. Javi, también un abrazo muy grande, cuídate. Venga, mucho.
6: Igualmente, hasta la próxima. Un abrazo para todos nuestros oyentes y para toda la gente de Hewitt Radio.
4: Te esperamos aquí ya el lunes que viene con Juan Antonio. Gracias,
6: de acuerdo,
4: Javi.
6: Perfecto.
4: Hasta luego.
6: Hasta luego.
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4: Seguimos en la sintonía de Figo y Radio Deportes y saludo a otro de los habituales aquí en Jugamos for the Jog y nosotros que Ramón Perpiñal, que hemos leído durante este verano analizando al Real Mallorca y ha habido un tuit que me ha sorprendido, ¿no? Que le gusta Donald, ¿no? El último fichaje que va a realizar el Mallorca de momento en este mercado de verano. Ramón Perpiñal, ¿qué tal? Muy buenas.
5: Buenos días.
4: Buenos días, sí, días o tardes. Sí, yo no he comido, o sea que son buenos días todavía. ¿De qué estás?

0: año, es decir, hace dos temporadas, sería la tercera temporada, estaba Sebastián Becacece de entrenador en el Elche, que era el entrenador de Ecuador en el Mundial. Y era un entrenador, que si la gente lo sabe, lo ha seguido, muy, muy ofensivo, pero una barbaridad de ofensivo, una cosa, y jugaba con muy pocos hombres atrás, sobre incluso incorporaciones del lateral derecho prácticamente a la posición de delantero centro, unas cosas que cuando mientras le fueron saliendo fueron muy bonitas. Al final el Elche no pudo mantener este sistema y quedó el séptimo, no jugó el playoff. Luego lo sustituyó a Sarabia. Y en este año, este jugador hizo un temporadón jugando de medio centro que a mí me encantaba. Pero como tenía esa tanta voluntad de irse al ataque, el entrenador del Elche, en muchas ocasiones, aun jugando de medio centro, solo tenía un central detrás. Y hacía las veces de central, y se colocaba en el lado donde no estaba el central, diríamos, fijo. Era un sistema muy móvil y él hacía unas funciones tremendas. Es cierto que tuvo una lesión, y yo no sé si esta lesión le ha afectado. Con Sarabia empezó jugando y luego ya no jugó tanto. Yo lo atribuía un poco a esta idea de Sarabia de no querer jugadores muy parecida a la que tiene Luis García, de no querer jugadores físicos. Pero el año pasado, como Elche tenía problemas en el lateral derecho, estuvo jugando muchos partidos en el lateral derecho. Y al final de la temporada, que Elche ascendió también. A mí me parece un jugador, si no le ha afectado además la lesión, que esto yo no lo sé, me parece un fichaje fenomenal, tipo Alex Sala. Si le ha afectado la lesión y no lo colocan porque está lesionado, ya sería otra cosa, pero no me parece. A mí me parece que a este jugador le ha perjudicado bastante esta polivalencia, porque tanto este jugador, yo creo que si jugara de medio centro sin problemas, sería titular en la mayoría de equipos de segunda división y en muchos de primera. Si jugara de lateral, también sería titular. Yo lo que creo que le perjudica esa polifuncionalidad que hace que quede un poco, pues, no fijo en un sitio determinado. Yo, por ejemplo, sin ninguna discusión, prefiero a este jugador que no a Pedro Vigas, por poner un ejemplo.
1: Sí, sí. ¿Qué te parece?
0: A mí, yo lo he visto mucho. Porque me gustaba mucho ver este Elche tan ofensivo que estoy hablando. También lo he visto mucho con Sarabia. Y a mí siempre me ha gustado. Y, curiosamente, ha venido ocupando todas las posiciones que en Mallorca parece que están en cuestión. Yo creo que este jugador perfectamente puede jugar en el medio centro en el Mallorca, al lado de Darder, al lado de Morlanes, y puede jugar perfectamente a lateral. En el tema de central, yo también pienso que puede jugar. Lo que ocurre es que en el tema de central es muy difícil tener un central que sea mejor que Valen y Raillo. Que por hacer muchos años que los tenemos no los valoramos. Pero yo creo que en segunda división no hay ningún central mejor que Valen y Raillo. Y este jugador para mí es muy superior a Bou, o a David López, es muy superior. Otra cosa es que tú quieras un... Por ejemplo, y me mojo, el tema de Gudel, si este jugador no está lesionado, yo prefiero a este jugador por lo que se juega, por la vida deportiva que le queda adelante, por el hambre que tiene que tener, porque tiene 26 años, que en un hombre de 33 años que viene a retirarse. Ahora, luego salen bien las cosas, no salen bien. Ya. Yo me creo que aquí el Mallorca se ha equivocado en el aspecto de no darle tono como un gran fichaje. Y parece que sea un fichaje de relleno.
1: Vale.
0: Me puedo equivocar yo, luego los fichajes salen bien o no. Pero yo lo he visto muchas veces.
1: Mateo Morey traspasado ya oficialmente al Girona. ¿Qué te parece?
0: Aquí es un tema que causa un poco de pena, pero no el que se haya ido.

0: que este jugador haya tenido los problemas que ha tenido y que durante los dos años que ha estado en Mallorca, yo no le recuerdo un partido que yo quedara contento de él. Al contrario, ha tenido partidos que ha sido... Aparte, ha tenido la mala suerte, que para mí es uno de los principales motivos del descenso del Mallorca. Porque si os acordáis, en el partido que íbamos 0-2 con el Osasuna, su salida es barata. También es cierto que hubo la expulsión de Virgilio y la expulsión del jugador de Osasuna, pero su inacción facilita mucho uno de los goles de Osasuna. Después su penalti absurdo contra el Villarreal también, y no ha demostrado nada. Era un jugador que prometía mucho, que ha sabido vender mucho la bola de que ha jugado en Alemania. Ha jugado en Alemania algunos partidos, pero no la tira de partidos. Ha jugado más Donald en el Elche que Mateo en Alemania, y no de poco. Pero claro, al ser mallorquín a todos nos daba la ilusión de que podría ser un buen jugador. Que no digo que no lo pueda ser, pero al día de hoy yo no lo veo capacitado para defender, para jugar, para hacer, ¿qué quieres que te diga? Para hacer jugar los últimos minutos por delante en lateral, jugar, sí. O sea, no digo que no pueda estar en una plantilla de segunda y tal, pero yo no lo veo. Dudo mucho que sea titular en el Girona.
1: Sí, bueno,
0: ya. Girona ha fichado un buen lateral derecho del Atlético madrileño, joven y muy pujante. Evidentemente quieren dos. No me causa ningún problema. Entiendo que para su bien se tenía que ir del Mallorca, porque aquí había tenido dos temporadas muy malas y el Mallorca tampoco creo que tuviera mucho interés por él.
1: Otra cosa, Ramón, pusiste un tuit el pasado 27 de agosto en el que decías: ojalá me equivoque en todo, no tenemos entrenador, no tenemos portero, no tenemos delantero centro, tenemos muchas filigranitas, se puede arreglar, pero para ello de aquí a final de temporada muchísimos cambios. La herencia de Aguirre es alargada, se perdió la esencia del equipo. Muy duro en este tuit, ¿no, Ramón?
0: No, muy duro no. Vamos a ver. Arnau Tenas tiene mucho nombre, pero que me diga alguien que le haya visto una regularidad. Es que no lo ha podido tener. No ha jugado en su vida 15 partidos seguidos, como profesional me refiero. Ni en el Barcelona, ni en el Paris Saint-Germain, ni en el Villarreal. Y en el Mallorca, a mí me da mucho miedo, sobre todo cuando hay balones bombeados. Hizo un fallo tremendo el día del Valladolid, que dejó rematar a un jugador totalmente solo por fallar él en la salida. Remató fuera, podía haber rematado adentro. El segundo gol del Granada, es cierto que el árbitro pitó, pero no se tiene que parar. Sí. El primer gol del Granada se lo tragó. ¿Qué quiero decir? No está aquí, que está aquí estuvo con el Mallorca en segunda. No es Mariano Tirapu, ya me sé que me voy atrás, pero no es ni siquiera Manolo Reina en cuanto a la confianza que nos venía dando, porque ya venía del equipo en segunda B. Un jugador que tiene, yo no lo veo, a mí me molestó mucho los dos goles que encajó el Mallorca, porque no tenía que haberlos encajado el día de Granada, ninguno de los dos. Y este partido con Mallorca lo hubiera ganado fácil, si no vas contra el marcador. Esto en cuanto al portero. Luego, el entrenador, yo explicaba que este entrenador busca el jugar, jugadores muy técnicos. Esto es muy difícil en segunda. O sea, el Mallorca va al campo del Eldense el próximo partido y el Mallorca es muy superior al Eldense. Pero el Mallorca tendrá que adaptarse a que el Eldense, en los momentos que sea, y como recurso empezar a pegar pelotazos hacia arriba, como sea, apoyado por su público, apoyado por la necesidad de ganar. Entonces, claro, tienes que tener una cierta contundencia detrás. Si solo jugamos jugadores de, y más en el centro del campo, solamente técnicos y no muy dotados de espíritu, y no muy que no entran, hablando en plata, que les cuesta mucho recuperar la pelota, va a ser muy difícil. Después hay un detalle que este mismo entrenador, el día del Valladolid, dice cuando acaba la... que el Mallorca atacaba demasiado rápido. Uh-huh. Y yo, ¿qué quieres que te diga? A mí me parece exasperante la lentitud del Mallorca. Es verdad que tienen mucha técnica comparado con otros equipos, pero permiten que los equipos contrarios se replieguen con una facilidad brutal. Y encima él despide más lentitud. Eso fue una cosa que se le criticó mucho en Las Palmas. Imagínate, en Las Palmas, que el jugador canario era un jugador eminentemente técnico. Yo creo que el Mallorca en segunda división tiene que tener una cierta contundencia. Por eso me gusta Donald. Al menos tenemos a alguien con cierta contundencia en el centro del campo.
1: ¿Y el delantero?
0: ¿Rodríe? El delantero centro, a ver, aquí hay un tema. Yo creo que los dos son válidos, pero ninguno es una figura. ¿Por qué no podemos fichar uno que sea una figura? ¿Y que te resuelve la temporada? Voy a poner un ejemplo, ¿eh? Y no ha marcado ningún gol él, me parece. Pero solo jugar él ha cambiado el equipo. Banat en el Girona. Yo creo que Banat será el mejor delantero centro que habrá en esta competición, si se acaba quedando. Y es lo que marca a un equipo. Si te fijas en la Almería, desde que juega De La Fuente, que es un jugador muy normalito de segunda, no marca diferencias. Si te fijas, el problema del Oviedo, en realidad es el de problema del delantero centro. Si el Mallorca, ¿qué tenía mejor que todos estos equipos? A Muriqi. Y no nos bastó. Pero si tú tienes un delantero centro, cuando atacas tanto como atacará el Mallorca, te ayuda muchísimo. Yo estoy convencido que tanto que Adrián marcará más de 10 goles. Y estoy convencido que el polaco marcará más de 10 goles. O sea, pero yo lo que no estoy convencido es de que sean ellos por sí mismos grandes delanteros de referencia.
1: Ya,
0: que el Mallorca ha ingresado más de 82 millones de euros si cogemos también el límite, el fondo de la liga profesional.
1: Ya, Ramón, pero fichar a Banat...
0: Es una barbaridad.
1: Lo que es una barbaridad es pagar 15 millones por Banat, Ramón. 15 millones. Es de un jugador carísimo para la segunda división. ¿Tú ficharías un jugador de 15 kilos?
0: Bueno, pero a ver, es que... A ver, vamos a ver, yo estoy de acuerdo con esto que dices. Pero lo que no estoy de acuerdo es que el Mallorca el año pasado nos vemos en estas por la racanería de la directiva o por la decisión de la directiva de hacer negocio y aceptar bajar a segunda. No puede ser que el Mallorca... olvidar lo que el desastre que hubo en el mes de diciembre y en el mes de junio del año pasado. El Mallorca no tenía ningún, diríamos, boleto para descender. Es porque no hacen nada. El Mallorca pudo ganar en el campo de Alavés, pudo ganar en el campo de Osasuna, pudo ganar en el campo de Elche, porque era más o menos mejor. Pero no hubo eso, apuntalar algo que fallaba. Es lamentable que el día que te juegas bajar a segunda, Orejuela, que ni siquiera se va a quedar en la plantilla de segunda, sea titular. Es lamentable que el día que te juegas en el campo del Levante, que tenga que jugar de central izquierdo un jugador muy pesado y que solo utiliza la pierna derecha como David López, estabas provocando el fallo. Uh-huh. Acabó la liga al Mallorca jugando de centrales Mafeo y Odaizola. Entonces, claro, si tú has tentado tanto a la suerte, joder, pues intenta arreglarlo y evita esa duda. Yo creo, al día de hoy, yo no veo al Mallorca el mejor ni mucho menos de los equipos de segunda. Lo veo un buen equipo, pero por ejemplo el Girona para mí tiene muchísimo mejor equipo. A partir de aquí ya no veo equipos mejores o peores. Veo equipos que dependerán. El Mallorca sí necesita para mí como algo de mordiente, pero no estoy hablando de mordiente ofensiva, sino de tensión, de presión, de que no lleguen tan sueltos al área los contrarios, que prácticamente no nos crean ocasiones, porque la barrera, Valien y Raillo, para mí son dos de los mejores centrales de segunda, pero hay que, o sea, no nos tiene que pasar lo que pasó en Granada. Uh-huh. Y yo lo que veo es que los medios que hay, todos son muy creativos, jugadores muy poco físicos, Morlanes, Darder, Pablo Torres, es que todos son jugadores muy muy filigranitas, muy, pero con muy poco coraje, con muy poca capacidad de corte. Esto es lo que me da miedo.
1: Bueno,
0: ganar imponiéndote, esto es muy difícil.
1: Ya.
0: Lo hace el Barcelona, lo hace el City, pero los equipos suelen ganar por otras cosas que no es simplemente la técnica. Y esto es lo que me da miedo en Mallorca.
1: Bueno, pues vamos a ver cómo va evolucionando este Mallorca. Interesantísimas, como siempre, las reflexiones de Ramón Perpiñá, dando otro punto de vista. Siempre interesante y, naturalmente, es un placer contar con él aquí en Figui Radio. Ramón, un abrazo, un farrado molt forte. Cuiden molt.
0: Moltes gràcies a vosaltres.
1: Un farrado forte. Gràcies, Ramón. Y con las reflexiones de Ramón Perpiñá vamos a ir cerrando ya esta edición cortita hoy de Jugamos for the Jog. Volveremos ya el próximo lunes en horario ya más habitual, ¿no? De una a tres de la tarde, el próximo lunes ya con Juan Antonio Boza y todo su equipo de analistas para repasar la actualidad del fin de semana. Nosotros volvemos mañana. El que les habla ya en la edición de La Zona Roca será a partir de la 1 de la tarde, de 1 a 3 estamos ya en Zona Roca, mañana con los habituales, con Fer, con Fernando Fernández, con Bielcompain, también con Luis Espinosa y con nuestro árbitro, con Juan Malviol, que ya tengo ganas de saludarle, que me cuente cosas del arbitraje, de las novedades que tenemos este año y cómo lo está viendo en su aplicación, todo eso en la jornada de mañana. También mañana, recordar, de 12 a 1 tenemos edición habitual de la Zona 10 con Roberto Mateo y todo su equipo. Gracias por estar ahí, por seguirnos, por vivir el mejor deporte aquí en Figui Radio. Os esperamos mañana. Adiós.

0: son las dos.
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2: Así, con esa elegancia, nos traen Marshmello y Jonas Brothers su nueva propuesta, Live Before You Love Me.

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1: Nueva propuesta electrónica, esta vez con Kygo, Love Me Now. 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

0: cerrando una hora de exitazos de números uno, porque eso es lo que siempre hacemos en la radio número uno del dial. Y en este final de hora te invitamos a que sigas con nosotros, porque en los próximos minutos tenemos muchos más números uno para ti. No te vayas.
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2: ¿Qué tal? ¿Cómo estáis? Bienvenidas, bienvenidos a la nueva temporada. Estamos en nuevas temporadas. Y hoy empieza la nueva temporada de Esto es lo que hay. Y además, después de unos últimos días, la semana pasada, para poder coger pues esos días libres para respirar un poquito de aire y preparar con más fuerza esta temporada, puedo decir que estoy al 100%. Por cierto, soy Juan Alcalde. Para afrontar otra nueva temporada que veremos lo que nos deparará aquí en Esto es lo que hay, en Fuel Radio. Empezando por Martin Garrix y los U2, o U2, que es como más me gusta decirlo, la verdad. Y este Fireflies, para ir volando a por las novedades discográficas, el ritmazo y la alegría musical de este programa y algún que otro clásico que ya sabéis que los ponemos ahí puntuales para poner la piel de gallina. Lo dicho, a por el lunes.

¿Te acuerdas de aquel Mr. Saxo Beat? Era Alexandra Stan. Pues aquí tiene nuevo tema, junto a la producción de Donny, Set Me Free. Y seguiremos con la unión de Pitbull, una vez más, con Jason Derulo, Privacy.

Ahí está Madonna, que vuelve y muy fuerte con temas como este Dance to Rhea. Uno de los temas más potentes de los últimos años de la reina del pop.

Electrify es la voz de Doughty con Pink Sweets. Después, ojo, una mezcla muy particular. Andrea Bocelli, David Guetta, EJ y Megan Thee Stallion para el tema DNA, More Than a Game.

0: My World, un tema producido, mezclado, editado en Mallorca, aunque a través del sello Fresco Records, sello de Barcelona, propiedad de Julio Navas. My World, temazo ahí para toda nuestra audiencia.
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Son los Rolling Stones, vuelven con Mess It Up, el primer single. Ya directamente tú aquí escuchas, ya sabes, la remezcla de Purple Disco Machine que se adapta a nuestro programa como un guante.

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La dulce voz de Ed Sheeran bajo la producción de Martin Garrix. Repeat it. Y vamos con esta joyita de Kid Laroi junto a Kelani en este Girls.

Venga, un poquito de fiesta para llegar a las 4 con este Turn Me On de Gabri Ponte con la voz de Damante. Con esto llegaremos a las 4. Venga, a remontar el ritmazo. Y después de los consejos, un clasicazo de 1993.

0: Son las 4.
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3: 1993. Una de las grandes saxofonistas, Candy Dolfer, tuvo una época en la que dijo: no solo quiero tocar el saxo para otros artistas, quiero sacar mi propio disco. Y ese año lanzó este éxito, primer single, Sax a Go Go. Lo petó. Vamos a recordarlo.

Estás escuchando lo último que ha lanzado One Republic. Pay That Toll. Las 4 y 7 minutos hasta las 6 de la tarde. Esto es lo que hay en Feebui Radio. Después, Anima con Ellie Goulding, Hypnotized.

de Sting es la remezcla de Nari y Nabuk. Y vamos allá con otra versión actualizada de uno de los grandes clásicos de Chaka Khan. Ella puso la voz a una producción junto a Rufus, que eran dos productores y músicos. Un famoso tema que solo con decir el título ya te viene a la cabeza la canción. Ain't Nobody, entre paréntesis, Love Me Better. Ahí va esta versión actualizada con una calidad de sonido, pues eso, actualísima.

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Sí, es Michael Jackson con sus hermanos cuando él era un crío e interpretaban este ABC. Y esta es la remezcla actualizada de Jackers Revenge.

¿Habías escuchado este Girl on Fire de Alicia Keys en esta remezcla? Increíble, ¿verdad? Jay Diesel and Howard Hill remezclándolo en tono afro. Y ahora, siguiendo la tónica de remezclas imposibles pero súper buenas, tenemos este Rock DJ de Robbie Williams. Me he hartado de hablar de esta remezcla como algo realmente interesante. Mike Leonelli ha recreado el tema que en un... bueno, digamos que en principio era un tema pop, lo ha llevado al sonido New Disco de forma elegante, rítmica y con mucha clase. 20 minutos para las 5. ¡Vamos allá!

Es una remezcla oficial del éxito de Funky Green Dogs, Fired Up, remezcla Malone, Moures 2026. Ahora vamos a escuchar esta versión tan particular del famoso We Are Young, somos jóvenes, el grupo Fun. Y después, clasicazo en versión original de Piel de Gallina.

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1: Era 1997 cuando una formación llamada Energy 52, lanzaron el tema Café del Mar, haciendo tributo a ese local del mismo nombre en Ibiza. El tema original era algo más tranquilo, pero es que en el primer pack de remixes, los 3&1, que era una formación de trance, lanzaron esta remezcla y a partir de ahí esta se convirtió, o este se convirtió en el corte, en el remix más potente de todos los que se han hecho hasta la fecha. Y sigue siéndolo. Al final el clásico fue el remix y no el original. Algo así parecido le pasó a Robin S. con Show Me Love.

0: ¿Qué remezcla del Freak Like Me de Adina Howard es el productor y disc jockey Visits?
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0: Vamos a aflojar un poquito el ritmo. Acabamos esta segunda hora con Remember Us, Frank Walker y Dustin Lynch.

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0: Love Tonight, el éxito de Shaus en esta última remezcla para este veranito de Robin Schulz. Vamos ahora con Logan Simeca.
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0: Esto se llama Creep, el tema de JD, una intérprete del Reino Unido. Y seguiremos en el Reino Unido porque llega Fatboy Slim con su pedazo de remezcla. Ha remezclado su propio Rockefeller Skank con el Satisfaction de los Rolling y además con permiso de Mick Jagger.
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Llegamos a las 5:30 con este hot. Caliente, caliente, ahí seguimos todavía, pasando calor, pero bueno, menos, menos. Es la Felix, así se hace llamar. Y de ahí vamos a escuchar una versión, una reinterpretación del éxito Love Fool de los Cardigans. ¿Te acuerdas? Pues escucha esta remezcla de Tiff Cornish. En un minuto, las 5:30.

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0: ¿Qué te parece este mashup? La unión de dos grandes éxitos. Por un lado, el Lola's Them de Shapeshifters. Y por otro lado, el Shane, Shane, Shane de Aretha Franklin.
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0: Seguimos ahora con el Don't Stop de la formación Strike. Esto fue número uno en el Reino Unido a principios de los 90. Los Freestylers le han hecho una versión actualizada para recordar viejos tiempos. Después, Pharrell Williams con los Boss anoche en un temazo llamado Danza Prohibida. ¡Venga, recta final!

El famoso Love Me Again de John Newman en la versión increíble de Sandro Puttu. Hay que ver cómo se está revalorizando todos los grandes temas, todos los grandes hits. Vamos a seguir ahora con una producción nacional. Rebeca Brown es una vocalista que aquí en Mallorca conocemos muy bien, ha venido muchísimas veces y siempre nos ha encantado. Pues tiene nuevo tema con uno de sus productores fetiche, que además es DJ, que también ha estado mucho por aquí, que es Javi Reina. Y juntos nos traen un The Rhythm, que es como se llama, muy internacional y que seguramente les va a ir muy bien en listas de todo el mundo. A través del sello Take Me Back Records, vamos a escuchar este tema sólido, contundente, rítmico y con una Rebeca Brown más internacional que nunca. Con este temazo ya que, bueno, solo me queda ya preparar el tema de cierre.

0: Vamos a acabar con un clasicazo en versión original del año 2002. ¿Te suena de algo Daniel Bedingfield? Un tema llamado Gotta Get Through This.
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0: Espero que hayáis disfrutado de estas 3 horas de radio. Yo, por lo menos, sí. Y espero que tú también. Mañana repetimos, si te apetece, de 3 a 6 de la tarde, como siempre, de lunes a viernes, en este programa, en Esto es lo que hay, en Fitwi Radio.

0: Son las 6.
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0: éxitos van a sonar aquí y te recomiendo que te quedes y subas el volumen porque arrancamos otra nueva hora de números uno que no quiero que te pierdas.
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0: Momento, y si no me crees, pues quédate y compruébalo tú mismo. Estás en la radio líder del dial, estás en la radio que marca la diferencia y la única que te garantiza que lo que vas a escuchar aquí son 100% éxitos.
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0: Love Me Now es de Kygo junto a Zoe Wiss y suena ya aquí en tu radio, la única que te pone pelotazos como este. Venga, va, sube el volumen.
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0: todos tus éxitos aquí en la radio número uno, en la radio que siempre te va a poner 100% éxitos garantizados. Para ti tenemos siempre la mejor canción para cada momento. Y si no me crees, compruébalo tú mismo. Quédate, sigues en tu casa.
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2: Ya sabes que aquí, en tu radio, no faltan nunca las buenas canciones, no falta el buen rollo y tampoco la buena música, ¿eh? Por aquí te traemos otro de esos grandes recuerdos, Sun Goes Down, de Robin Schulz. Suena ya, aquí en tu casa.

0: Otro de esos temas que tanto nos marcaron fue este de Justin Bieber, que sacó pues solo a guitarra, este Love Yourself que acabamos de escuchar aquí en tu radio. Solo te ponemos números uno, los que más van a sonar, los que más sonaron.
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3: Temazo que se acaba de sacar de la manga Jennifer López. Esto se llamaba Marry Me. Y seguro que te ha gustado. Quédate, que aún nos quedan un montón de temazos por delante.

0: 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Quédate, porque aún me quedan un montón más de temazos por delante.
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0: Black VR se ha juntado a Avril Lavigne y nos traía este temazo que acabamos de escuchar. Love It When You Hate Me. Sonaba así de bien.
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0: Hay que ver lo rápido que pasa el tiempo cuando estamos escuchando la música que más nos gusta, ¿verdad? A punto de terminar otra hora por aquí, pero quédate, porque la que viene a continuación va a estar repleta de números uno.
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0: Los mejores éxitos van a sonar aquí y te recomiendo que te quedes y subas el volumen porque arrancamos otra nueva hora de números uno que no quiero que te pierdas.
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0: Aquí sabemos lo que quieres escuchar y por eso siempre te vamos a poner todos los temazos que más van a sonar. Quédate porque aún me quedan un montón más de números uno por delante y no quiero que te pierdas ninguno.
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1: ¿Sabes que aquí siempre te ponemos números uno? Además de los que más sonaron, como este, Mr. Saxo Beat, de Alexandra Stan, que ya te dejo por aquí para que lo bailes por todo lo alto. Seguro que te lleva a una buenísima época y ya sabes que aquí siempre te vamos a poner temazos como este.

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1: Un tema que nos transporta directamente hasta la playa con un refresquito con nuestros colegas es este de Lil Nas X. Esto se llama Sun Goes Down y suena ya.

0: 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Porque solamente te ponemos todo lo que quieres escuchar. Quédate, porque aún me quedan un montón más de temazos por delante.
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0: un tema con el que seguro que te has llenado de energía. Era este Don't Forget My Love de Diplo, sonando en tu radio.
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0: sabes que aquí te garantizamos al 100% todos los éxitos y nos adelantamos al futuro para traerte siempre los números uno antes que ninguna otra emisora. Terminamos ya otra hora por aquí, pero quédate porque me quedan un montón más de exitazos que no quiero que te pierdas.
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0: Luto en la política de Baleares. Ha fallecido Celestí Alomar. Fue el primer conseller de turismo del Pacte de Progrés gobernado por Francesc Antich. Alomar fue además el impulsor de la llamada ecotasa, una de las medidas más destacadas aprobadas en el ámbito turístico de Baleares. Partidos políticos y entidades sociales lamentan la pérdida del ex conseller.
1: Las dos turistas alemanas intoxicadas por monóxido de carbono en un hotel del Arenal habían alertado de problemas en su habitación. La principal hipótesis es que un escape provocado por el mal estado de la caldera habría hecho llegar el gas a las habitaciones a través del aire acondicionado.
0: Terra Ferida ha contabilizado más de 10.000 nuevas piscinas en Mallorca entre 2015 y 2024, un 30% de ellas en suelo rústico. La entidad alerta del impacto sobre los recursos hídricos y propone prohibir nuevas piscinas privadas, así como también limitar los consumos más elevados.
1: El final de agosto deja una intensa operación retorno en Baleares. Los aeropuertos tienen previsto operar a lo largo de toda esta jornada casi 1.500 vuelos, mientras miles de personas ponen fin a sus vacaciones y regresan a la rutina.
0: Y en los deportes, victoria por 3-0 del Real Mallorca ante el Ceuta en Somos. Alex Sala, Adrián Fuentes y Buxa fueron los autores de los goles. Partido plácido del conjunto bermellón ante el colista. Por otro lado, Mateu Morey ya ha sido traspasado oficialmente al Girona y John Donald llega cedido procedente del Elche. Bienvenidos a la edición de las 8 de los informativos de Figui Radio y de Figui Televisión. Yolanda Hernández.
1: Buenas noches, Juan. Arrancamos y hoy lo hacemos en clave de sucesos. Las dos turistas alemanas que resultaron heridas graves por intoxicación de monóxido de carbono el pasado sábado en un hotel del Arenal habrían advertido horas antes de quedar inconscientes de que ya había problemas en su habitación.
0: La Policía Nacional investiga ahora si un posible escape provocado por el mal estado de la caldera situada en el sótano habría hecho llegar el gas a las habitaciones a través del aire acondicionado.
2: Al parecer, las dos turistas alemanas de 43 y 34 años habrían alertado días antes de un olor extraño en su habitación. De hecho, los clientes que ocupaban dicha estancia antes que ellas fueron reubicados tras quejarse de picores en la garganta. Fue gracias a la insistencia de los familiares de las víctimas que fueron encontradas a tiempo. Y es que, en primer lugar, sus allegados habrían alertado al hotel al no tener noticias suyas durante varias horas. Sin embargo, los responsables del establecimiento les informaron que no podían abrir la puerta sin permiso de las turistas. Fue cuando los familiares tuvieron que denunciar su desaparición ante la policía. Horas más tarde, varias patrullas de la policía local se personaron en el establecimiento hotelero. También ambulancias, Policía Nacional y bombes de Palma. Al acceder al interior de la habitación hallaron inconscientes a las dos germanas, que debido a su estado fueron trasladadas de urgencia hasta el hospital de Sonllacha. Una de ellas fue evacuada hasta la clínica Juaneda para hacer el tratamiento en la cámara hiperbárica. Ahora la Policía Nacional ha abierto una investigación para esclarecer las causas del suceso. Si bien la principal hipótesis es que un posible escape provocado por el mal estado de la caldera situado en el sótano habría hecho llegar el gas a las habitaciones a través del aire acondicionado.
0: Y también en sucesos, un accidente de tráfico en las carreteras de Mallorca se ha cobrado otra vida. Una persona ha muerto y otras dos han resultado heridas tras salirse de la vía el vehículo en el que viajaban e impactar contra un árbol. El fatal accidente se ha producido esta pasada medianoche en la carretera de Manacor a Portocristo. Las causas aún se desconocen. La víctima mortal, que falleció en el acto, quedó además atrapada en el vehículo. Un segundo pasajero está gravemente ingresado en el hospital de Sonspases y un tercer ocupante ha resultado herido leve y ha sido derivado al hospital de Manacor. Vamos ahora con una noticia luctuosa. Ha fallecido Celestí Alomar. Fue el primer conseller de turismo del Pacte de Progrés, gobernado por Francesc Antich. Alomar fue además el impulsor de la llamada ecotasa. Es una de las medidas más destacadas aprobadas en el ámbito turístico de Baleares y que en su momento generó una gran controversia en el sector. Fue derogada en 2003. Sin embargo, con el paso del tiempo se acabó consolidando. Celestí Alomar formó parte de uno de los gobiernos de Felipe González. Fue además uno de los fundadores del PSOE en las islas y diputado en el Parlament desde 1999 hasta el 2007. Formaciones políticas y entidades sociales expresan su pésame por la muerte del exconseller Celestí Alomar. Descanse en paz. Y muy atentos a la siguiente cifra, Mallorca ha sumado 10.680 piscinas de obra entre 2015 y 2024, según un estudio elaborado por Terra Ferida y a partir de fotografías aéreas. La entidad advierte del impacto sobre el consumo de agua y propone prohibir nuevas piscinas privadas en la isla.
3: Más de 10.000 nuevas piscinas en menos de una década. Es el resultado preliminar de un estudio de Terra Ferida que compara fotografías aéreas de Mallorca entre 2015 y 2024. La entidad ha identificado 10.680 piscinas de obra construidas durante este periodo. El 70% se encuentra en suelo urbano y el 30% restante, más de 3.200, en suelo rústico. Terra Ferida relaciona este crecimiento con las nuevas viviendas y urbanizaciones y pone el foco especialmente con el consumo de agua tanto de las piscinas como de los jardines que habitualmente las rodean.
4: Aquest boom de les piscines trobem que està relacionat en primer lloc amb el lloguer turístic, en segon lloc amb la construcció en sòl rústic, que ja sabeu que està augmentant a una velocitat brutal, i a l'especulació immobiliària, o relacionat amb l'especulació immobiliària, perquè tenir piscina per un immoble suposa que augmenta el seu valor.
3: Entre sus propuestas, Terra Ferida plantea prohibir nuevas piscinas privadas, permitiendo únicamente las públicas o comunitarias, y establecer medidas para reducir la evaporación de las ya existentes. También reclaman tarifas de agua progresivas para los consumos más elevados y mayores restricciones a nuevas construcciones en suelos rústicos.
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0: Cambiamos totalmente de asunto. Como ya saben, el final de agosto marca también el regreso a casa para miles de personas. Solo este lunes, los aeropuertos de Baleares tienen previsto operar 1.475 vuelos en plena operación retorno. Muchos apuran así las últimas horas de vacaciones antes de volver al trabajo, los horarios y la rutina. Por tanto, la pregunta es evidente. ¿Hay ganas de regresar o cuesta despedirse del verano?
6: Porque el estrés que me da viajar, o sea, me pone mala. Entonces yo prefiero la rutina, estar tranquila en casa, salir y pasear por aquí, los amigos y ya. Eso es lo que yo prefiero.
7: Y por ahora se me hacen cortas, pero bueno, lamentablemente es parte de la rutina. Hay que tomarse las vacaciones, disfrutarlas y hay que recuperar trabajando. No queda más remedio.
8: No, yo estoy de vacaciones, feliz y encantada. Ya cuando me toque la rutina, me toca enfrentarla diferente.
6: Pero, o sea, a ver, que está bien viajar, pero alguna vez, como esta ocasión que nos ha tocado a nosotros, que es por el concierto.
8: Todavía no hemos terminado vacaciones, venimos de Colombia y seguimos hacia Barcelona. Sí, 10 días más.
9: No, me gusta tener la rutina porque me siento como más en casa. El viajar me estresa, es verdad, pero bueno, me gusta más estar en la isla con mis amigos, familia, etc.
7: Siempre preferimos vacaciones largas, pero bueno, hay que volver a trabajar para poder volver a visitarlos.
0: Abrimos crónica educativa. Ya han finalizado las obras de ampliación del ISS Extensions de Palma, las cuales han supuesto una inversión de casi 3 millones de euros. Esta actuación, que ha consistido en un nuevo volumen de planta baja y dos plantas adicionales, situado a continuación del edificio original del instituto, responde a una reivindicación histórica. Esta mañana, el conseller de Educación ha visitado el centro. Antoni Vera ha destacado que las obras solucionan el problema de falta de espacio que existía en el instituto. También ha repasado otras actuaciones que está llevando a cabo de ampliación de otros centros.
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0: Por otro lado, Antoni Vera también se ha referido a la convocatoria de huelga para este mes de septiembre de los educadores de 0 a 3 años. El conseller de Educación ha reconocido que empatiza con el nuevo colectivo y ha señalado que espera convalidar próximamente el decreto de mejora de las condiciones laborales, que pondrá los cimientos necesarios para dar respuesta a una parte importante de sus reivindicaciones.
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0: Vamos ahora con otros asuntos. El govern ha adelantado el acceso temprano a una terapia innovadora para una niña diagnosticada con piel de mariposa, una enfermedad genética rara que provoca una extrema fragilidad de la piel y un importante impacto en la calidad de vida. La presidenta del govern, Marga Proens, y la consellera de Salud, Manuela García, se han reunido con la familia de la paciente Olivia, que comenzará el tratamiento el 9 de septiembre. Olivia es la única paciente en Baleares que está en condiciones de recibir esta terapia, que todavía no está incluida en la cartera del sistema sanitario español. Baleares es la tercera comunidad autónoma que introduce esta medicación. La familia de Olivia ha destacado la importancia de la terapia, que permitirá mejorar la calidad de vida de la niña. La epidermólisis ampollosa es una enfermedad genética con entre 10 y 20 casos registrados en las islas.
11: Y esta medicación es una terapia génica que se pone a nivel de la piel. Evidentemente no está todavía como prestación a nivel del gobierno central, a nivel del Ministerio de Sanidad, pero nosotros desde la comunidad autónoma la hemos introducido. Evidentemente es uno de los compromisos que ya adquirimos desde nuestra llegada al gobierno, que es incorporar la innovación.
12: Porque lo que va a hacer es que la niña pueda tener una vida bastante mejor que la que tiene ahora. Son heridas que tienen bastante dolor, son heridas que duran mucho tiempo y parece ser que con esta terapia podrá mejorarse. ¿Con esto que han hecho, qué va a suponer para la niña? Pues que no tengamos que esperar, no sabemos cuánto tiempo, a que al final esté metido dentro del sistema de salud. Si podemos avanzar unos meses, si podemos, pues son meses que ya sufrirá menos y son meses que ya estará mucho mejor. Entonces, agradecer al sistema de salud pública, que siempre nos han tratado de cine. Tenemos muchas ayudas por parte no solo de la comunidad autónoma, sino de en Madrid, en La Paz. Ahí nos sentimos bastante arropados y bueno, pues qué menos que agradecer esto, porque no si hay por qué, pero tampoco hay por qué, porque dentro de poco quizás esté dentro del sistema de salud, pero se han querido adelantar y eso por nuestra parte y principalmente para la niña, pues es una ayuda que tenemos que agradecer.
0: Llega ahora el análisis de la actualidad de la mano de nuestro compañero Biel Ramis. Sin duda, hoy Ceuta es protagonista en el ámbito nacional. Enseguida vamos con las novedades, pero antes, desde la redacción de informativos, el análisis. Adelante, Biel.
13: Érase una vez, inteligentes telespectadores de televisión, un país en el cual las liebres iban por el mar y las sardinas por el monte, traslará. ¿Por qué debe ser cosa de un país donde las liebres van por el mar y las sardinas van por el monte, que de repente, sin que nadie intervenga, de casualidad, por arte de birli birloque, 60.000 personas, o 70.000 o 80.000, se tiren al mar en la playa de Castillejos, territorio soberano de Marruecos, y entre 10 y 15 minutos después aparezcan, ¡tachán!, en la playa del Tarajal de Ceuta, territorio soberano de España. Y nadie sabe por qué. Un misterio de que no saben qué son. No sabemos qué pasó. Eso es lo que pasó. Que entre 60 y 80 mil personas, ahora hace un mes, se tiraron al mar. Hombres, mujeres, madres con sus niños en brazos, sus bebés, y niños y niñas menores de edad. Liebres sobre el mar, sardinas por el monte, traslada. En ese mismo misterio, la ministra de Defensa, aún de España, doña Margarita Robles, dice que el servicio de información, los espías, que nos entendamos, de España, lo sabían todo y se lo veían venir. Y avisaron a quien correspondía. La ministra sigue en su sitio. El ministro del Interior, al mismo tiempo, el señor Grande Marlaska, dice todo lo contrario, que los espías españoles, el Centro Nacional de Inteligencia, no sabían nada y sigue en su sitio. Y el señor Pedro Sánchez, von Rattat, hoy mismo ha dicho que no tenían datos sobre esto y que nadie advirtió de nada. La ministra sigue en su sitio, el ministro sigue en su sitio y aquí no ha pasado nada. Alguien miente, pero las liebres siguen yendo por el mar y las sardinas siguen yendo por el monte. Mientras tanto, 83.000 connacionales españoles, de arriba abajo, como usted y como nosotros, viven encerrados en sus casas en Ceuta. ¿Por qué? Porque de los que vinieron en su momento, hace un mes, muchos se han quedado. Prefieren quedarse en un sitio donde no saben qué les va a pasar que volver a sus casas en Marruecos. Por algo será, ¿no?, que no quieren volver a sus casas en Marruecos. ¿Alguien se lo ha planteado? Porque la gente que viene de Marruecos no quiere volver a Marruecos. Cuando digo Marruecos, puedo decir cualquier lugar del norte de África. ¿Será que el sátrapa de Marruecos le da igual completamente que 200 de sus compatriotas hayan muerto ahogados en el mar y ya pasaron los días mientras seguimos nuestro palacete? Puede ser. La realidad es que, como las liebres van por el mar y las sardinas van por el monte, desde el chaletarro de la Mareta, Pedro Sánchez lo ha estado mirando desde lejos durante un mes, sin molestarse, sin dignarse a reunirse con el Consejo de Seguridad Nacional, que es lo más importante que puede hacer, hasta un mes después. No debe ser importante lo que pase a 83.000 españoles de Ceuta. Quizás es porque las liebres van por el mar y las sardinas por el monte en nuestro país, traslada.

0: Y llega el momento de repasar toda la actualidad nacional con Yolanda.
1: Así es, y además hoy comenzamos en Nacional con esa entrevista del presidente del gobierno, Pedro Sánchez, que comienza el curso político y lo ha iniciado, como decimos, con una entrevista en la cadena SER, en la que ha reiterado su intención de agotar la legislatura y ser candidato también en 2027. También ha defendido la inocencia de su esposa y del expresidente Zapatero ante las investigaciones judiciales, aunque buena parte de esa conversación se ha centrado hoy en Ceuta. Sánchez descarta que Marruecos tenga alguna responsabilidad, dice, en la entrada masiva de inmigrantes.
2: El presidente del gobierno, Pedro Sánchez, en una entrevista en Cadena SER, subraya que no hay ninguna información que apunte a Marruecos en el origen de la crisis derivada por la entrada masiva de 80.000 migrantes en Ceuta a finales de julio.
3: No hay ninguna información por parte ni de las fuerzas y cuerpos de seguridad del Estado, ni tampoco del Centro Nacional de Inteligencia. También le diría, por parte de ningún centro de inteligencia con los que habitualmente el gobierno de España colabora, que alumbre ninguna duda, o mejor dicho, alguna duda sobre la participación de una u otra forma por parte de las autoridades marroquíes.
2: Además, niega que haya contradicciones entre el ministro del Interior, Fernando Grande Marlaska, y la titular de Defensa, Margarita Robles, admitiendo que hubo informes tanto del CNI como de la policía.
3: Cuando se ven estas declaraciones da la sensación de que hay contradicciones y no las hay. Nadie ha negado que haya habido informes de situación por parte del Centro Nacional de Inteligencia. Esos informes de situación hicieron que se activaran pues medidas como el refuerzo en la seguridad de las fronteras en la ciudad de Ceuta. Nadie predijo que íbamos a tener una avalancha de esas características. En todo caso,
2: por otro lado, considera que hay argumentos y razones suficientes para que el rey Felipe VI visite las ciudades autónomas de Ceuta y Melilla.
3: Yo creo que hay argumentos y razones suficientes para que el jefe del Estado visite por fin, después de 20 años, Ceuta y Melilla. Pero esa visita se hará. Y es una visita que lógicamente tendremos que coordinar y trabajar, pues la Casa Real en este caso y el Gobierno de España.
2: Y explica que en la actualidad en Ceuta hay activadas 3.300 plazas para migrantes y que gracias al acuerdo alcanzado el pasado viernes con la ciudad autónoma, en un muy breve espacio de tiempo habrá 6.000 plazas para poder atender a todos los migrantes.
1: Mientras tanto, han seguido las comparecencias de los ministros para dar cuenta de la gestión que ha realizado el gobierno ante la crisis migratoria de Ceuta. Este lunes ha sido el turno de la ministra de Juventud y de Infancia. Sira Rego ha cifrado en casi 1.500 los menores migrantes identificados que están en los centros de protección. En su comparecencia también ha llamado a arrimar el hombro para rebajar la tensión en Ceuta y evitar así el enfrentamiento partidista.
4: Considero que la responsabilidad de las administraciones, y quiero ser también muy clara en esto, de todas las administraciones, cada una desde sus competencias, es hacerse cargo de esta realidad y tratar de trabajar para aliviar la presión que vive Ceuta. No creo que sea útil el enfrentamiento partidista. Creo que es más útil arrimar el hombro, ponernos a cooperar, ponernos a coordinarnos para intentar desinflamar con la máxima rapidez la tensión que tiene Ceuta en este momento.
1: Y a todo esto, Alberto Núñez Feijóo ha presidido hoy el Comité de Dirección del Partido Popular. De esta manera arranca también este nuevo curso político antes de la cita con las urnas del próximo año. Tras la reunión, el portavoz del Partido Popular, Borja Sémper, ha denunciado la delicadeza diplomática, dice, del gobierno con Marruecos y la dureza que tiene el Ejecutivo con los ceutíes ante la crisis migratoria.
5: Podemos comprobar y afirmar que durante esta crisis hemos visto una enorme delicadeza con Marruecos, una enorme delicadeza diplomática con Marruecos y al mismo tiempo una sorprendente dureza con los propios ceutíes. Hemos visto al gobierno medir cada palabra mientras ministros españoles daban lecciones, repartían carnets de xenofobia y reprochaban a quienes simplemente reclamaban seguridad, normalidad y cumplimiento de la ley.
1: Y mientras tanto, un mes después de que se produjera la llegada masiva de inmigrantes a Ceuta, centenares de personas hoy han secundado una concentración convocada por los bomberos de la ciudad ante la sede de la delegación del gobierno. Con el lema "Ceuta necesita soluciones", policías, bomberos, sanitarios, protección civil, profesores, entre otros colectivos de servicios esenciales, Piden medios, recursos y soluciones por la crisis que afecta a la autonomía ceutí y reclaman además la expulsión de los inmigrantes. Y ante la situación que se vive en Ceuta, un mes después de la llegada masiva de inmigrantes, Italia ha decidido mantener 15 días más la suspensión del acuerdo del espacio Schengen de libre circulación. Italia, por tanto, va a seguir sometiendo a controles fronterizos a los viajeros que proceden de España. En respuesta, España ya ha anunciado que también va a prorrogar 15 días más los controles a todos los pasajeros italianos.
6: El gobierno de Italia ha adoptado este lunes una ampliación por 15 días más de la suspensión del acuerdo de Schengen de libre circulación, por lo que seguirá sometiendo a controles fronterizos a personas procedentes de España en medio de la crisis surgida entre Madrid y Roma por la gestión de la entrada masiva de migrantes en Ceuta el pasado 30 de julio. Según informa la agencia italiana ADN Cronos, el Ministerio del Interior italiano ha tomado la decisión que notificará en breve a la Unión Europea, a quien debe informar ya que se trata de una medida extraordinaria en el contexto de la libre circulación europea. La decisión se la ha transmitido el ministro del Interior italiano, Matteo Piantedosi, a su homólogo español, Fernando Grande Marlaska, durante una constructiva conversación telefónica que señala que Roma justifica su medida por el análisis realizado por el Comité de Análisis de la Inmigración y la Seguridad Fronteriza. A juicio de Italia, persisten los elementos de evaluación que llevaron a la reintroducción el pasado 1 de agosto de los controles fronterizos con vuelos y barcos procedentes de España, pero tiene en cuenta las iniciativas ya emprendidas por España junto con la Unión Europea para que la situación en esa zona pueda encaminarse hacia una próxima normalización. El gobierno español adoptó en reciprocidad la reinstauración de los controles Schengen para los viajeros procedentes de Italia hasta el próximo 7 de septiembre. Fuentes gubernamentales habían venido señalando que la medida podría levantarse antes si las autoridades italianas hacían lo propio, algo que finalmente no ha ocurrido, por lo que el gobierno español ha decidido prorrogar también durante 15 días los controles fronterizos a quienes por mar o aire accedan al territorio nacional procedentes de Italia, según han confirmado fuentes del Ministerio del Interior.

0: En internacional, Irán y Estados Unidos han vuelto a intercalar ataques en lo que supone la primera escalada ofensiva en un mes. En concreto, Irán ha atacado bases aéreas estadounidenses en Jordania. Es la respuesta del régimen de los ayatolás al bombardeo previo que había realizado el ejército norteamericano sobre la isla iraní de Larek, en el estrecho de Hormuz.
1: La Guardia Revolucionaria Islámica de Irán ha anunciado este lunes que ha lanzado ataques contra cazas de Estados Unidos en las bases aéreas Rey Hussein y Al-Azraq, ambas en Jordania, horas antes de comunicar otro ataque contra helicópteros y tropas estadounidenses en la base de Al-Minhad, en Emiratos Árabes Unidos. Todo ello como réplica al ataque del ejército de Estados Unidos contra la isla de Larek en el estrecho de Hormuz. Así, Irán ha prometido vengar la sangre de todos los mártires de la guerra impuesta por las fuerzas terroristas estadounidenses tras el bombardeo que ha dejado varios heridos y ha matado al menos a dos militares iraníes.
0: Y en Nepal se elevan ya más de 900 los fallecidos en la devastadora riada entre Nepal y el Tíbet. Además, se contabilizan en 4.793 los desaparecidos. Las autoridades también alertan que siguen atrapados en obras más de 900 trabajadores de centrales hidroeléctricas.
1: Las autoridades de Nepal han elevado este lunes a cerca de 900 los muertos a causa de la devastadora inundación registrada la semana pasada en el norte del país, en una zona situada en la frontera con China. Un suceso que deja además más de 4.200 desaparecidos en territorio nepalí. En concreto, la Autoridad Nacional para la Reducción y Gestión del Riesgo de Desastres ha indicado en un comunicado que hasta ahora se han confirmado 903 fallecidos y 267 heridos, a los que se suman 4.247 desaparecidos. Así ha especificado que entre la cifra de desaparecidos figuran 592 extranjeros, al tiempo que ha manifestado que por el momento han sido rescatadas más de 10.000 personas. Expertos apuntan a que el desastre se debió a una cadena de sucesos que comenzó con una avalancha de hielo a gran altitud y evolucionó hasta convertirse en un flujo de detritos de alta velocidad antes de impactar contra las instalaciones fronterizas en Girón.
0: Seguimos ahora, lo hacemos con la información de América Latina. Cuba trata de reorganizarse con nuevas medidas legislativas para abrir comercios y negocios. Es una de las últimas decisiones del gobierno cubano ante la crisis económica a la que se enfrentan los ciudadanos. Conocemos los detalles, Andrés Yate.
2: Así es. Y ahora ponemos la mirada en América Latina. Hoy nos detenemos en Cuba, donde una crisis económica se prolonga desde hace años y continúa agravándose y condiciona prácticamente todos los aspectos de la vida cotidiana. La isla atraviesa una combinación especialmente difícil: escasez de combustible, problemas de abastecimiento, inflación y una red eléctrica muy deteriorada. A largos apagones, día tras día, la economía cubana se contrajo más de un 15% entre el 2020 y 2025, mientras el endurecimiento de las sanciones de Estados Unidos ha añadido todavía más presión sobre un país con muchas dificultades. Ahora importar es muy complicado, acceder a las divisas, el combustible, mantener servicios básicos, una situación que este verano ha vuelto a quedar en evidencia con nuevos colapsos del sistema eléctrico y que también se percibe en sectores como el transporte, la educación o el turismo. Pero quizá una de las formas más claras de entender la dimensión de esta crisis sea observar hasta dónde están llegando sus consecuencias, porque la falta de recursos ya no afecta únicamente a las familias cubanas. La crisis también alcanza a quienes dependen completamente de ellas para sobrevivir. Lo vemos en el siguiente reportaje desde La Habana.
3: La crisis económica en Cuba ha dejado de ser un problema aislado y se ha convertido en una dificultad que afecta casi todos los aspectos de la vida cotidiana. La escasez de agua, de combustible, alimentos y transporte se suma a los altos precios y a los bajos ingresos, aumentando la incertidumbre de miles de familias. En este contexto, las necesidades básicas se han transformado en una preocupación constante para la población. Habla Francisco López, ciudadano de La Habana.
4: Mira, me alcanza porque yo gano 4.000 pesos. 4.000 pesos y tengo 80 años. Y acuérdese que la botella de aceite está a 5.000. No, yo tengo que inventar para comer, honestamente.
3: Mientras espera en la fila para acceder a otros productos alimenticios, López, de 80 años, también se queja de la escasez de medicamentos y explica que por sus afecciones de presión arterial debe consumir un medicamento que ya no está en las farmacias estatales y lo debe conseguir en la calle. Las autoridades de la isla han reconocido la imposibilidad de importar la cantidad de medicamentos o insumos que se necesitan para cubrir la demanda en todo el territorio nacional a causa del bloqueo energético y las órdenes ejecutivas impuestas por Washington a la isla. Dentro del historial de carencias de López figuran las dificultades para acceder al agua potable. Esta crisis hídrica le es familiar también a Elanis Castellano, de 53 años, una habanera con discapacidad del barrio de San Nicolás, que confiesa que ha llegado a pagar hasta 1,000 pesos, es decir, unos $8 al cambio formal, para que le lleven a su vivienda una cubeta con agua.
5: La situación está difícil. Ahora mismo en mi edificio estamos pasando una que no tenemos agua. Pagando para que nos puedan subir un poquito de agua al edificio nosotros.
3: El presidente de Cuba, Miguel Díaz-Canel, llamó esta semana a resolver en el menor tiempo posible el problema de abastecimiento de agua durante una visita a una fuente estratégica para su suministro en La Habana. Además, reconoció que el problema viene de la falta de electricidad. Por su parte, el presidente del Instituto Nacional de Recursos Hidráulicos, Antonio Rodríguez, explicó que alrededor de 2,7 millones de cubanos tienen dificultades agravadas con el suministro de agua y puntualizó que hay lugares del país donde el agua se rebombea con bajas presiones y si no hay corriente, se quedan muchas personas sin recibir el servicio. El gobierno de la isla ha reconocido que el país vive una realidad sumamente compleja y de sufrimiento, pero ha descartado que la nación esté al borde del colapso.
2: Una imagen diferente de la crisis cubana, pero que refleja hasta dónde, hasta qué punto las dificultades económicas se han extendido por la vida cotidiana de la isla. Seguiremos atentos a esta realidad que afronta Cuba y al resto de la actualidad de América Latina.

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1: Y vamos ya hoy con la actualidad deportiva, final del mes de agosto, regreso mucha gente de las vacaciones, pero en el fútbol ya no hay vacaciones. Se disputaba este fin de semana el tercer partido del campeonato de liga, la segunda división del fútbol español. El Real Mallorca, el equipo mallorquinista, de los tres partidos disputados, dos victorias y una derrota. En la clasificación estamos entre los seis primeros, queda mucha, mucha liga por delante. Y el Mallorca no tuvo rival. ¿A qué jugó el equipo mallorquista? Es la pregunta que muchos nos hacemos. ¿Cuál era el rival? El Ceuta. Ya se pueden ustedes imaginar cómo están los jugadores del equipo ceutí. Pero vamos a ver las imágenes, vamos a ver cómo se desarrolló el partido con tres goles y con los delanteros que en esta ocasión sí que fueron protagonistas.
2: El Mallorca logró sumar la segunda victoria de la temporada al ganar por 3-0 al Ceuta con goles de Sala, Fuentes y Buxa. El Mallorca mereció marcharse al descanso con victoria y no lo logró porque aún falta finura en los últimos metros. Curiosamente, el tanto en la primera mitad llegaría con un lanzamiento de falta directa de Alex Sala. El centrocampista colocaba el esférico fuera del alcance del guardameta local y subía el 1-0 a favor de los bermellones en Somos. Llegaba al descanso con triunfo merecido parcial para un Mallorca que debió marcharse con un resultado más plácido si los delanteros hubieran estado más acertados de cara al gol. Un ejemplo, el remate del Bumbo al larguero. Ya en la segunda parte, Adrián Fuentes se estrenaba con un verdadero golazo con la camiseta bermellona. El delantero se aprovechaba de la buena presión del equipo y con una gran jugada individual marcaba con un lanzamiento que se colocaba cerca del larguero. Gran detalle técnico con un excelente regate para suplir al defensa y definición de auténtico killer. Finalmente, en los últimos minutos, Adam Buxa marcaba el tercer tanto con un buen remate de cabeza con la asistencia de Alex Sala. El centrocampista completaba un magistral partido con gol y asistencia.
1: Y vamos ahora con la opinión del técnico, Luis García Fernández, técnico del equipo mallorquinista. El hombre estaba satisfecho porque estamos marcando goles. Y la curiosidad, marcamos goles a balón parado.
3: Sin lugar a dudas es algo que sabíamos y algo que le damos extrema importancia. Hoy en día en el fútbol hay que intentar aprovechar todas las situaciones que puedas, los detalles. Y la verdad que tenemos tanto lanzadores como gente que remata el balón parado muy agresivos y es una fase del juego muy muy importante en todas las categorías, especialmente en segunda división. Entonces nosotros no podemos separar o olvidarnos de una fase del juego. Tenemos que ser completos y tenemos que ser mejores. Independientemente de que ahora llevemos esos goles que dices a balón parado, tenemos que ser mejores en todo. Seguir mejorando en fase defensiva, seguir mejorando en fase ofensiva posicional, en los robos, en las transiciones. Esto no para, os lo dije el primer día, no para. Y hay que ser mejor y hoy estamos contentos, pero esto es fútbol profesional y hay que seguir mejorando.
1: El partido, ¿qué piensa del encuentro? Lo tiene muy claro, en esta vida siempre hay que mejorar y el míster mallorquinista quiere que el equipo mejore más de lo que vimos ayer.
3: Y creo que hemos generado multitud de situaciones. Creo que el primer tiempo hemos hecho cosas muy bien, hemos generado para poder nos hubiéramos ido con más diferencia en ese primer tiempo y tenemos que mejorar otra vez, tenemos que ser más contundentes, tenemos que hacer autocrítica, tenemos que trabajar más, tenemos que hacer más porque tenemos más. Y creo que no puede, igual que os digo siempre, los resultados no me ciegan. Creo que es importante ganar y hay que darle valor, mucho valor, porque es muy difícil ganar en esta categoría y por más de un gol, pero tenemos que seguir apretando y tenemos que seguir exigiéndonos más porque tenemos más.
1: Una curiosidad, los delanteros del Real Mallorca en esta ocasión sí que marcaron goles. Dicen que los delanteros están para marcar. Pues bien, ellos marcaron y de eso también habla.
3: Muy contento por ellos, muy contento por los dos. Adam acaba de llegar, como quien dice, y Adri lo venía buscando de hace tiempo. Creo que la mejor receta es no parar, insistir y él en este caso no ha parado, se lo merece más que nadie. Ha entrenado muy bien durante todas las semanas, especialmente esta, lo habíamos hablado en la previa con él y yo sinceramente estaba convencido de que iba a llegar pronto y ha hecho un gran gol. Me alegro mucho por él y por Adam. Sí, claro que pueden jugar juntos. Creo que son jugadores complementarios. Creo que por características y perfiles son bastante diferentes. Adam es un jugador más referencia. Adam es más referencia. Adri es un poco más, es más móvil, más de atacar los espacios, más potente. Son diferentes y claro que pueden jugar juntos.
1: Mañana finaliza el mercado de fichajes de este verano. Tendremos que esperar ya al mercado de invierno. ¿Qué es lo que quiere el Mallorca? ¿Nos hace falta más jugadores del mercado? Hablaba también el míster.
3: No lo sé. Te soy sincero. Estoy súper centrado en analizar ahora el partido de hoy para ver qué podemos mejorar, qué podemos arreglar, qué podemos potenciar de lo que hemos hecho hoy. Y todavía nos quedan, no sé ni cuántos días, dos, tres, no tengo ni idea de los que nos quedan. Hasta el martes, no sé ni qué día soy. Así que no tengo tiempo de pensar en eso, solo de ayudar a los jugadores.
1: Y antes de terminar el mercado de verano, como decía anteriormente, el equipo mallorquinista ha dado hoy a conocer el fichaje de un nuevo jugador. Se llama John Donal. Lo están viendo ustedes en las imágenes. Procede del Elche. Puede jugar como lateral derecho, puede jugar en el centro del campo y de central. Por lo tanto, ahí está John Donal. Nuevo jugador del Real Mallorca que llega a un equipo que va a pugnar de cara al ascenso. Bienvenido pues a John Donal. Tomen nota de este jugador que están viendo en las imágenes. También el Mallorca, por otra parte, ha confirmado que Mateu Jaume deja de ser jugador mallorquinista y se va al Girona. Pero vamos con más protagonistas del encuentro de ayer. Toni Lato hizo un partido extraordinario. Él estaba contento porque se confía en él y le están dando encuentros. Toni Lato.
4: La verdad que comenzando a disfrutar, ¿no? Por temor de temps que no puedo jugar de seguir, que está en la sombra treballante. També sofrint, perquè al final els jugadors el que vols és disfrutar, poder jugar. Està la meva família aquí, estan els meus amics, al final és pues, satisfactori, no? que la gent reconega també el teu esforç. I res, com te dic, a seguir millorant, a seguir apretant, perquè n'hi ha coses que millorar i tenim que ser molt forts perquè tenim que fer una gran temporada i pujar a primera divisió. 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ha que fer-se forts perquè hi ha molts partits aquí a casa, sabem que és i té que ser un fortí aquí i com te dic, molt contents perquè són tres punts importants i això és una carrera a llarg termini, 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
1: Y vamos con Adrián Fuentes, delantero del equipo mallorquinista. Vino para marcar goles y marcó para nosotros un golazo. A ver lo que dice el jugador.
5: Bueno, pues muy contento de poder ayudar al equipo y sobre todo también pues por abrir la lata, ¿no? Creo que había varios partidos que había estado cerca de rozarlo, incluso la de la semana pasada o la del fuera de juego, y yo creo que lo importante es seguir trabajando porque las cosas llegan. Muy contundente en todos los aspectos, yo creo que hemos salido con nuestra identidad, querer ser protagonistas, tener el balón, crear ocasiones y sobre todo a nivel defensivo también contundente, sin dejar respirar mucho al rival, y yo creo que eso también ha sido clave. Está bien jugar al fútbol, tener una identidad, pero también es verdad y es totalmente cierto que los partidos abren y cierran con victorias o derrotas a través del balón parado. Yo creo que es un recurso muy importante.
1: Dejamos la segunda división, dejamos el Real Mallorca, vamos a hablar de la primera de la Real Federación Española de Fútbol. Tenemos la Unión Deportiva Ibiza, era el primer partido, un Ibiza que quiere ir a por todas. Pues bien, no le salieron bien las cosas porque perdía el primer encuentro frente al Antequera por 3-2. Resultado 3-2, el equipo ibicenco ha de conformarse con esa derrota y pensar ya en el próximo partido. Pero vamos a ver lo que decía Manu Pedri, jugador del Ibiza, sobre esta derrota.
6: Bueno, los primeros minutos creo que nos han perjudicado, creo que no hemos salido suficiente concentrados y nos han penalizado errores puntuales que luego no hemos rehecho rápido, pero en la segunda parte hemos tenido ahí otro error de concentración en una marca de córner y bueno, a seguir trabajando nueva semana. Y nada, y el fin de que viene en casa, pues bajo los tres puntos, sin duda.
1: Al final podemos hablar de la Vuelta Ciclista a España y podemos hablar de un mallorquín que se está convirtiendo en protagonista. Gran etapa la de ayer del mallorquín Enrique Mas en la Vuelta Ciclista a España. Una etapa en donde la montaña fue protagonista y el mallorquín se impuso en la cima, como estamos viendo en las imágenes, la cima de Monte Aitana, al sprint donde superó, como hemos visto también en esas imágenes, al escocés Oscar Only. Por lo tanto, éxito para el ciclismo español, éxito para este mallorquín Enric Mas, que levanta el brazo con su mano derecha celebrando esa victoria al sprint, que hace que siga como líder de esta Vuelta Ciclista, llevando el maillot rojo de líder de la Vuelta Ciclista a España. Por cierto, hoy hay jornada de descanso. Vamos con Enric Mas a ver lo que piensa, lo que opina de esta Vuelta a España y de ser líder de esta competición ciclista.
7: El maillot de Dallas. No, hoy ya habéis visto el equipo, creo que hemos estado de 10 en todo, yo me he sentido muy bien al final y gracias, sinceramente gracias también a la ayuda de los directores, marcándome en cada momento cómo se les veía a los otros, pues he podido ganar.
1: Dejamos el ciclismo, que nos está dando alegrías a los mallorquines, y vamos con el básquet, con la selección española de básquet, que también tenemos una representación mallorquina. Último partido de cara al Mundial de Básquet Femenino. El combinado español ganó a China. Justito nos vino, pero ganamos por 72-71. Y ya la lista definitiva está ya dada a conocer. Incluye naturalmente a las mallorquinas Alba Torres y Elena Puello. Es el papel mallorquín en este Mundial de básquet, que recordemos se va a disputar en Alemania. Nos quedamos con el seleccionador nacional Miguel Méndez, que hablaba del combinado español y de las posibilidades en ese mundial.
8: Tengo una sensación de

0: camino de la Copa del Mundo.
1: Y por último nos quedamos con las chicas, con las jugadoras, a ver qué opinan ellas de este Mundial que empieza en Alemania y que queremos medalla.
2: Bueno, yo creo que nos ha venido muy bien tener un partido así antes de la preparación. Todos los anteriores pues hemos ganado con cierta facilidad y creo que nos venía bien un partido así, de una intensidad como la que ha habido, fallando, porque está muy bien ganar metiendo todo, pero es importante ganar fallando, y yo creo que nos ha servido más de lo que creemos.
3: Ha sido un partido complicado, la verdad, pero bueno, creo que lo sabíamos, es un equipo duro, aún les faltan jugadoras, así que va a ser seguro uno de los rivales a batir en el Mundial, pero bueno, contenta de estar aquí, de poder ayudar al equipo y de entrar un poco en dinámica antes del campeonato. Es un campeonato interesante porque hay muchos equipos que están haciéndose sobre la marcha, incluidas nosotras, ¿no? Que al final hay una concentración que es durante un mes y luego aparecen jugadoras nuevas, entonces creo que los equipos que acaben compitiendo van a ser los que se adapten más rápido a estas condiciones nuevas y ojalá España sea uno de ellos.
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0: Más de 600 personas participaban este pasado sábado en Colombia de pie. El gran evento solidario celebrado en la Sala Quirida de Palma para recaudar fondos destinados a los damnificados por el terremoto del 10 de agosto en Colombia. La jornada reunió a familias, artistas, voluntarios y representantes institucionales en un ambiente festivo que nunca perdió de vista su finalidad humanitaria.
1: Música, gastronomía y solidaridad se dieron la mano durante 15 horas ininterrumpidas en la Sala Quirida de Palma. Centenares de asistentes respondieron al llamamiento de Colombia de pie, una movilización que reunió a más de 100 empresas y colectivos, alrededor de 50 voluntarios y 18 artistas. Sobre el escenario se sucedieron actuaciones de distintos géneros musicales. Algunos artistas llegaron desde la península costeando sus propios desplazamientos y alojamientos y actuaron sin cobrar para colaborar con la causa. El público también encontró una amplia oferta gastronómica. Entre los asistentes destacó el alcalde de Palma, Jaime Martínez, quien recorrió el recinto saludando a la comunidad colombiana con apretones de manos y una gran sonrisa.
2: Al final yo creo que es la demostración de esa solidaridad que además desde el ayuntamiento siempre estamos intentando transmitir, y yo creo que el pueblo colombiano que está también aquí en Palma, que como sabemos pues es una gran parte de esta sociedad palmesana, creo que están demostrando pues el compromiso con sus compatriotas allí en Colombia, con las necesidades también que hay, y al final pues el compromiso de las empresas y de todos los ciudadanos palmesanos, pero colombianos, yo creo que se demuestra no solo con días como hoy, que todo el mundo se involucra, sino lo que hemos visto, que también que se han movilizado para ayudar y para mostrar esa solidaridad con el pueblo colombiano.
1: Por su parte, Manuel Pavón, director general de Inmigración y Cooperación del Govén, calificó la movilización como un ejemplo de compromiso y de solidaridad.
3: Todo nuestro apoyo desde la distancia a las familias colombianas que han perdido a sus seres queridos, y nuestro recuerdo desde las Islas Baleares para las cientos de personas que han fallecido en los devastadores terremotos del día 10 de agosto.
1: El presidente de ASOCOEX, Bruno Bovea, explicó que la iniciativa comenzó inmediatamente después del terremoto ante la necesidad de actuar desde la distancia. La asociación habilitó una cuenta exclusiva para recibir donaciones y creó un formulario destinado a identificar casos reales de personas que necesitan ayuda en Colombia.
4: Primero, sentimiento de agradecimiento, y supone y demuestra que la Asociación de Colombianos en el Exterior cuenta con el respaldo de toda esta comunidad. Estamos haciendo las cosas de manera adecuada, de manera transparente, de manera profesional y verificable todo lo que estamos haciendo. Al día siguiente, las actividades que hicimos tanto en la Plaza España como en la fonda, hicimos una publicación de cuánto se recaudó, todo un proceso transparente para darle la tranquilidad a todas estas personas que nos están apoyando.
1: Eduardo Erazo, empresario y portavoz de ASOCOEX,

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1: Con la información meteorológica ponemos punto y final, como es habitual, Juan, pero nos despedimos esta noche, por cierto, prime time de deportes.
2: Así es, Yolanda, porque tenemos nueva edición del programa Jugam a Fora de Joc con nuestro compañero Juan Antonio Bauzá y todo su equipo de colaboradores. Hasta aquí las noticias de la edición de las 8 de la tarde. Gracias por elegir Figui Televisión y Figui Radio para estar bien informados.

0: Son las 9.
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0: Aquí se nos da muy bien arrancar las nuevas horas, ya lo has visto, siempre con éxitos, y prepárate porque todo lo que llega van a ser 100% números uno. Bienvenido si acabas de llegar, bienvenida si acabas de enchufar la radio número uno del dial.
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0: dedicamos a crear éxitos. Por eso marcamos la diferencia. ¿Por qué somos la radio número uno del dial? Porque solamente te ponemos todo lo que quieres escuchar. Quédate, porque aún me quedan un montón más de temazos por delante.
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2: Llega Icona Pop junto a Charlie XCX con este I Love It, canción que después versionaron las Nancy Rubias al español.

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Come on, Harry.

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2: Ya sabes que aquí no falta el buen rollo y tampoco la buena música, ¿eh? Por aquí llega este No Regrets de

0: para traerte siempre los temas que más van a sonar antes que ninguna otra emisora. Oye, quédate, porque aún tengo un montón más de números uno por delante.
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0: Esto sí que fue un auténtico temazo y uno de los grandes éxitos de Sia. Chandelier sonaba por todo lo alto aquí en tu radio y quédate porque aún me quedan un montón más de números uno por delante.
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2: Llega todo un temazo que no te puedes perder. Estás escuchando la radio líder. Por aquí llega Kiss Me More de Doja Cat y SCA.

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0: punto de terminar ya otra hora por aquí. Sabes que te garantizamos al 100% todos los éxitos, como acaban de sonar hasta ahora. Pero quédate, porque aún nos quedan un montón más por delante.
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0: 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Así hemos arrancado una nueva hora de éxitos. Hola, ¿qué tal? ¿Cómo estás? Bienvenido a la radio número uno del dial, donde solo te ponemos números uno y además te lo garantizamos al 100%.
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0: 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Porque cada vez que conectas con la radio número uno del dial, o sea, con nosotros, siempre está sonando un número uno como este o como los que llegan.
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1: Está arrasando en las pistas de baile el croata Topic con esta canción. Se llama In Your Arms.

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3: Qué bonita esta canción de Ed Sheeran. Se llama Visiting Hours y es uno de nuestros temas favoritos.
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0: absolutamente todos tus artistas favoritos están aquí, en la radio número uno del dial. Tenemos para ti la mejor recopilación de éxitos. Lo estamos pasando en grande, como cada día hacemos, en la radio que más y mejor suena. Quédate porque te pongo otro éxito ya.
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0: Pues así como quien no quiere la cosa, estamos a punto de terminar esta hora que ha llegado, como siempre, ya ves, cargada de números uno. Garantizado al 100% que aquí solo te ponemos números uno. Esta es la número uno del dial y presumimos de ponerte siempre la mejor selección. Quédate porque tengo más éxitos para ti.
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0: Son las 11.
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0: Solo éxito, solo números uno y además garantizado al 100% y lo sabes. Eso solamente lo podemos hacer nosotros y podemos presumir de ponerte siempre la mejor selección de números uno, de éxitos, de pelotazos como con el que hemos arrancado o como los que llegan en nada. Quédate con nosotros.
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0: Garantizado al 100% que solo suenan números uno. A cualquier momento del día, solo éxitos. Clean Bandit y Skline.

0: genial en grande con esta selección de éxitos que te proponemos cada día en la radio que más números uno te pone. Justo cuando nos escuchas, siempre en ese momento, siempre ya verás cómo estás sonando un número uno de los que te gustan. Y si quieres comprobarlo, quédate con nosotros porque tenemos muchos más éxitos que ponerte.
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1: Ahora te traigo un pelotazo de la mano de Shawn Mendes y Tiny. Esto se llama Summer of

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2: Nos adelantamos al futuro. Traemos para ti grandes canciones y grandes artistas. Con Angry, esto se llama Overdrive.

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1: Colaboración de lujo hace ya de algunos años, Mo Flyjager, Maroon 5 y Christina Aguilera.

0: Quiere la cosa, estamos a punto de terminar esta hora que ha llegado, como siempre, ya ves, cargada de números uno, garantizado al 100%, que aquí solo te ponemos números uno. Esta es la número uno del dial y presumimos de ponerte siempre la mejor selección. Quédate porque tengo más éxitos para ti.
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0: Son las 12.
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0: que más números uno te pone justo cuando nos escuchas, siempre en ese momento, siempre ya verás cómo estás sonando un número uno de los que te gustan. Y si quieres comprobarlo, quédate con nosotros porque tenemos muchos más éxitos que ponerte.
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1: Se ha convertido de un tiempo esta parte en imprescindible el pelotazo de Marshmello y Jonas Brothers. Esto es Live Before You Love Me.

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1: Para presumir, para destacar en el dial con la mejor selección de éxitos, hemos de pincharte números uno como este de Jonas Blue.

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1: La siguiente invitada en la radio es una de esas invitadas que marca estilo y época. Ava Max, esto es Every Time I Cry.

0: Lo estamos pasando genial en grande con esta selección de éxitos que te proponemos cada día en la radio que más números uno te pone. Justo cuando nos escuchas, siempre en ese momento, siempre ya verás cómo estás sonando un número uno de los que te gustan. Y si quieres comprobarlo, quédate con nosotros porque tenemos muchos más éxitos que ponerte.
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1: Más éxito, seguimos adelante, siempre ya ves, con la mejor selección musical, garantizándote al 100% que solo suenan números uno aquí, ahora, Calvin Harris.

No quiere la cosa, estamos a punto de terminar esta hora que ha llegado, como siempre, ya ves, cargada de números uno, garantizado al 100%, que aquí solo te ponemos números uno. Esta es la número uno del dial y presumimos de ponerte siempre la mejor selección. Quédate, porque tengo más éxitos para ti.

0: Es la una.
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0: aquí se nos da muy bien arrancar las nuevas horas. Ya lo has visto, siempre con éxitos. Y prepárate, porque todo lo que llega van a ser 100% números uno. Bienvenido si acabas de llegar. Bienvenida si acabas de enchufar la radio número uno del dial.
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0: Esta es la radio con más números uno. La radio que te garantiza al 100% que todo lo que vas a escuchar son éxitos. Así que te invito a que te quedes conmigo y que juntos disfrutemos de esta larga lista de éxitos que tengo aún por delante para disfrutar aquí, en tu radio.
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0: cada vez más grande, pero con este Mama Set podemos decir que Lucas Graham se volvió más famoso de la cuenta. Bueno, tan famoso como que se le conoce en el mundo entero. Temazo que sonaba por aquí en tu radio y quédate porque aún tengo un montón más de números uno por delante que no te puedes perder. Estás en tu radio.
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1: Ganó el Grammy a la mejor canción del 2011. Este Levels de Avicii, que sin duda es todo un número uno.

0: Aquí sabemos lo que quieres escuchar y por eso siempre te vamos a poner todos los temazos que más van a sonar. Quédate porque aún me quedan un montón más de números uno por delante y no quiero que te pierdas ninguno.
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2: Y atención a la novedad que te dejo por aquí. Llega Doja Cat junto a SCA y esto que se llama Kiss Me More.

0: punto de terminar ya otra hora por aquí. Sabes que te garantizamos al 100% todos los éxitos, como acaban de sonar hasta ahora. Pero quédate, porque aún nos quedan un montón más por delante.
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